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0: Las 6:18.
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12: Si me hubieras llamado ayer.
8: Número 7.
11: Oasis, Wonderwall.
8: Número 6.
11: Post Malone, Sunflower.
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11: BTS, Swim.
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11: Shakira y Burna Boy, Die Die.
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2: Las 6:30.
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1: Las 6:45.
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2: Se ha cumplido más de una semana de que un habitante del municipio de Ochuc denunciara al presidente municipal de presuntamente haberlo amenazado con ejecutarlo si no le demostraba lealtad política. El alcalde en mención es César Gómez López y la amenaza quedó registrada en una llamada telefónica que circula en las redes sociales, en la que se escucha advirtiéndole al ciudadano que si no acata sus exigencias, le enviará a 5 o 6 gentes con la instrucción de fusilarlo. El denunciante, cuyo nombre ha sido resguardado por su misma seguridad, ha demostrado temor por su vida y por su familia. No es para menos. Pero repetimos, ha pasado ya más de una semana y no se sabe si las autoridades correspondientes investigarán el caso o tomarán alguna medida para proteger la integridad del ciudadano. Este caso no se trata de un simple diferendo político o una anécdota de la polarización que impera en la región. Es el reflejo más crudo de cómo el ejercicio de la autoridad municipal se degrada. A veces, en una tiranía donde la vida y la integridad de las personas valen menos que la lealtad ciega al gobernante. Ochuc merece paz e instituciones firmes que pongan un alto al autoritarismo, pues si la justicia calla ante las amenazas, desde el poder municipal se envía el mensaje nefasto de que el gobernante no solo tiene el poder, sino también es dueño de las vidas de sus gobernados.
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3: Normalistas piden detener investigaciones en su contra. Aseguran que se trata de hostigamiento. Fuga de amoníaco en Tonalá. Elementos de protección civil lograron controlarla. Realizan con éxito trasplante renal a conocido periodista en Tapachula. Y detienen al exgobernador del estado de Guerrero por ocultar información del caso Ayotzinapa.

0: ¿Qué tal? Muy buenas noches. Qué gusto saludarlos esta noche. Jueves 6 de agosto. Ya estamos casi por terminar la semana laboral e iniciar el fin de semana. Y como cada noche es un gusto llevarles la información más relevante del estado de Chiapas, de México y del mundo. Mi nombre es Indira Zabaleta. Bienvenidos a Chiapas al Cierre. Quiero recordarles que nos pueden ver a través de todas nuestras plataformas digitales y a través de la radio del diario. Ahí pueden ver en pantallas para aquellos que nos están viendo en este momento, y si no, para nuestros radioescuchas, nos pueden sintonizar a través del 97.7 FM aquí en Tuxtla Gutiérrez y en la parte metropolitana de nuestra capital. Tenemos un número disponible por si usted desea hacer algún anuncio, alguna... pues, o algún comentario. Está el número 961-61-228-60. Igualmente, para Tapachula nos pueden sintonizar a través del 96.3 FM, y también tenemos una línea disponible por si usted desea realizar alguna denuncia, 962-311-2796. Y en Palenque nos escuchan a través de la 103.7 FM, y de igual manera tenemos una línea disponible, 916-2821-117. Asimismo, tenemos un número de WhatsApp que es el 961-545-8889. Recuerda que también nos pueden ver a través de todas nuestras plataformas digitales. Nos encuentran en Facebook. Estamos como Diario de Chiapas Digital, en TikTok, arroba Diario de Chiapas, en Spotify, arroba Diario Chiapas, en Instagram, Diario de Chiapas Oficial, en nuestro canal de YouTube, arroba Diario de Chiapas TV, en nuestra cuenta ex, arroba Diario Chiapas. Ahí está nuestra página también oficial, www.diariodechiapas.com. Y no quiero empezar sin antes mencionar que también nos escuchan aquí muy cerca en el municipio de Berriozábal a través de Radio Naranjo. Y bueno, también les voy a recordar nuestra tendencia del día, que la tendencia de hoy es fugas. Ahí me podrían ayudar o compartir entre las redes sociales. ¿Usted qué haría en caso de una fuga? ¿Sabe cómo actuar en caso de que en el hogar o en su trabajo haya alguna fuga? Bueno, entramos de lleno a la información. Fíjense que ahora los alumnos de la Mactumaxa resulta que se sienten hostigados y piden que se quiten estas denuncias que se están realizando en su contra. Los detalles completos los tiene mi compañero Marco Alvarado.
1: La Escuela Normal Rural Mactumaxá está en el centro de la controversia. Un grupo de estudiantes salió a manifestarse este jueves para exigir que cesen las investigaciones en su contra, asegurando que las autoridades mantienen un hostigamiento hacia el plantel. Pese a la exigencia de los alumnos para frenar las indagatorias, la indignación social y la petición de padres de las víctimas coinciden en que se debe poner fin a la impunidad. Y es que, como parte de una estrategia para limpiar la imagen pública de la normal, los estudiantes realizaron el miércoles un acto sociopolítico frente al Palacio de Gobierno, donde organizaron actividades culturales y artísticas para intentar demostrar que la formación que reciben es de carácter integral y sin violencia. Sin embargo, las acusaciones no son un hecho aislado. A raíz del testimonio de José Núñez Díaz, padre de una de las víctimas, y de otros padres de familia, se han conocido que al menos 15 jóvenes sufrieron graves vejaciones durante 3 días consecutivos a manos del Comité Estudiantil bajo la fachada de un curso de inducción. Diversas voces exigen ahora incluso el cierre definitivo de la normal por considerar que se promueven conductas delictivas, señalando que la vocación docente no se justifica con tratos crueles. Y es que actualmente la Fiscalía General del Estado de Chiapas investiga a entre 20 y 25 presuntos integrantes del Comité Estudiantil de la Mactumaxá por los delitos de lesiones y discriminación. Formalmente, se han presentado al menos 10 denuncias, 7 promovidas por mujeres y 3 por hombres, que documentan tratos crueles, privación de agua, trabajos forzados y agresiones físicas sufridas durante las llamadas novatadas. Para Diario Media Group, Marco Antonio Alvarado.
0: Bueno, y le comentábamos al inicio del programa que nuestra tendencia es fugas, y justamente de eso se trata la siguiente nota. Fíjense que esta mañana se registró en Tonalá una fuga de amoníaco. Ocurrió en la avenida Hidalgo y calle Miguel López Negrete. Las personas comentan que en el lugar de los hechos es una hielería, así la manejan, de nombre Don Pingüino. Y de acuerdo a los testigos de los negocios establecidos de esta área comercial, el componente del gas amoníaco es un olor muy fuerte y penetrante que se percibía a varios metros de distancia, aproximadamente a unos 100 metros. Por lo que al momento de la explosión se dio parte al 911 y elementos de Protección Civil Municipal y corporaciones policíacas llegaron hasta el lugar de los hechos y acordonaron el área, impidiendo el paso vehicular y de personas. Así también muchas casas y negocios cerraron sus puertas y evacuaron, esto para evitar intoxicaciones que pudieran atentar contra la vida de las personas. Mientras tanto, los cuerpos de emergencia se acercaron al interior del inmueble en la fuga de la tubería que conecta el enfriamiento de las cámaras de congelación de hielo, y elementos de Protección Civil Municipal lograron controlar la fuga de gas de uso industrial. Las autoridades cerraron esa área y también pusieron ahí que fueron 15 litros que se derramaron y que tuvieron que limpiar. Entonces, a ello, Protección Civil informó que la fuga de amoníaco se encuentra totalmente controlada. Actualmente se realizan labores de limpieza derivadas del derrame, que fueron aproximadamente 15 litros de amoníaco. Como medida preventiva, el área permanece totalmente acordonada y se llevó a cabo la evaluación de los establecimientos aledaños. Como le comentaban, muchos establecimientos tuvieron que cerrar sus negocios en ese momento, pero hasta el momento no detectaron riesgos que ameritara evacuar pues toda la zona o toda la colonia aledaña. El incidente ocurrió en un establecimiento dedicado a la elaboración de hielos, es lo que comentó al final Protección Civil, y se mantiene el monitoreo de la zona hasta concluir las labores de limpiezas y garantizar condiciones seguras. Bueno, y en otros temas, en otros temas le comento, Iniciativa Chiapas 200 impulsa proyectos estratégicos para fortalecer el desarrollo económico. Los detalles completos los tiene Ainer González.
2: Con el propósito de impulsar proyectos que fortalezcan el desarrollo económico y social de la entidad, el Consejo Coordinador Empresarial de Chiapas dio a conocer los avances y retos de la iniciativa Chiapas 200, una agenda integrada por propuestas construidas desde el sector productivo para detonar inversiones, mejorar la infraestructura y aprovechar el potencial económico del Estado. El presidente del organismo, Luis Ernesto Sousa Gutiérrez, explicó que varias de las iniciativas planteadas desde la creación de este proyecto ya muestran resultados, entre ellas la promoción de un gasoducto acompañado de una planta de ciclo combinado para la generación de energía, además de la creación del Instituto Catastral y Registral y del Plan de Vivienda para Chiapas. Indicó que la iniciativa continúa en construcción, ya que distintos sectores empresariales trabajan en nuevas propuestas que permitan ampliar el alcance del proyecto y aprovechar áreas con alto potencial de crecimiento para la entidad. Sousa Gutiérrez precisó que la visión del Consejo Coordinador Empresarial no consiste en gestionar apoyos gubernamentales, sino en construir proyectos que puedan desarrollarse con la participación del propio sector privado y en coordinación con las autoridades. Para Diario Media Group, Ainer González.
0: Y mire, sobre esa misma línea de impulsar el comercio en Chiapas, ahora quieren impulsar que el café chiapaneco se venda en los supermercados.
1: Para fortalecer la economía de las familias cafetaleras del Estado, la Comisión del Café del Congreso Local gestionará los mecanismos que sean necesarios para que el producto local se comercialice en todos los centros comerciales y supermercados de la entidad. La diputada presidenta de esta comisión, Maritza Molina Molina, dio a conocer esta iniciativa precisando que de manera simultánea promueven la adquisición y el consumo del grano chiapaneco dentro de las dependencias y oficinas del gobierno del Estado.
3: Sino que también se fomente el consumo local, que los chiapanecos no solo seamos en primer lugar en producción, que también consumamos nuestro propio café. Estamos viendo los convenios para que en los Oxxos, en los super como Chedraui, Walmart, ellos vendan el café chiapaneco, porque en realidad eso también es parte de que nosotros ayudemos a todos los caficultores a vender. Aquí en el Congreso del Estado, en la cafetería, ya tenemos el café chiapaneco, el Congreso ya consume el café chiapaneco, las dependencias de gobierno ya están consumiendo el café chiapaneco.
1: Estas acciones buscan dar un impulso decisivo a la cultura del café en la región y aprovechar el buen momento por el que atraviesa el sector cafetalero de Chiapas. Para Diario Media Group, Marco Antonio Alvarado.
0: Y nos vamos hasta Tapachula. Fíjense que ahí inició la campaña de canje de armas ahí en el municipio de Tapachula. El fiscal hizo un llamado a toda la población para intercambiar armas de fuego por electrodomésticos. Si alguien desea hacer un canje de armas en la campaña de canje de armas 2026 realizada, esto fue en el interior del edificio del Ayuntamiento de Tapachula, en donde se aprovechó hacer un llamado a los ciudadanos de que sean dueños de armas de fuego, a cambiarlas por electrodomésticos y abonar un poquito a la paz y a la seguridad de nuestro estado. En su segundo día de gira de trabajo desde la Perla del Soconusco, el titular de la fiscalía remarcó el compromiso con la pacificación en Chiapas. Por ello remarcó la importancia de que los ayuntamientos se sumen a esta estrategia. Bueno, junto al fiscal general del estado estuvieron la directora general del Centro Estatal de Prevención Social de la Violencia y Participación Ciudadana, Yolanda María Alfaro Pérez, y el presidente municipal de Tapachula, Yamil Melgar Bravo, quienes presenciaron este simbólico proceso de destrucción de armamento por parte de elementos del ejército mexicano. En entrevista posterior al evento, el fiscal detalló que el módulo estará instalado en el foro techado del Parque Miguel Hidalgo de Tapachula, con atención de 9 de la mañana a 2 de la tarde, indicando que el personal militar estará a cargo de la recepción de armas y la entrega de los aparatos electrodomésticos como pantallas de televisión, iPad, hornos de microondas, licuadoras y entre otros objetos. Yave Navarca señaló que para la seguridad de las personas que deseen donar las armas no se realiza ninguna investigación de la procedencia de estos objetos. Son de manera anónima y por ello reiteró el llamado a intercambiarlas y disminuir el riesgo en sus hogares y para sus familias y abonar a la paz en la entidad. Por último, señaló que estas campañas contribuyen también a la disminución de los delitos acusados por arma de fuego, entre homicidios, asaltos y hasta el suicidio. Bueno, y con esto vamos a nuestra primera pausa comercial. No se mueva, no le cambie de estación, que en un momento volvemos con más información aquí en Chiapas al Cierre.
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4: 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Balneario Baños del Carmen, ubicado en el municipio de Venustiano Carranza, Chiapas. Los Baños del Carmen se ubican en una ex finca del mismo nombre y están formados por un manantial de aguas termales sulfurosas surgidas de zonas volcánicas. En un clima cálido subhúmedo con lluvias en verano, Baños del Carmen está a 458 metros de altitud. El pueblo de Baños del Carmen está situado a 17.9 kilómetros de Venustiano Carranza, que es la localidad más poblada del municipio. En dirección suroeste, este relajante balneario cuenta con las siguientes instalaciones y servicios: albercas de agua fresca procedentes de las zonas boscosas de los Altos de Chiapas, campismo, palapas rústicas y vestidores con regaderas. 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
0: Muchísimas gracias por continuar con nosotros en este espacio de Noticias Chiapas al Cierre. 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Y ahora vamos con nuestro reportaje especial, La Alarma que Nunca Sonó. Este es un trabajo que realiza todo el equipo de multimedia.
8: Chiapas entre la alta sismicidad y un sistema de prevención que sigue pendiente. La resiliencia, el centro de monitoreo y alerta temprana, al final, fueron solo un espejismo. Nos hicieron creer que Chiapas contaba con un aparato de protección civil capaz de responder ante cualquier emergencia, o simplemente el sismo dejó al descubierto que nunca existió una verdadera capacidad de respuesta. Un sismo de gran magnitud en Chiapas no es un hecho extraordinario. Lo que realmente encendió las alarmas fue que nadie avisó. Ningún altavoz instalado en el primer cuadro de Tuxtla Gutiérrez emitió la señal de alerta seguida del mensaje alerta sísmica. En su lugar, lo único que circuló fue un video del actual secretario de Protección Civil de Chiapas, Mauricio Cordero, asegurando que en breve estaría disponible el sistema de alerta sísmica.
9: Todavía en Chiapas no tenemos alertas, ya se contrató el proyecto, está por empezar a instalar en el próximo mes, y a finales de año ya tendremos las alertas instaladas, que desafortunadamente no se tenían aquí en Chiapas, pero ya las tenemos para que cuando sea el sismo aquí en Chiapas, podamos avisar a la gente vía celular y suena en los teléfonos.
8: Mientras ese anuncio llega, Mauricio Cordero aparece en videos promocionales de Badaboom, compartiendo datos importantes que debes conocer durante un sismo, como parte de una campaña de publicidad pagada. Para sorpresa de muchos ciudadanos, el titular de Protección Civil de Tuxtla Gutiérrez, Eder Mancilla, confirmó que diversas instituciones públicas y privadas de la capital cuentan con sistemas de alertamiento sísmico y de multialerta, cuyo funcionamiento depende en gran medida del mantenimiento que reciben. El desempeño de estas herramientas dependen del mantenimiento constante y del tipo de notificación que emiten.
10: No, en Tuxtla Gutiérrez también hay sistemas multialertas o alarmas, como quieras manejar. Hay también de manera particular, muchas escuelas han contratado diferentes servicios, casas particulares también lo han hecho, o algunos otros inmuebles también los han contratado, aparte del que tiene también lo que es la Secretaría Municipal de Protección Civil, la Secretaría de Protección Civil del Estado, y pues bueno, algunos cumplen diferentes funciones, depende mucho del mantenimiento, depende mucho también del tipo de alertamiento que pueda haber. Algunos son internos, solamente para poder evacuar, por ejemplo, de la Torre de Chiapas es interno. Así también hay algunos otros, como es el de Canal 10 y algunos otros, que tienen sistema multialertamiento.
8: Ante la oferta de empresas privadas que comercializan estos sistemas, las autoridades de Protección Civil recomiendan priorizar la integración a la red oficial que coordina la Coordinación Nacional de Protección Civil. Chiapas y sus habitantes no pueden seguir esperando. La entidad destaca por su intensa actividad sísmica. Uno de cada 5 sismos registrados en México durante 2026 tuvo un epicentro en el territorio chiapaneco. Esto debido a una condición especial de la entidad, explica Silvia Ramos Hernández, investigadora de la Universidad de Ciencias y Artes de Chiapas.
11: Pues junto con Oaxaca y Chiapas somos las entidades donde se disipa la mayor parte de la energía sísmica y esto derivado de la interacción principalmente de dos placas tectónicas. Es esta placa tectónica de Cocos, que en realidad es piso oceánico, deslizándose o penetrándose muy lentamente por debajo de esta parte territorial denominada placa americana. Pero Chiapas tiene otra característica también, que son las fallas del Caribe, que son enormes estructuras geológicas superficiales que se internan a Guatemala y terminan por la región, atraviesan Sierra Madre de Chiapas y terminan por la costa. Entonces, Chiapas tiene esa característica geológica que no podemos, pues ahora sí que evitarla, sino más bien entenderla.
8: 3/4 de la población chiapaneca habitan en zonas vulnerables a sismos.
11: Digamos que 3/4 de la población estamos susceptibles a esta región, a este fenómeno. Pero más, de manera más directa, pues la población chiapaneca que vive en la costa, la región Sierra y en Soconusco, que son los más susceptibles porque pues están más inmediatamente cerca de la, pues del efecto de la subducción, de los sismos fuertes. Pero la zona central del estado de Chiapas también, ¿en qué sentido? Porque aquí está la mayor densidad de población, la mayor cantidad de urbanización está en la zona central del estado.
8: De acuerdo con el Servicio Sismológico Nacional, adscrito al Instituto de Geofísica de la Universidad Nacional Autónoma de México, hasta el 30 de julio se habían registrado 23.790 sismos en el país. De ellos, 4.601 ocurrieron en Chiapas, equivalente al 19.3% del total nacional. Las cifras muestran que durante los primeros 7 meses del año, el estado registró movimientos con magnitudes de entre 1 y 7.4 grados. Este último, el de mayor intensidad, reportado en la entidad durante este 2026. La noticia sobre la ausencia de un sistema de alerta sísmica se propagó rápidamente. Habitantes de Tuxtla Gutiérrez consideran urgente que las autoridades impulsen la instalación de un sistema de alertamiento, al señalar que una entidad con la actividad sísmica de Chiapas no puede seguir sin un mecanismo de prevención. La tierra seguirá moviéndose en Chiapas. Eso no puede evitarse. Lo que sí puede cambiar es la capacidad del Estado para advertir a tiempo y proteger a su población. Porque cuando la alerta no suena, el silencio también se convierte en una forma de riesgo. Un trabajo de Diario Media Group.
0: Sin duda alguna, el Estado necesita este tipo de tecnología que alerte a la población sobre un sismo. Como sabemos, Chiapas es un estado sísmico y esto sería parte de nuestra protección civil. Y bueno, vamos ahora a saludar hasta la Perla del Soconusco a mi compañera Valeria Córdoba. Valeria, buenas noches.
12: Hola, muy buenas noches, Indira Auditorio. Les saludo con gusto nuevamente a través de este espacio informativo. Vámonos con las noticias más importantes de la región sur. En rueda de prensa, el fiscal general Jorge Yaben Abarca dio a conocer que se implementarán nuevas estrategias para combatir delitos como feminicidio y violencia familiar en las regiones Istmo, Costa y Soconusco. Vamos con la información.
13: El fiscal general del Estado, Jorge Yaben Abarca, anunció el despliegue de más de 100 servidores públicos para reforzar la seguridad en las regiones Istmo, Costa y Soconusco. La estrategia busca concentrar los esfuerzos institucionales en la atención de delitos prioritarios como el feminicidio, la violencia familiar y delitos sexuales. Informó que a partir de este 5 de agosto permanecerá 3 días a la semana en Tapachula para supervisar las investigaciones y coordinar acciones operativas. Estará acompañado por un equipo especializado que fortalecerá tanto las investigaciones como las labores de prevención, como parte del plan estratégico Prevenir para el Buen Vivir. El proyecto contempla la participación directa de las fiscales de la mujer, Cintia Velázquez, y contra feminicidio, Adriana Rebollo, además de los fiscales contra homicidios, Pablo Liévano, y de Distrito Fronterizo Costa, Ernesto López. Yaben Abarca explicó que esta estrategia surge tras el análisis de la incidencia delictiva registrada durante los primeros 7 meses de 2026, periodo en el que se observó un incremento de estos delitos en la zona. Añadió que más del 50% de los feminicidios cometidos en Chiapas se concentran en las regiones Soconusco e Istmo.

0: estas zonas. Ahora van 10, es decir, 9 casos más, por lo que claro que sí es sumamente importante que se implementen este tipo de estrategias. Estaremos pendientes de lo que se vaya generando y si es que hay resultados en torno a esto. Vamos con noticias mucho más agradables, y es que el director del Hospital General de la Zona Número 1 del Instituto Mexicano del Seguro Social, IMSS, en Nueva Frontera, ubicado en Tapachula, doctor Diego Alberto Choel Molina, ha dado a conocer que nuevamente se realizó con éxito otro trasplante renal con donador vivo en esta ciudad. Resaltó que, con esto, se continúa fortaleciendo la atención médica especializada para las y los chiapanecos, con lo que se reafirma el compromiso de brindar una atención médica mucho más humana. Precisó que el paciente y beneficiario fue el reconocido periodista tuxtleco Jorge Ceballos, quien recibió la donación altruista de un riñón por parte de su hija, Wendy Paola Ceballos, una joven de 19 años, esto en un acto de amor y solidaridad que hoy les brinda una nueva oportunidad de vida. En la intervención quirúrgica, el doctor Diego Alberto Choel Medina, junto a un equipo de especialistas, llevaron a cabo el procedimiento con resultados exitosos. Actualmente, tanto el paciente como la joven donadora evolucionan favorablemente y se encuentran en proceso de recuperación bajo supervisión médica. Cabe mencionar que el éxito de esta intervención representa esperanza para pacientes que esperan una oportunidad de mejorar su calidad de vida, y destaca la importancia de fomentar la cultura de la donación de órganos que permite salvar y transformar vidas. Sumamente importante esto último, ya que no existe tanta cultura de donación de órganos, solamente en esta región, sino pues prácticamente en todo el estado. Con esta información, yo regreso con ustedes hasta la capital. Nos vemos y escuchamos mañana para cerrar la semana juntos.
1: Así es, Valeria, muchísimas gracias por la información y mañana nos escuchamos y nos vemos. Bueno, y con esto vamos a nuestra segunda pausa comercial y ya volvemos con más información aquí en Chiapas al Cierre.
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2: Muchísimas gracias por seguir con nosotros aquí en este espacio de noticias Chiapas al Cierre, y le recuerdo que estamos transmitiendo totalmente en vivo desde la torre de Diario Media Group, y recordarle que también nos pueden escuchar aquí en la zona metropolitana a través del 97.7 FM, la radio del diario. Y ahora es momento de saludar a mi compañero Toño Aguilar hasta Comitán.
3: ¿Qué tal, Indira? Muy buenas noches, te saludamos desde la ciudad de Comitán. Déjame comentarte que, pues justamente aquí en Comitán, se puso en marcha el programa Ocelote Guardián. Esa información la tiene mi compañera Adaibet Morales.
4: Con la siembra de más de 250 árboles de ciprés y encino, la Facultad de Estudios Multidisciplinarios Campus Comitán de la Benemérita Universidad Autónoma de Chiapas puso en marcha el festival Ocelote 2026 y la primera fase del programa Ocelote Guardián. La actividad contó con la participación de personal de la Comisión Nacional de Áreas Naturales Protegidas a través del Parque Nacional Lagunas de Montebello, quienes se sumaron a esta jornada en favor de la conservación del medio ambiente. Durante el programa Ocelote Guardián, se destacó que cada árbol plantado representa un paso hacia la protección de los recursos naturales al contribuir a mejorar la calidad del aire, regular la temperatura, conservar el suelo y el agua, además de brindar refugio a la biodiversidad y fortalecer la conciencia ambiental entre las nuevas generaciones. La jornada también contó con la participación de la directora de la Facultad Fanny de Rosario Abarca Argüello, la secretaria general de la Benemérita UNASH, María del Carmen Vázquez Velasco, la secretaria de Identidad y Responsabilidad Social Universitaria Mónica Guillén Sánchez, así como estudiantes, docentes y personal administrativo, quienes reafirmaron su compromiso con el cuidado del medio ambiente. Para Diario Media Group, Adaibet Morales.
3: Y también para comentarte que en Comitán se llevó a cabo un rescate aéreo. Esto se trata de un joven de tan solo 18 años de edad que sufrió traumatismo craneoencefálico severo derivado de un accidente de motocicleta. Fue trasladado de emergencia vía aérea por la Dirección de Rescate Aéreo de la Secretaría de Protección Civil. El paciente recibió atención bajo cuidados intensivos durante el vuelo que partió del Hospital General IMSS Bienestar de Comitán con destino al Hospital General IMSS Bienestar de Reforma, donde continuará con la atención médica especializada. Y también la Comisión Estatal de Búsqueda fortalece sus acciones en el municipio de Comitán. Esta información también la tiene mi compañera Jessica Nolasco.
5: En Comitán, la Comisión Estatal de Búsqueda de Personas realizó una brigada de difusión como parte de la estrategia para fortalecer la localización de personas desaparecidas y no localizadas en Chiapas. La brigada contempló la colocación de boletines de búsqueda en distintos puntos del municipio, como son mercados, avenidas con mayor tránsito vehicular y peatonal, con el fin de ampliar la difusión de los casos y generar información que pueda ser útil para las investigaciones. Con este tipo de brigadas, las autoridades buscan mantener vigentes las fichas de búsqueda y fortalecer la participación ciudadana para contribuir a la localización de personas reportadas como desaparecidas o no localizadas. Para Diario Media Group, Jessica Nolasco.
3: Y es que, por increíble que parezca, estas acciones ayudan mucho para localizar a las personas desaparecidas. Incluso, algunos chiapanecos han sido localizados en otros estados gracias a estas brigadas que se realizan. Indira, regresamos contigo hasta la capital chiapaneca. Nos vemos y nos escuchamos el día de mañana.
2: Gracias, Toño, por la información, y nos escuchamos y nos vemos el día de mañana. Y bueno, en otra información, familiares y docentes, piden que denuncian más bien el encarcelamiento injusto hacia un docente de Chiapas por supuestas falsas acusaciones. La nota completa la tiene mi compañero Edén Gómez.
6: Familiares y docentes en Chiapas alzaron la voz para exigir la liberación del profesor Antonio Abad Escobar Obando, supervisor de telesecundarias y con más de 44 años de trayectoria, quien fue encarcelado tras ser víctima de acusaciones, aseguran ellos, de manera falsa. En conferencia de prensa, su hija, Carla Guadalupe Escobar Palacios, calificó la detención como un acto arbitrario derivado de una venganza personal, exigiendo la intervención urgente de las autoridades para corregir este grave error judicial, considerando que se han presentado pruebas contundentes para con ello probar la inocencia de su padre.
7: La profesora Yariela presenta una demanda y nosotros presentamos estas pruebas que fueron desestimadas, que tampoco fueron tomadas en cuenta. Maestras, maestros y todas las personas que tienen a familiares que trabajan en el sector educativo conocen bien que cada viernes último del mes se lleva a cabo un consejo técnico. En este consejo técnico está prohibida la entrada hacia alumnas y alumnos, porque aquí, en la segunda página, pueden notar que el nombre de la Yariel, de la profesora Yariela Concepción Cigarroa Cigarroa está ausente. Es decir, no estuvo presente en la junta del consejo técnico. No tiene su firma. Y por si fuera poco, la profesora Yariela también contaba con una licencia médica expedida por el Instituto de Seguridad Social de los Trabajadores del Estado de Chiapas, mejor conocido como ISTECH. Y nada más y nada menos que para las fechas del 28 y 29 de noviembre del 2024.
6: En este mismo sentido, refirió que se confía en las autoridades, en la fiscalía, en el propio gobernador, y pidió, por supuesto, se analice esta situación para con ello se deje clara la inocencia de su padre.
7: Le decimos que, por favor, revise nuevamente el caso. Las pruebas ya se le fueron dadas, todas las pruebas y los argumentos que nosotros tenemos, ella ya las tiene en su poder. Ahora está en ella que pueda tomar las acciones correspondientes. De igual manera, al gobernador de Chiapas, Eduardo Ramírez, le pedimos que demuestre el humanismo, que ponga su nombre y el nombre de Chiapas en lo alto para que vean que aquí se hacen las cosas correctamente.
6: Ante este tipo de circunstancias, refirió que seguirán trabajando y seguirán luchando para con ello demostrar la inocencia de este docente de telesecundarias y con ello, por supuesto, brindar claridad a este caso en Chiapas. Para Diario Media Group, Eden Gómez.
2: Y mire, hablando en temas de salud, en todo el estado se ha intensificado mucho el tema del cuidado a la salud mental y obviamente en el sistema educativo se ha apoyado que psicólogos o expertos contribuyan con los jóvenes a prevenir el bullying, el acoso, incluso la violencia y hasta el suicidio. Y es por eso que en la Trinitaria, Chiapas, se llevó a cabo una charla para prevenir el bullying, con esto con el objetivo para fomentar una sana convivencia y prevenir conductas antisociales. Alumnos de la Escuela Secundaria Flavio Guillén Acheita participaron en la plática denominada Prevención del Bullying y Acoso Escolar, impartida por Adriana de la Vega, coordinadora de Prevención del Delito. Estas acciones forman parte de los cursos de verano que se desarrolla del 3 al 12 de agosto, con el propósito de fortalecer el desarrollo integral de niñas, niños y jóvenes. Adriana de la Vega informó que están buscando brindar herramientas para identificar, prevenir y atender situaciones de acoso escolar, contribuyendo al desarrollo integral de la comunidad estudiantil de la Trinitaria. Y recuerda que ayer le hablábamos del transporte y sobre todo del pirataje, de que muchos concesionarios se ponen a que también ellos se regulen porque ellos pagan sus impuestos y ya no solo son los colectivos ni los taxis, también ahora son los mototaxis. Y mire que en Cintalapa esta tarde una persona de la Delegación de Transporte Región 2 Valle Zoque aplicó el reglamento en contra de un mototaxi que andaba trabajando de manera pirata. De acuerdo con datos obtenidos, la unidad de color amarillo sin número económico, sin placas, ingresó a la terminal de corto recorrido a dejar un pasaje, pero posiblemente el conductor se le olvidó o no sabía que en esas instalaciones se encuentran las oficinas de la delegación referida, por lo que de inmediato le marcaron el alto, le pidieron su documentación, pero como no traía nada, le hicieron saber que su vehículo era, pues, por renta, el servicio estaba de manera ilegal y de forma irregular y que sería cesado de la circulación. Posteriormente arribó el personal de grúa en turno para que se lo llevaran al corralón donde va a permanecer hasta que pueda ser liberado. Y bueno, ya se acercan las fiestas de la Feria de San Roque y garantiza el presidente municipal Ángel Torres legalidad y respaldo a la Feria de San Roque.
6: El presidente de la capital chiapaneca, Ángel Torres, confirmó que el compromiso de la administración es con las tradiciones populares y descartó que exista un conflicto que ponga en riesgo la realización de la emblemática feria de San Roque. Ante las recientes declaraciones emitidas por un grupo alterno que se manifestó en contra del ayuntamiento acusando de presuntas irregularidades en la conformación del comité organizador, el presidente sostuvo que el festival se desarrollará con total normalidad y en el marco de la legalidad institucional.
8: No, hay un patronato que solicitó la autorización, como todos los patronatos de feria, se autorizó por el cabildo y hoy pues la feria está a punto de comenzar, no hay ningún conflicto, yo creo que siempre va a haber en algunas comunidades pues algunas cuestiones de inconformidades, es normal, sin embargo lo que nosotros hacemos como ayuntamiento es apoyar las fiestas, las verbenas populares, las tradiciones, nuestra cultura. Y eso es lo que vamos a seguir haciendo en todos los barrios de la ciudad. El convivir, a disfrutar, a vivir la feria, la fiesta patronal, a hacer comunidad. Realmente a este mundo venimos a disfrutar, a vivir y ayudar a los demás.
6: Finalmente, el edil hizo un llamado a la población a que disfrute, sea partícipe de estas actividades en el barrio de San Roque y con ello seguir abonando a esas acciones culturales y de festejo en la capital chiapaneca. Para Diario Media Group, Eden Gómez.
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2: Siete 7:41 de la noche y es momento de ir a nuestro tercer bloque comercial. No le cambie, no se mueva de estación, que en un momento volvemos con más información aquí en Chiapas al Cierre.
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12: Las 7:44.
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2: Gracias por continuar con nosotros y ahora es momento de conocer un poco de la vida de los espectáculos con mi compañera Fernanda Vázquez. Fernanda, buenas noches.
15: Hola, ¿qué tal? ¿Cómo estás, Indira? Muy buenas noches, qué gusto poder saludarlos. Y es jueves, es casi fin de semana, así es que hay que cerrar la noche con todo el buen ánimo, agradeciéndoles por vernos y escucharnos a través de las diferentes plataformas del Diario de Chiapas. Soy su amiga Fernanda Vázquez y estamos más que listos con la información de los espectáculos.
16: Lejos de aprovechar su éxito y popularidad para lanzar una colaboración musical con su hija Lucero Mijares, Lucero cree que este es el momento ideal para que su hija consolide su carrera en solitario y por méritos propios. La cantante aseguró que ambas han hablado del tema y coinciden en que por ahora lo más importante es que la joven construya una identidad artística propia antes de emprender un proyecto musical juntas. La cantante comentó que Manuel Mijares y ella seguirán acompañando a su hija en cada paso, pero considera que hoy cuenta con las herramientas necesarias para abrirse camino por sí misma. A lo largo de su vida, Eugenio Derbez ha construido una de las familias más conocidas del espectáculo mexicano, papá de Aislín, Badir, José Eduardo y Aitana. El actor ha hablado en distintas ocasiones sobre la relación que mantiene con cada uno de ellos, pero ahora hizo una de sus confesiones más personales al reconocer que la paternidad con su hija menor le permitió mirar con otros ojos la forma en que crió a sus hijos mayores. Con motivo del cumpleaños número 12 de Aitana, fruto de su matrimonio con Alessandra Rosaldo, el protagonista compartió una reflexión en la que admitió que la experiencia de convertirse en padre nuevamente, ya con más madurez y estabilidad, cambió por completo su perspectiva sobre la crianza. Asimismo, explicó que el nacimiento de Aitana llegó en una etapa muy distinta de su vida, mientras que cuando nació Aislín, Badir y José Eduardo, aún construía su carrera profesional. Hoy puede dedicar más tiempo y atención a su hija menor. Una vez que concluya su gira Eternal Sunshine el próximo 1 de septiembre en el Arena de Londres, Ariana Grande se alejará temporalmente de la vida pública para concentrarse en su bienestar y pasar más tiempo con su familia y amigos, especialmente con su novio Ricky Álvarez. Ricky, de 35 años, fue bailarín de la cantante antes de que ambos iniciaran una relación en el 2015. Aunque terminaron un año después, mantuvieron una buena amistad y recientemente retomaron su romance tras la separación de Ariana, Ethan Slater. El anuncio de esta pausa coincidió con las críticas que Ariana recibió en redes sociales sobre el peso y la apariencia física tras el lanzamiento del video de su tema Petal. Hace 18 años, la vida de Ricky Martin cambió para siempre con la llegada de Mateo y Valentino. Desde entonces, los mellizos, junto con Ren y Lucía, se han convertido en su mayor orgullo y en el motor de su vida. Hoy sus primogénitos celebran la mayoría de edad, una etapa en la que cada uno ha comenzado a forjar su propia personalidad sin perder la estrecha relación que mantienen con su padre. Pocos meses después de su nacimiento, el cantante presentó públicamente a sus hijos y compartió la emoción que vivía en su debut con la paternidad. Contó que siguió de cerca todo el proceso hasta el nacimiento de los niños y eligió personalmente sus nombres, Valentino, que significa el valiente, y Mateo, un regalo de Dios.
2: Gracias por acompañarnos una noche más. Nos vemos el día de mañana. Que pasen una excelente noche. Regreso contigo, Indira. Muchas gracias, Fernanda, y nos vemos y nos escuchamos el día de mañana. Y bueno, ahora tengo en la línea a mi compañero Luis Carlos Silva con el tema de la detención del exgobernador de Guerrero. Luis Carlos, muy buenas noches.
17: Indira, gracias, buenas noches, cordial abrazo para ti y los amigos del auditorio. Pues sí, un giro muy importante ha dado el caso de Ayotzinapa con la captura de el exgobernador de Guerrero, Ángel Aguirre Rivero, a unas semanas de que se cumplan 12 años de la desaparición y muy probable asesinato de estos jóvenes 43 de la Normal Isidro Burgos. Hoy la Fiscalía da a conocer avances en las investigaciones. Y es que resulta que Ángel Aguirre Rivero, gobernador en ese entonces y probable responsable de haber intervenido para desaparecer evidencias, es pieza clave dentro de las nuevas investigaciones que ha formulado la Fiscalía en turno. Su titular, Ernestina Godoy, asegura que durante el tiempo que él fue gobernador, estamos hablando de Ángel Aguirre, habría cometido importantes omisiones y sobre todo ordenó la desaparición de los videos en los cuales se pudo captar precisamente el momento en el cual los 43 jóvenes de Ayotzinapa fueron trasladados desde Iguala hacia otro sitio a través de un vehículo, un camión de la línea Estrella de Oro. Como se recordará, Indira Auditorio, el entonces Procurador General de la República, Jesús Murillo Cara, fue encargado de las primeras investigaciones y sostuvo la tesis de que los 43 cuerpos de los estudiantes habían sido calcinados en un basurero de Cocula. A lo largo de dos sexenios, estamos hablando de Enrique Peña Nieto y Andrés Manuel López Obrador y lo que va de esa administración, los padres de los 43 han tenido pues varios tropiezos respecto al paradero de sus hijos. Sin embargo, el gobierno federal, a través de esta fiscalía, reveló que Aguirre Rivero fue detenido debido a que ordenó desaparecer las evidencias que se dieron a conocer precisamente a partir de 2014. En un mensaje de 5 minutos dirigido a los medios de comunicación, Godoy Rangel, Indira Auditorio, dio a conocer que el exgobernador guerrerense Ángel Aguirre fue detenido como resultado de nuevas investigaciones que permitieron establecer móviles sobre este asunto. Finalmente, la Fiscalía ha señalado que a pesar de que los familiares de los 43 todavía pues tienen alguna esperanza de poder recuperar a sus hijos, esto no descansará hasta que se conozca la verdad científica histórica de lo que ocurrió precisamente hace poco más de 12 años. Hasta aquí esta información, India, como siempre un abrazo y que pasen todos una excelente noche.
15: Muchas gracias y estaremos muy atentos, Luis Carlos, que pases buenas noches.
17: Igualmente, hasta luego.
15: Bueno, y en otros temas, en Tapachula, el Ayuntamiento de Tapachula presentó un atlas de riesgo, esto con temas de hidrometeorología. El consultor y experto en el tema, Romeo Palacios, cataloga que Tapachula es un municipio de alto riesgo en el tema de hidrometeorología. Esto con el objetivo de conocer los escenarios de riesgo y disminuir el peligro y afectaciones para los habitantes de los diversos sectores de Tapachula. El presidente de Tapachula, Yamil Mergar Bravo, presentó el atlas de riesgo, documento que tenía más de 10 años de no ser actualizado y acompañado por el secretario de Protección Civil, Demetrio Martínez, y el consultor Romeo Palacio Suárez, revelaron que este documento contiene información estadística y geográfica de las zonas de bajo, medio y alto riesgo, por lo que la información servirá precisamente para acciones estratégicas de prevención, contención y de riesgo. El presidente dijo que para su administración es de suma relevancia minimizar los riesgos para la población local. Por ello se trabajó de manera interinstitucional con dependencias de Protección Civil y Desarrollo Urbano y Ecología para que los diagnósticos contenidos en este documento, que incluyen mapeos, zonas hidrográficas, asentamientos humanos, afluentes y sobre todo un esquema de niveles de mayores riesgo. Por el consultor Romeo Palacio Suárez, quien fue parte medular de este proyecto integral que representa un avance muy relevante para el desarrollo de obras y disminución de riesgo, el municipio enfrenta principalmente riesgos hidrometeorológicos por las precipitaciones pluviales y la actividad sísmica de este municipio. Y bueno, rescatan a un recién nacido abandonado a un costado del Hospital General de Palenque. Resulta que este bebecito recién nacido fue localizado la tarde de este miércoles pasado entre escombros a un costado del Hospital General de Palenque. De acuerdo con testigos, el hallazgo ocurrió cerca del área donde se realizan trabajos de retiro de escombro en el predio donde antes operó la jurisdicción sanitaria. Un médico del hospital intervino de inmediato y puso al menor a
2: salvo. Testigos señalaron haber visto a una mujer en la zona momentos antes, quien habría pedido agua en un puesto cercano y luego se retiró con rumbo al periférico sur. Esta versión no ha sido confirmada oficialmente. El recién nacido actualmente fue ingresado al Hospital General para valoración médica, desconociéndose hasta el momento su estado de salud. Ante este lamentable hecho, las autoridades iniciaron las investigaciones correspondientes, mientras que se espera más intervención del DIF municipal para garantizar la protección y el bienestar de este pequeño bebé. Y ahora vamos a ver la videocolumna y a escuchar de nuestro compañero Fernando Cantón.
18: Ha pasado una semana desde las denuncias de presuntos abusos durante las novatadas en la Escuela Normal Rural Mactumaxá, y todo parece indicar que ahora sí se hará justicia. El fiscal del estado, Jorge Luis Llave Navarca, anunció que ya hay un proceso de investigación sobre el comité estudiantil, quienes presuntamente promueven los abusos a estudiantes de nuevo ingreso en la Normal Rural Mactumaxá, conductas que podrían constituir violencia y delitos, y que en años anteriores incluso se documentó que provocaron la muerte de un estudiante en un contexto relacionado con estas prácticas. La impunidad de los normalistas no es un hecho aislado. Hasta pareciera que alguien con mucho poder los protege. Ha llegado el momento de una intervención a fondo. Las autoridades educativas y de Procuración de Justicia deben investigar y sancionar las denuncias recientes y garantizar que ningún estudiante vuelva a ser víctima de violencia dentro de la institución. Incluso valorar el traslado de la Mactumaxá fuera de Tuxtla Gutiérrez, si ello contribuye a romper inercia, fortalecer la supervisión y reconstruir un verdadero ambiente académico. En pocas palabras, una escuela normal debe formar educadores, no convertirse en un espacio donde el miedo, la violencia o la ilegalidad encuentren refugio.
2: Y con esto hemos llegado al final de este espacio informativo de Chiapas al Cierre, y a nombre de todos mis compañeros que hacen posible las noticias, les agradezco su estancia aquí, que nos haya permitido entrar, ya si va en el vehículo rumbo a casa o aún sigue laborando. Muchísimas gracias por haber quedado muy bien informado. Mi nombre es Indira Zabaleta y le deseo que pase una excelente noche.
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0: 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Palenque, Chiapas. Palenque se ubica en el corazón del sureste de México, al noreste del estado de Chiapas, en una zona de selva tropical alta donde abundan cascadas y ríos. Su clima es tropical, cálido, húmedo y lluvioso, con temperatura media de 27 grados centígrados y picos de 36 grados centígrados. Se ubica al norte del estado a 2 horas de Villahermosa, a 4:30 horas de Campeche y a 6 horas de Tuxtla Gutiérrez. Palenque fue fundado por Fray Pedro Lorenzo, a cierta distancia de las ruinas del mismo nombre, en 1567. Es un pueblo mágico, un paraíso para los amantes de la arqueología, la historia y la naturaleza. Es vecino al sitio arqueológico de Palenque y un espacio para explorar la selva, descubrir cascadas, lagunas y la fauna de la región. Forma parte del Patrimonio de la Humanidad de la UNESCO desde 1987. Palenque significa lugar cercado de una valla de madera o estacas. La ciudad prehispánica data del siglo III. Fue una de las ciudades más notables del mundo maya. También actuó como centro ceremonial. Fue una de las ciudades mayas más importantes de su tiempo, a la par de Calakmul y de Tikal. 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
4: Las 8 en punto.
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7: Se ha cumplido más de una semana de que un habitante del municipio de Ochuc denunciara al presidente municipal de presuntamente haberlo amenazado con ejecutarlo si no le demostraba lealtad política. El alcalde en mención es César Gómez López y la amenaza quedó registrada en una llamada telefónica que circula en las redes sociales, en la que se escucha advirtiéndole al ciudadano que si no acata sus exigencias, le enviará a 5 o 6 gentes con la instrucción de fusilarlo. El denunciante, cuyo nombre ha sido resguardado por su misma seguridad, ha demostrado temor por su vida y por su familia. No es para menos. Pero repetimos, ha pasado ya más de una semana y no se sabe si las autoridades correspondientes investigarán el caso o tomarán alguna medida para proteger la integridad del ciudadano. Este caso no se trata de un simple diferendo político o una anécdota de la polarización que impera en la región. Es el reflejo más crudo de cómo el ejercicio de la autoridad municipal se degrada. A veces, en una tiranía donde la vida y la integridad de las personas valen menos que la lealtad ciega al gobernante. Ochuk merece paz e instituciones firmes que pongan un alto al autoritarismo, pues si la justicia calla ante las amenazas, desde el poder municipal se envía el mensaje nefasto de que el gobernante no solo tiene el poder, sino también es dueño de las vidas de sus gobernados.
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¿Qué tal, amigos? Buenas noches, bienvenidos a tu programa Rock Show. Hoy jueves, jueves de tributo y especial, tenemos este gran grupo de Outfield como invitado esta noche, que tiene canciones maravillosas. Este grupo que, bueno, hizo una página dorada en los 80s y contribuyó con discos extraordinarios, aunque ya no fueron tan populares como su debut. Mantuvieron una carrera muy bonita, que vamos a escuchar algunas de sus canciones más importantes el día de hoy, de Outfield. Saludamos a Palenque en el 103.7 de tu FM y a Tapachula en el 96.3 de tu FM, y te saluda tu amigo Miguel Sengar con el gusto de siempre. Vamos a arrancar con este corte que también abre su álbum debut, su álbum llamado Play Deep. Este disco que debutó, bueno, tardó en entrar al chart, pero finalmente entró y se quedó ahí por largo tiempo. Vamos a escuchar del álbum Play Deep del 85, esto que se llama Say It's So, y es Outfield aquí en Rock Show.

Una excelente rolita, Saints Soul se llama esta canción, que es con la que comienza su álbum debut, la primera canción del álbum Play Deep, una gran rolita. Vamos a continuar con más música de este gran trío, esos músicos ingleses. El grupo está integrado, o estaba integrado, por Tony Lewis, que era el bajista, y el cantante, todos nacidos en Londres, pero él ya falleció el 19 de octubre del 2020, a los 62 años, se apagó la voz del grupo Outfield. Él lanzó un disco como solista después de la muerte de John Spink, el fundador y amigo entrañable de él, que era el guitarrista, compositor, corista y gran músico. John Spink falleció, también nacido en Londres, el 9 de julio del 2014, a los 60 años, 6 años después, pues falleció su amigo y compañero Tony Lewis, a los 52. Sobrevive el baterista Alan Jackman, que bueno, él se salió de la banda y luego regresó en el último álbum que grabaron, que se llamó Replay, en el 2011. A lo largo de su carrera hicieron 10 discos, todos excelentes a mi gusto. Esta canción se llama Banging in My Heart y pertenece a su segundo álbum del 87 llamado Banging. Es Outfield aquí en Rock Show.

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2: Gabito Ballesteros y La Joaqui, Báilame.
0: Número 9.
2: Madonna, Dance Tyria.
0: Número 8.
2: Hash, Si me hubieras llamado ayer.
3: Si me hubieras llamado ayer.
0: Número 7.
2: Oasis, Wonderwall.
0: Número 6.
2: Post Malone, Sunflower.
0: Número 5.
2: Tempest City, Self-Aware.
0: Número 4.
2: BTS, Swim.
0: Número 3.
2: Shakira y Burna Boy, Die Die.
0: Número 2.
2: Olivia Rodrigo, Stupid Song.
0: Número 1.
2: Ariana Grande, Hey That That Made You Love Me.
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Bueno, continuamos con nuestro especial y vamos a pasar con este gran grupo. Fue una banda británica que se formó en Londres en 1984 por, como te dije hace rato, Tony Lewis, bajo y voz, John Spink, guitarra y compositor, Alan Jackman en la batería. Aunque eran ingleses, alcanzaron un éxito mayor en los Estados Unidos que en su propio país. Su álbum debut, Play Deep, lo lanzó a la fama gracias a canciones como Your Love, All the Love in the World. Se mantuvieron 80 semanas en las listas. También se desprendió 6 en So, que ya escuchamos. Después lanzaron su segundo álbum en el 87, Banging, donde venía incluida la canción que escuchamos. Te voy a poner ahora esta bonita rola de este power trio. Se llama Voices of Babylon, que pertenece a su tercer larga duración del 89, llamado así, Voices of Babylon, tercer álbum de Outfield. Aquí te dejo esta excelente rolita, Rock Show.

Esto se llamó Voices of Babylon, el tercer álbum del grupo Outfield. Pues cuando comenzaron estuvieron muy activos, cada 2 años nos regalaron un disco, Play Deep del 85, Banging del 87, Voices of Babylon del 89, y su siguiente álbum fue Diamond Days, su cuarto álbum, y de ahí hubo un espacio bastante considerable. Esa canción se llama For You y es de el cuarto álbum de este trío Outfield. Qué buena rolita, For You, de Diamond Days, Outfield Rock Show.

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2: Las 8 con 29 minutos.
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Continuamos llevándote lo mejor de la música en este especial de Outfield. 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Esta canción se llama My Paradise y también pertenece a su tercer álbum Voices of Babylon, aquí en Rock Show Outfield en su especial.

Esto se llamó My Paradise y viene en su tercer álbum Voices of Babylon. Regresamos a su segundo álbum y esta canción se fue directito a la cima. Pertenece a su segundo álbum cuando estaban en la cúspide después del éxito de Play Deep. Lanzaron este gran disco Voices of Babylon y esta canción fue número uno. See You Been Gone, gran rola de Outfield en Rock Show.

Este se llamó Since You've Been Gone, es de su segundo álbum llamado Bangin'. Y bueno, rápidamente te voy a poner otra rolita que viene en este álbum y es de mis favoritas. Se llama No Surrender. Outil en Rock Show en su especial.

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seguimos en el especial de Outfield, ya nos queda poquito tiempo. Bueno, Outfield grabó 9 álbums a lo largo de su carrera. Hizo un álbum de éxitos en el 99 que fue muy exitoso. Es de los álbumes que más copias vendió, Extra Inning, que considero el séptimo álbum. Debutaron con Play Deep en el 85, en el 87 Bangin', en el 89 Voices of Babylon, en el 90 Diamond Days, y continuaron con el álbum Rock-A-Eye en el 93. De ahí hubo un espacio de 5 años y regresaron con It Ain't Over, ya como dueto solamente John Spink y Tony Lewis. Alan Jackman salió de la banda y usaron otro baterista. Su séptimo álbum fue el de éxitos, Extra Inning, en el 99. Luego hicieron uno más que es buenísimo, Anytime Now, su octavo álbum del 2006, y el último fue Replay en el 2011, su décimo álbum. La historia de la banda terminó con el fallecimiento de John Spink en el 2014 a causa de un cáncer, y Tony Lewis comenzó con una carrera como solista, lanzó un álbum, pero en el 2020 falleció también. Así que pues nos queda esta gran música de Outfield, y este es uno de sus grandes hits de su álbum debut, Play Deep, se llama All the Love in the World.

Escuchamos All the Love in the World con el grupo Outfield, y bueno, me queda tiempo nada más para despedirme y dejarte con este himno de los 80s, Your Love, una gran canción que no pasa de moda. Outfield, a lo largo de su carrera vendió más de 50 millones de discos. Solamente de su álbum debut se vendieron 20 millones. De su álbum de grandes hits se vendieron 15 millones y el resto de los demás. Te voy a dejar con esta canción. Estoy en control extremo. Moisés Jurado se queda contigo hasta las 12 de la noche. Viene Food Show con Lalo Solís. Your Love, el super éxito de Outfield aquí en Rock Show. Hasta mañana.

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0: 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Berriozábal es una ciudad mexicana perteneciente al estado de Chiapas y que forma parte de la zona metropolitana de Tuxtla Gutiérrez. Se encuentra a 17 kilómetros de Tuxtla, capital del estado de Chiapas, siendo la 12ª ciudad por población del estado. Sus actividades principales son la ganadería, la silvicultura y la siembra de maíz y sorgo. Actualmente tiene como principal actividad el turismo y comercio dominical. Además, su actividad especial desde hace muchos años era la fabricación de hamacas, ya que antes era zona de producción de ixtle y henequén. Existen muchos artesanos que se dedican en cuerpo y alma a la creación de estas artesanías, que sin duda alguna destacan por su calidad, pues permiten a los mismos explotar su creatividad en combinación de colores y extensiones que hacen cada una de las hamacas de colores un ejemplar único. Las hamacas de Berriozábal son de insuperable calidad. Gracias a años y años de perfeccionamiento, las hay de todos los tipos, formas y colores. 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Las 9 en punto.
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4: Se ha cumplido más de una semana de que un habitante del municipio de Ochuc denunciara al presidente municipal de presuntamente haberlo amenazado con ejecutarlo si no le demostraba lealtad política. El alcalde en mención es César Gómez López y la amenaza quedó registrada en una llamada telefónica que circula en las redes sociales, en la que se escucha advirtiéndole al ciudadano que si no acata sus exigencias, le enviará a 5 o 6 gentes con la instrucción de fusilarlo. El denunciante, cuyo nombre ha sido resguardado por su misma seguridad, ha demostrado temor por su vida y por su familia. No es para menos. Pero repetimos, ha pasado ya más de una semana y no se sabe si las autoridades correspondientes investigarán el caso o tomarán alguna medida para proteger la integridad del ciudadano. Este caso no se trata de un simple diferendo político o una anécdota de la polarización que impera en la región. Es el reflejo más crudo de cómo el ejercicio de la autoridad municipal se degrada. A veces, en una tiranía donde la vida y la integridad de las personas valen menos que la lealtad ciega al gobernante. Ochuc merece paz e instituciones firmes que pongan un alto al autoritarismo, pues si la justicia calla ante las amenazas, desde el poder municipal se envía el mensaje nefasto de que el gobernante no solo tiene el poder, sino también es dueño de las vidas de sus gobernados.
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4: Ya sabe que es semana de Leagues Cup y tengo que reconocer, aunque usted sabe, amable radioescucha, que su servidor es un seguidor ferviente de las Chivas Rayadas del Guadalajara, tengo que reconocer que el único equipo mexicano que le está poniendo los puntos a las IES en la Leagues Cup es el América. El América en 45 minutos le va metiendo 3-0 al San Diego FC. Y era una situación que ya de alguna manera urgía, que algún equipo mexicano diera un golpe en la mesa, como lo hizo Toluca ayer, que derrotó 3-0 también al Seattle Sounders. Ya debutó Federico Viñas con los Diablos Rojos y ya anotó gol. Saludos a nuestro amigo Esteban en Magda Café, que es sin duda el seguidor de verdad del Toluca. Así que hay otro caso que vamos a revisar también en esta noche en Foot Show, como es el tema del Cruz Azul, y va usted a ver. Hoy el Cruz Azul ganó 1-0, pero ¿qué ayuda arbitral recibió? En los últimos instantes del partido, una clara mano de Piovi en el área, dejaron de marcarla como penal, y de esa forma Cruz Azul apenas y pudo vencer 1-0 al Philadelphia Union. Perdió el Necaxa, nada nuevo bajo el sol. Portland y Puebla están empatando al 24, ya le decíamos, América va goleando al San Diego FC 3-0, y ya en tiempo de compensación, el equipo de Gilberto Mora Zambrano va perdiendo 2-0 ante el Austin. Así están los compromisos hasta el momento. Perdió el Santos de Torreón 2-0 en New York, y así están completando pues esta última fecha de la primera jornada de la fase de grupos en la Leagues Cup. Ahí está, vamos a revisar todo eso. Vamos a platicar de Vinicius Junior, que finalmente, yo no sé qué va a hacer el Real Madrid con tanto jugador de ataque, yo no sé qué va a hacer el Real Madrid, que hoy finalmente terminó confirmando que Vinicius Junior se queda, extendió su lazo laboral con el Real Madrid. Lo extendió hasta el 2032. Así que bueno, vamos a hablar de eso y hablamos de mucho más. Bienvenidos, mira, ya hasta me están presumiendo que acaba de caer otro gol de la América. Bueno, bienvenidos, gente, esto es Foot Show y aquí comenzamos.
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2: Mira,
5: ¿qué pasa, el desgraciado?
4: Hola, ¿qué tal? ¿Cómo les va? Muy buenas noches, bienvenidos a Food Show. Los saluda Lalo Solís. Bienvenidos a este su espectáculo cómico, mágico, futbolero. Aquí estamos totalmente en vivo. Y hoy, a través del 97.7 de FM, ya sabe, transmitiendo totalmente desde la torre digital del diario Media Group, totalmente en vivo, aquí en el Libramiento Sur, poniente número 1999, más al poniente que al sur, en el fraccionamiento Penipac. ¿Y cómo vamos a arrancar el programa de hoy? Pues bueno, va usted a ver. Nuestros jefecitos, mis jefecitos, el buen Patricio y el buen Gerardo Toledo, pues como se portaron muy bien deportivamente, pues también les fue bien, campeones nacionales de pádel, lo hicieron muy bien también con su equipo de fútbol en eventos importantes. Pues bueno, su papá se los llevó a conocer templos del fútbol en el viejo continente. De hecho, tengo que reconocer que en el caso de Gerardo, Gerardito, pues yo siempre detecté su buen gusto y vi una foto en la que, pues, de manera anticipada, él confirmó que Vinicius iba a renovar con el Madrid. Porque trae la playera, la nueva equipación del Madrid, con el número 7 y con el nombre de Vini Junior. Lo de menos hubiera sido que no estuviera, ¿no? Pero vean, le atinó Gerardito. Y pues bueno, Patricio, ¿y qué les cuento? Le va al Barça. Y también traía la 10 de la milla mal. Entonces, lo que a mí me genera mucho agradecimiento es que estando ellos allá recibiendo este premio a su esfuerzo y dedicación, tanto académica como deportivamente, porque creo que se graduaron además, pues acordaron de unos servidores, tanto de un servidor como de Jorge Mazariegos. Y a mí en lo particular tengo que confesarles, yo le voy al Chelsea en Inglaterra, de inicio. Yo le voy al Chelsea. Me encantó cuando el Chelsea de Di Matteo, no, ya era el Chelsea de Thomas Tuchel, le ganó la final de la Champions al Manchester City de Pep Guardiola. Y también cuando la de Di Matteo, el Chelsea de Di Matteo, le ganó la Champions de manera dramática al Bayern de Múnich en el Allianz Arena. Entonces yo le voy al Chelsea. Y me trajeron un par de detalles del Chelsea, pero lo que sí me robó el corazón y entendí perfectamente cuál era el motivo fue que me trajeron un llavero con mi inicial, pero con los colores del Sporting de Portugal.
2: Mira.
4: Y yo dije, ¿por qué del Sporting? Si hubieran ido a conocer Dudragao, por ejemplo, o el del Benfica, no importa. Pero no, yo sé que ahí la influencia de Gerardo fue importante porque en ese estadio, en el del Sporting de Portugal, vio sus primeros minutos ya en equipos élite, Cristiano Ronaldo dos Santos Aveiro. O sea, le echó colmillo, seguramente ya conoció ese estadio. Nada más le faltó ir a Madeira para ya completar el tour. Pero bueno, no quiero dejar pasar más tiempo sin agradecerles este gran detalle. Y como siempre ustedes saben, Patricio, Gerardo, aquí en Food Show tienen su casa y en este locutor tienen a su humilde servidor, un amigo.
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4: Aunque le vaya a la América, no importa si le van a la América, pues si su papá los influyó mal, no importa, no importa. Se les quiere de todas maneras. Así que, de nueva cuenta, muchísimas gracias. Y desde aquí, ya saben, todo el cariño del mundo. Muchísimas gracias. Qué bonito speech, ¿no? Moicano, buenas noches.
7: ¿Qué tal, Lalo? Bien. Oye, ¿cómo te consiente, hermano?
4: Pues, cuando uno se porta bien, hermano.
7: No, ya me di cuenta.
4: Cuando uno se ve en la chamba, pues bueno, son de los pequeños grandes privilegios que se ha ganado uno con el paso del tiempo. Tú bien sabes que yo en este 2026 cumplo 22 años trabajando en esta empresa.
2: ¿Qué?
4: Órale. Sí, ni más ni menos. Así que
2: mira,
4: De verdad, me parece un detalle espectacular. Que estando en un momento en el que supone tienes que disfrutar, se hayan acordado. No, es espectacular. De verdad, de nueva cuenta, muchas gracias. Pero bueno, ya te enseñaré estos detalles. Están muy bonitos. La pluma, no sé si... El lapicero, perdón, no sé si comenzar a usarlo. Porque de verdad se ve muy espectacular. Quiero conservarlo en la caja. Y el llavero, pues seguramente voy a encontrar el sitio propicio para traerlo. Porque de verdad, igual lo colecciono, no sé. Tengo un llavero también que me trajo un amigo de Colombia de la camiseta de la selección. ¿Qué onda?
7: Igual lo puedes dejar acá para anotar las menciones, no hay ningún problema.
4: Mañana te paso a comprar un bica a la papelería, no te preocupes, si estás sufriendo por lapicero. Este igualado quiere mi lapicero de Chelsea. Bueno, vamos a ir a una pausa, gente. Yo les agradezco mucho el favor de su sintonía a través de 97.7 de FM, la radio del diario, contigo a todos lados. Cuando vamos a ponernos al tanto de cómo van los equipos mexicanos en la Leagues Cup. Sigue ganando el América 3-0 al medio tiempo, ya le ganaron 2-0 al Santos de Torreón, y pues bueno, veremos por ahí si Cholos todavía alcanzaba a hacer algo, o de plano se acabó este, no, ya perdió también Cholos. El único partido que está activo en estos momentos es el del América, que al medio tiempo va ganando 3-0, y el Puebla que está empatando 1-1 al 32 contra el Portland Timbers. Vamos a ir a la pausa y volvemos enseguida.
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2: Las 9 con 14 minutos.
0: 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Balneario Baños del Carmen, ubicado en el municipio de Venustiano Carranza, Chiapas. Los Baños del Carmen se ubican en una ex finca del mismo nombre y están formados por un manantial de aguas termales sulfurosas surgidas de zonas volcánicas. En un clima cálido subhúmedo con lluvias en verano, Baños del Carmen está a 458 metros de altitud. El pueblo de Baños del Carmen está situado a 17.9 kilómetros de Venustiano Carranza, que es la localidad más poblada del municipio. En dirección suroeste, este relajante balneario cuenta con las siguientes instalaciones y servicios: albercas de agua fresca procedentes de las zonas boscosas de los Altos de Chiapas, campismo, palapas rústicas y vestidores con regaderas. 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

0: Ya estamos de vuelta a Food Show. Gracias por continuar con nosotros a través del 97.7 de FM, la radio del diario, contigo a todos lados. La FIFA se quedaría sin presidente el 19 de septiembre del 2026.
1: ¿Qué?
0: Adelantan en redes sociales tras todo el revuelo que provocó esta bastante ambiciosa idea que tuvo Gianni Infantino para... A ver, la gente habla de privatizar y todo este tema, que acá, bueno, la realidad es que consiguieron un fondo inversor que les iba a quitar un porcentaje importante de la Copa del Mundo y del Mundial de Clubes. Ellos se iban a hacer cargo generando dinero que les iba a traer como beneficio a todas las federaciones afiliadas, pues una buena cantidad, pero solamente iba a ser una sola exhibición. El resto de actividades de la Copa del Mundo y del Mundial de Clubes pues ya estaban en manos de otra gente. Y el tema de Gianni Infantino es que el próximo marzo, digamos que todo estuviera muy bien con el presidente de la FIFA, en marzo próximo en el Congreso pues se iba a reelegir a su cuarto y último periodo al frente de este organismo. Y si terminando el periodo, el último, pues él se iba a quedar al frente de ese fondo del FFE, FIFA Forward Enterprise. Él se iba a quedar al frente de ese organismo, pues para seguir involucrado con todo esto, ¿no? Bastante raro el tema, pero bueno, al final del día tuvo que dar marcha atrás con esta intención que tuvo y ahora pues es evidente que todos van a por él. Todos aquellos que se sintieron traicionados. Y sí, de alguna manera me parece que una situación que es importante. Oigan, ahorita, para, a ver, para no perderme.
2: Tenemos llamada.
0: A ver, de una vez. De una buena vez. Buenas noches.
3: Corazón Santo.
0: Betty, ¿cómo estás? ¿Cómo te va?
3: Bien, ¿a quién escucha?
0: Sí, hombre, oye, pues tu América muy bien, ¿eh?
3: No, pues vengo de ver a mi papá y no tuve la dicha de ver
0: No, pero no te preocupes, todavía puedes llegar a ver medio tiempo.
3: Pero, no, pues de ahí escuché de voz de un buen periodista, locutor.
0: Ajá.
3: Que iba a ganar el América
0: 3-0. ¿Va ganando al medio tiempo?
3: Sí, sí,
0: ¿no? Por eso te estoy diciendo, todavía te da chance de ver parte del espectáculo, porque yo creo que el América puede meter un par de goles más todavía.
3: Sí, es que el muchacho fue que es excelente en su chamba, pues me lo dijo en la radio.
0: ¿Quién? Cuéntame. Por favor, queremos saber para invitarlo. queremos hacerle parte de este programa.
3: No, te estoy invitando a tu programa.
0: Eso, pa, claro. No puede ser de otra manera. Además, durante el Mundial de Atanasian tuvimos de afinados que durante el Mundial nos pusieron un programa a la misma hora, pero nachos, Ni porque hacían circo, maroma, teatro, no hay manera. La verdad es que no hay manera.
3: Pues obvio, estamos hablando con una gente preparada.
0: Eso, mira, no parece, y ya sabes, o sea, yo la verdad, ojalá y la gente que me escucha no vaya a decir, ay, ese, no, la verdad es que no tengo por qué mentirle, ni tengo por qué andarle inventando cosas.
3: Bueno, mil disculpas, ¿verdad? Que hable yo, pero yo lo que yo he visto de la radio, del diario, que tiene gente muy bien preparada.
0: Gracias, Betty.
3: ¿Ya? Y bueno, y no nada más contigo, o sea, yo creo que casi toda la barra programática, tanto de la radio como la del periódico, hay gente...
0: Tenemos uno que otro con prepa trunca. Tenemos uno que otro con prepa trunca, pero los ha educado muy bien la vida. En la vida terminaron de adquirir los conocimientos que vienen a aplicar aquí, por eso se contratan. Pero sí, hay un parcito que les costó el tronco común.
3: No, pero, o sea, de ellos lo que les va a pasar es que van a ser mejores, o sea, están con los mejores.
0: Están aprendiendo, sí, claro, ese es el punto.
4: Me canso.
0: De todos modos, ¿cómo se llama este programa que echó a andar la Secretaría de Educación con el Cheja? Chiapas Puede, ¿no?
2: Sí.
0: El para educar a adultos mayores. Ahí lo vamos a mandar. Ahí vamos a mandar, no te preocupes. Pero lo que aquí va a haber puro preparado habrá.
3: Ahorita tengo la prepa truca.
0: Nah, pero ahorita ya hay un montón de formas de concluir estudios, ¿eh? Hay un montón de formas ya.
3: Bueno, sí, pero nada más sería el papel. Es que estudiar lo que se debe de estudiar no es lo mismo.
0: No, espérame, pero es que vamos a entrar en una serie de discrepancias en las que cada uno va a hablar
3: desde su punto de vista.
0: Sí, claro, o de cada quien habla dependiendo de cómo le fue a la feria. Yo te diría que aunque parecieran en el transcurso de la formación académica que te colocan asignaturas, materias o como tú le quieras llamar, que parece que no te van a servir de nada, poquito o mucho terminan aleccionándote para cuestiones de la vida cotidiana que probablemente ni percibes. Entonces, es lógico que hay quien tienen una formación muy específica. Ya cuando entras a la universidad, pues ahora sí que ya no podemos considerar que tengan el mismo grado de preparación un ingeniero con un comunicólogo, porque son totalmente distintas las carreras. Y ya después vas adquiriendo habilidades que sí pueden correlacionarse, como el tema de expresarse bien de manera oral, escrita y todos estos asuntos. Pero esos pequeños detalles son los que te los van dando, por ejemplo, que te maten con lectura y redacción desde la preparatoria. Entonces te digo, igual yo tuve que aprender a manejar cuando tenía como 24 años, porque pues mientras yo estudiaba, pues otra gente se dedicaba a otras cosas y a mí me faltaba esas cosas. Bueno, ahorita no te puedo decir que manejo a la perfección, pero pues por lo menos no me compararía yo contigo, por ejemplo, en ese sentido. Yo creo que ahí tienes mucho más experiencia tú. Entonces por eso te decía, al final del día lo de la prepa tronca aquí con mis compañeros coleguitas de esta frecuencia es un chiste, porque aquí les piden título universitario para estar acá.
3: No, o sea, igual ponte que haya uno.
0: Pero, no, ya lo hubiéramos corrido. Aquí aparte somos muy grilleros.
3: No, o sea, pero igual y si le echa ganas el muchacho.
0: Pero debe tener estudios, papá, porque allá afuera hay un montón que también le echan ganas y que para colmo tienen estudios. Ay, vete ya bien triste. No, tienes razón.
3: Me hacía yo con mi programa.
0: Bumbureando con la Betty. Bumbureando con la Betty.
3: Y ándale, ya te la traes.
0: Ya está, pues, mi bro. Oye, como siempre, hermano, te agradezco mucho la llamada.
3: Igual también te quiero muy.
0: Yo también te quiero mucho, Betty.
3: Sí, no te preocupes. Yo
0: también
3: te voy a comprar un lapicero.
0: Yo también te quiero mucho, Betty.
3: Ahora,
0: bueno. Ya. Oye, yo voy a decir, ¿qué habrá pasado entre estos dos que andan muy acaramelados? Pero ya en la última frase agarré el viaje. No, paren un poco. Sin envidias, pues, gente. Sin envidia.
2: Sin resorpo de bledo.
0: Sí, no, son años. Son años, ¿sabe? Dijeron los de la taracha. ¿Qué han ganado? Bueno, entonces vamos a dar. Yo creo que ya empezó la segunda parte del compromiso. Sí, ya están en el minuto 8 de la complementaria. América y el poderosísimo San Diego FC. 3-0 hasta el momento. Vamos a ver en cuánto detiene el marcador el conjunto de Coapa. Que bien haría en pisar el acelerador, hacer valer su jerarquía. El máximo ganador del fútbol mexicano debería, pero bueno, con este 3-0 ya te das por bien servido, Moicano.
2: Ah, padrino, ya con eso vamos a cenar.
0: Ya déjalo.
2: Oye, bueno, regresando al tema de Infantino que explicabas, entonces, ¿esa era la propuesta para privatizar el...?
0: Sí, digo, ya en términos generales, quizás sí pudiera...

0: X en nuestro país, separándose ya totalmente de la federación y siendo uno, haz de cuenta. Y evidentemente el gancho era, en una exhibición te doy 40 millones de dólares, pero no vuelves a ver un 5 de la Copa del Mundo.
1: Y ese era el riesgo, ¿no?
0: Y cuando alguien más ya mete las manos con dinero, pues ya tiene la capacidad de decidir. Entonces, no dudes que de alguna manera, por alguna situación, iban a comenzar a realizar movimientos con la organización de la Copa del Mundo que no necesariamente iban a ser los idóneos. Entonces, es por eso que quizá un gran sector de los organismos afiliados a la FIFA, que todavía le guardan algo de romanticismo al fútbol, que todavía conservan el espíritu de este deporte, pues se preocuparon porque les parecía que en cualquier momento iba a suceder algo peor, y como ya estaba hecho el asunto, ya estaban firmados los papeles, pues ya no había marcha atrás. Y luego viene Jan y me los amenaza, pues imagínate, hermano. Entonces, todavía más complicado el asunto. Pero bueno, al final del día, insisto, tras las repercusiones que fueron sucediendo, pues ya, pero por ejemplo, escuchen esto. La Federación Mexicana de Fútbol está convencida de que el fútbol es el valor fundamental y que su mejor defensa descansa en la institucionalidad y el respeto a la gobernanza y los procesos que la resguardan. Por ello, la Federación Mexicana de Fútbol no reconocerá ni aprobará ningún proceso que se convoque al margen de dicha institucionalidad y se acoge al llamado día 5 de agosto de 2026 que emitió el presidente Infantino para colectivamente continuar desarrollando el fútbol en beneficio de los 211 asociaciones miembro. La Federación Mexicana respalda el liderazgo del presidente Infantino para seguir impulsando el desarrollo del fútbol a través del fortalecimiento institucional. ¿Por qué será tan servil la Federación Mexicana de Fútbol con FIFA? Vean, por ejemplo, Jordania, que a pesar de todo lo que ya sucedió, hoy volvió a sacar un comunicado en el que dice: oigan, pues fíjense, agradecemos a la FIFA porque curiosamente hoy por la mañana ya apareció el dinero que nos debieron pagar desde diciembre. Y bueno, entonces yo creo que ya lo mejor que podría hacer la Federación Mexicana de Fútbol, lo mejor que podría hacer es ya no moverle, quedarse donde están, no andar haciendo estos comunicados y esperar a que de manera conjunta se tomen decisiones. Porque ¿sabe también quién salió a respaldar a la AFA aplaudiendo estos 10 años que lleva Gianni Infantino al frente de la institución? La AFA. Argentina. ¿Qué? ¿Y cómo no si le regalaron Qatar? Bueno, gente, vamos a ir a la pausa al medio tiempo del programa. Vamos a escuchar una cancioncita que no hemos elegido, pero que ahorita lo haremos de inmediato para que usted disfrute y volvemos enseguida.
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5: Las 9 con 30 minutos.
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0: ya estamos de vuelta en Food Show. Gracias por continuar con nosotros a través de 97.7 de FM, la radio del diario, contigo a todos lados. Gente, yo tengo una pregunta para todos aquellos. Ojalá y si nos escuchan y quieren participar, ahí está el 961-61-2860. Tengo una pregunta para todos ustedes. Voy a empezar por Moy Jurado. Moy, ¿cuál crees que haya sido hasta el momento algo que hayan implementado como regla o como tú le quieras llamar al fútbol que no sirva para nada? Quitemos el VAR o argumentamelo si quieres, pero lo quitemos porque al final de cuentas creo que sí ha generado polémica, pero sí es un instrumento que sí puede usarse, si se usa de manera correcta, es positivo.
1: Yo voy a comentar lo del VAR, ¿no? Ajá. Porque siempre ha generado un poquito de polémica y le ha quitado como que el sabor, ¿no? No sé si... Bueno, lo que implementaron en el Mundial nada más los dos minutos, lo de la hidratación.
0: La hidropausa, dices tú, o el cool break, que le llaman, sí, está de más. Bueno, por lo menos si se juegan partidos en lugares donde el calor es extremo, pues está justificado totalmente. Sí. Pero en el Mundial sí se excedieron, me parece que estuvo de más. En fin, estoy de acuerdo, muy bien. Yo digo que en esa. Bien por ti. Bueno, yo voy a decir otra. Haber delimitado un área técnica para el entrenador que no la respeta nunca. ¿Qué? Se supone que el entrenador, después del banquillo, tiene delimitado cierto sector donde él debe transitar. Pero me parece que principalmente en México ese sector no le importa a nadie, no lo respeta a nadie. Los entrenadores van y vienen a placer. Y nunca se supone que quien se salga de esa zona técnica, del área técnica, pues tiene que ser amonestado. Pero me parece que en el fútbol en general eso no va a pasar. Es complicado que alguien haga que se respete. Ahí está, ahí tenemos otro. Ya Moy dijo el cool break, que no sirve para nada, a menos que se juegue en un lugar donde el calor sea extremo. Pero yo digo el área técnica que le pusieron a los entrenadores, de verdad, me parece que de vicio está, bien pintadito está, no lo respeta nadie, no lo respeta nadie. A ver, aquí en TikTok, ¿qué dicen? ¿Qué han implementado en el fútbol que no sirva para nada? Que no funcione, que no funque. Que no haya hecho otra cosa más que dar problemas. Que no haya cumplido con el objetivo para el que fue creado. 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Y la misma recomendación que le hicimos ayer, que pues por lo menos yo no pienso dejar de hacerlo, es que pues bueno, para todos aquellos que sean amantes del mejor jugo, llegan nuestros amigos de Boing a la radio del diario con más de 10 deliciosos sabores, como por ejemplo fresa, guayaba, mango, manzana y uva. 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
0: Mañana, aunque sea unos de cuadrito, vamos a traer para que hagamos...
1: Mínimo.
0: Para que hagamos mención de verdad. Por cierto, gente, les recuerdo que mañana también es viernes de ver golazos. Vamos a reactivar esa gustada sección. Gustada por Moy. Si usted tiene un emprendimiento y quiere que le hagamos promoción, pues mándenos un mensaje al 961-61-2860 y aquí vemos qué podemos hacer por usted. Aquí vemos qué podemos hacer por usted. Lo que sea. Bueno, no lo que sea. No lo que sea, pero sí, aquí tiramos paro con una mencioncita, ¿no? Para que usted comience a tener una mejor perspectiva de su emprendimiento. Así que bueno, ahí está hasta el momento, gente. Nos vamos a ir a la última pausa del programa. Mo Salah fue presentado y ha firmado uno de los contratos más lucrativos del fútbol con el Trabzonspor. Va a ganar 17 millones de euros al año, es decir, unos 357 millones de pesos al año. Al mes, su salario va a ser de 1.42 millones de euros, es decir, unos 29.75 millones de pesos. Casi 30 millones de pesos al mes va a ganar Mo Salah. A la semana son 326 mil euros. 6.86 millones de pesos.
2: Nada más.
0: A la semana va a ganar casi 7 millones de pesos el Mo Salah. ¿Sabes cuánto va a ganar el Real Angelito, hermano?
1: No.
0: Apenitas si lo debemos estar ganando tú y yo en 10 años.
1: Lo que es.
0: 978 mil pesos al día es lo que va a ganar Mo Salah. ¿Sabes cuánto gana por hora?
1: A ver, ¿cómo? Ajá.
0: Casi 41 mil pesos por hora.
1: Solo por respirar, hermano.
0: Solo por respirar. Es el contrato que acaba de firmar el egipcio Mo Salah con el Trabzonspor. En fin, las cantidades que se están manejando en el fútbol en la actualidad, de verdad, estratosféricas. Pero bueno, ahí está. Es un muy buen jugador Mo Salah también, hay que decirlo. Así que vamos a ir a la pausa, gente. Yo le agradezco el favor de su sintonía y le recuerdo que el 961-61-228-60 está a sus órdenes. Mándenos un mensaje, aquí charlamos con usted. Vamos al corte y volvemos.
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4: Las 9:44.
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0: Ay, no. Ya estamos de vuelta en Food Show. Gracias por continuar con nosotros a través del 97.7 de FM, la radio del diario contigo a todos lados. Oigan, ahí anda uno hablando bien de la América, que las Águilas, que el máximo ganador. Viene el San Diego FC y le mete un gol. 3-1 el marcador en el Estadio Azteca, en el Estadio Ciudad de México, en el Estadio Banorte, dígale como quiera. Ya le metieron un gol a la América al 63, ahorita ya está en el 76. Pero bueno, 3-1 sigue ganando el equipo que dirige Guillermo Almada, que dicho de paso, él sí lo está haciendo muy bien. Pero bueno, vamos a revisar finalmente pues el otro partido que se estaba disputando, que iban empatados a un gol el Portland Timbers y el Puebla. Pues en el 46 ya lo va ganando Portland 4-1. ¡Ah, mi pueblota! La que se está llevando el Puebla. A ver si no es esta la peor goleada de la jornada 1. Vamos a revisar los marcadores. 3-1, 3-1, 2-1, 3-0. 4-2 Miami a San Luis. No está tan mal. 3-0, 3-1, 4-1. Bueno, está un gol el Puebla de emparejar el peor. Saludos, Edson. Mira, Edson. Mira a mi operador cómo viene vestido hoy. Para que después no vayan a decir, ay, ¿para qué les da uno? Mira, Fisio X. Se puso su playeruca el muy jurado. Ni más ni menos. Saludos, Edson. Bueno, entonces, ¿qué, Carlas Nazar? ¿Qué, Carla Nazar? ¿Qué? ¿Por qué nos culpas a nosotros? ¿Por qué?
1: Los pinches chingadazos.
0: Llegó de gala Moy, dicen, sí, viene bien vestido. Normalmente Moy tiene muy buen gusto para vestir. 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Para regañarla. 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Me anda culpando de todo, pa. Que si el cupido, que si no, que si acá, que si allá. En fin, hay cosas que uno no puede controlar. Bueno, gente, les decíamos, vamos a platicar con ustedes acerca de la renovación de Vinicius Junior. Que pues bueno, después de tanta, por ahí, tanta situación que se fue presentando. Que si el Arsenal, patrocinado por Lalo de Futsio, por supuesto, por supuesto. Entonces, bueno, ya ven que está todo este asunto de que le hemos estado comentando de las federaciones que están apoyando a Infantino ahora. Pues bueno, le mandaron a decir de la UEFA, Seferín, que ellos siguen montados en su asunto de boicotear el Mundial,
2: ¿Por qué, señor?
0: Sí, sí, que ellos siguen. Y el próximo año, al segundo semestre de 2027, pues ya se tienen que comenzar a jugar las eliminatorias mundialistas, ¿no?
2: ¿Qué?
0: Ya se tiene. Y luego Conmebol manifestó su preocupación, pero Argentina ya dijo que no pasa nada. Que no pasa nada.
3: Pues imagínate el...
0: ¿Cómo no? ¿Cómo no? ¿Cómo se va a poner?
4: ¿Qué mira, bobo? Nada pasa, bobo.
0: Oye, Efraín Juárez volvió a perder. Ahora buscando clasificar a la Conference League con su equipo. Volvió a perder Efraín Juárez 1-0. No. Qué mal está yendo a Efraín Juárez. Efraín Juárez, director del Győri Eto de Hungría, perdió este jueves 1-0 en el encuentro de ida de la tercera ronda de clasificación de la UEFA Conference League ante el Riga de Letonia. El estratega mexicano y su equipo tendrán que remar contracorriente para seguir con vida rumbo al tercer torneo de clubes más importante de Europa. Ah, bueno, falta la vuelta todavía. No me descarten a mi equipo húngaro de Efraín. Húngaro, padre mío. Este y el malayo van a andar en la misma de que han ganado todo, quién sabe dónde. Pero bueno, no andamos para andar criticando. Nosotros, va muy carito, nosotros no haríamos eso.
3: No, nunca, hermano.
0: Nosotros no nos dedicamos a andar criticando gente a pesar de que vayan y... Es como Hugo Sánchez, que no le gusta que le critiquen, que se fue a sacar su carnet de... su carnet de entrenador a Nicaragua.
3: Oye, yo no entendí, hablando de, bueno, de Hugo Sánchez, pero de Pumas,
0: Hugo Sánchez, bueno,
3: pero ¿cómo se llama? Katia Excel, la
0: Albina. Ajá, sí.
3: No quiso firmar una playera de los Pumas, ¿por qué?
0: Porque se hizo mucha polémica, porque Katia Excel García es egresada de la UNAM. Y existen fotos de ella vestida con la playera de los Pumas y haciendo el típico saludo que hacen mientras cantan el himno, que le generaron mucha controversia hace un torneo. Entonces, pues ya ahora que es un árbitro con gafete FIFA, que es mundialista, pues tiene que cuidar muchos esos temas. Y sí, le aventaron una playera para que la firmara. Cuando se dio cuenta que era de los Pumas, decidió mejor no firmarla para evitar continuar con esta polémica que pues no la llevó a nada. Por cierto, se acaba de coronar México Femenil campeón en los Juegos Panamericanos, en los Juegos Centroamericanos que se están realizando en Santo Domingo, en República Dominicana. Se fueron hasta los penales. La final la jugó contra Colombia. Colombia iba ganando y México logró la igualada al minuto 124. En una táctica fija empató a un gol. Lo iba ganando Colombia al 117, también con un contragolpe después de una táctica fija de México, un contragolpe colombiano que terminó con el gol que le dio la ventaja al 117 allá en los Juegos Centroamericanos. Pero al 124, 7 minutos después, México empató y ya desde los 11 pasos pues ganó México. Y con esto, pues ya se cuelgan la medalla de oro en los Juegos Centroamericanos. ¡Qué bien! ¡Qué bien! Me parece que también en la varonil andaban peleando por ahí el tema de avanzar a la final, me parece. Y ya veremos en qué... ¡Ay, miren! Benjamín Mora cuestiona la localía en la Leagues Cup. El técnico señaló que disputar todos los encuentros en territorio estadounidense condiciona a los clubes mexicanos frente a sus rivales de la MLS. Dijera la canción, deja de llorar, chiquilla. Bueno, gente, yo le quiero agradecer el favor de su preferencia este jueves 6 de agosto. Son las 9:57. Moicanito, muchísimas gracias.
3: Como siempre, mi querido Lano, nos vemos ya mañana para cerrar
0: mañana en punto de las 9. Por aquí nos escuchamos, gente, de nueva cuenta. Gracias, hasta mañana. Bye.

Comentario por hoy. Gracias por hacer del Food Show el show del 97.7 FM. Nos escuchamos mañana, 9 en punto. Buenas noches.

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0: 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San Cristóbal de las Casas cuenta con una presencia étnica y una rica tradición colonial que lo mantienen como uno de los destinos favoritos del turismo extranjero. San Cristóbal de las Casas cuenta con una presencia étnica y una rica tradición colonial que lo mantienen como uno de los destinos favoritos del turismo extranjero. Su edificación siguió un proceso similar al de otras ciudades coloniales que se crearon en el territorio novohispano. Limita al norte con los municipios de Chamula y Tenejapa y al este con Huixtán. Alrededor de su plaza principal se encuentran joyas arquitectónicas, como la catedral que ostenta una fachada barroca, el palacio municipal de estilo neoclásico, los portales, la iglesia de San Nicolás, cuyo estilo representa la arquitectura religiosa colonial de Chiapas, y la Casa de la Sirena, con una fachada de inspiración plateresca del siglo XVI. Los barrios conservan su identidad expresada en oficios y fiestas, y son parte de una cultura viva que también se manifiesta en textiles, orfebrería, juguetes populares y joyería. Se incorporó al programa de Pueblos Mágicos en el año 2023, antes de la llegada de los conquistadores españoles. El actual Valle de San Cristóbal era conocido como Huaycicatlán, que en náhuatl significa junto al Zacate Grande. Sobresale por su verde paisaje cubierto por la neblina y por sus magníficas construcciones virreinales de estilo barroco, plateresco y neoclásico. San Cristóbal de las Casas ha tenido diversos nombres. El actual hace referencia al santo patrono de los viajeros, San Cristóbal, mientras que de las Casas es en honor al primer obispo de la ciudad, Fray Bartolomé de las Casas. 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Las 10 en punto.
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5: Se ha cumplido más de una semana de que un habitante del municipio de Ochuc denunciara al presidente municipal de presuntamente haberlo amenazado con ejecutarlo si no le demostraba lealtad política. El alcalde en mención es César Gómez López y la amenaza quedó registrada en una llamada telefónica que circula en las redes sociales, en la que se escucha advirtiéndole al ciudadano que si no acata sus exigencias, le enviará a 5 o 6 gentes con la instrucción de fusilarlo. El denunciante, cuyo nombre ha sido resguardado por su misma seguridad, ha demostrado temor por su vida y por su familia. No es para menos. Pero repetimos, ha pasado ya más de una semana y no se sabe si las autoridades correspondientes investigarán el caso o tomarán alguna medida para proteger la integridad del ciudadano. Este caso no se trata de un simple diferendo político o una anécdota de la polarización que impera en la región. Es el reflejo más crudo de cómo el ejercicio de la autoridad municipal se degrada. A veces, en una tiranía donde la vida y la integridad de las personas valen menos que la lealtad ciega al gobernante. Ochuc merece paz e instituciones firmes que pongan un alto al autoritarismo, pues si la justicia calla ante las amenazas, desde el poder municipal se envía el mensaje nefasto de que el gobernante no solo tiene el poder, sino también es dueño de las vidas de sus gobernados.
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0: 10 de la noche con 14 minutos. Qué gusto saludarlos ya en esta noche de jueves 6 de agosto a través de esta frecuencia del 97.7 de FM. Detrás de este micrófono te saluda tu amigo y servidor Moisés Jurado y ahí escuchamos a la gran voz, al Divo de Juárez, con este excelente tema de Sol a Sol. Y bueno, también a Enrique Guzmán con Princesita y Magneto con Vuela, Vuela. Teléfono en cabina 961-612-2860, mismo número para el WhatsApp, 961-612-2860. Y de igual manera te invitamos a que te sumes en todas nuestras redes sociales para que te mantengas bien informados desde las plataformas del Diario de Chiapas y por supuesto de la radio del diario, y así nos encuentras también en internet, ¿eh? Como la radio del diario. Puedes sintonizar también la estación de Tapachula, nuestros compañeros allá en el 96.3, y también en la zona norte de Chiapas, en Palenque, en el 103.7 de FM. 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Así que vámonos con más música, pero primero vamos a una brevísima pausa. Te recuerdo, 961-612-2860, en esta noche de jueves nos ponemos románticos en esta frecuencia que te acompaña contigo a todos lados, la radio del diario. Venga.
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3: Las 10 con 16 minutos.
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1: Número 9.
5: Madonna, Dance Eteria.
1: Número 8.
5: Hash, Si me hubieras llamado ayer.
6: Si me hubieras llamado ayer.
1: Número 7.
5: Oasis, Wonderwall.
1: Número 6.
5: Post Malone, Sunflower.
1: Número 5.
5: Tempest City, Self-Aware.
1: Número 4.
5: BTS, Swim.
1: Número 3.
5: Shakira y Burna Boy, Die Die.
1: Número 2.
5: Olivia Rodrigo, Stupid Song.
1: Número 1.
5: Ariana Grande, Hey That That Made You Love Me.
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0: un dolor.
1: 10 de la noche con 28 minutos. Ahí escuchamos a los Yonix con un dolor. También a Emanuel con El Día Que Puedas. Y a Pepe Jara con Seguiré Mi Viaje. Y ahora es momento de disfrutar de los Reno con esta canción que lleva por nombre Reflexiona.

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3: Las 10 con 31 minutos.
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2: Las 10 con 47 minutos.
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10:54, escuchamos la voz inconfundible de Alberto Vázquez con este gran tema de Olvídalo, y también a Camilo Sesto con Amor, no me ignores. Nos despedimos en esta noche con Alberto Cortés en Un Rincón del Alma. Soy Moisés Jurado, pasa excelente noche, maneja con precaución. El próximo lunes, aquí te espero, en punto a las 10:00 p.m, en Las Inolvidables. Adiós.

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0: 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Las 11 en punto.
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5: Se ha cumplido más de una semana de que un habitante del municipio de Ochuc denunciara al presidente municipal de presuntamente haberlo amenazado con ejecutarlo si no le demostraba lealtad política. El alcalde en mención es César Gómez López y la amenaza quedó registrada en una llamada telefónica que circula en las redes sociales, en la que se escucha advirtiéndole al ciudadano que si no acata sus exigencias, le enviará a 5 o 6 gentes con la instrucción de fusilarlo. El denunciante, cuyo nombre ha sido resguardado por su misma seguridad, ha demostrado temor por su vida y por su familia. No es para menos. Pero repetimos, ha pasado ya más de una semana y no se sabe si las autoridades correspondientes investigarán el caso o tomarán alguna medida para proteger la integridad del ciudadano. Este caso no se trata de un simple diferendo político o una anécdota de la polarización que impera en la región. Es el reflejo más crudo de cómo el ejercicio de la autoridad municipal se degrada. A veces, en una tiranía donde la vida y la integridad de las personas valen menos que la lealtad ciega al gobernante. Ochuc merece paz e instituciones firmes que pongan un alto al autoritarismo, pues si la justicia calla ante las amenazas, desde el poder municipal se envía el mensaje nefasto de que el gobernante no solo tiene el poder, sino también es dueño de las vidas de sus gobernados.
4: Editorial de la Radio del Diario.
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3: Bienvenidas y bienvenidos a Revista del Consumidor Radio. Soy Joy Ramírez y en esta ocasión nos acompaña la chef Erika Fonseca para preparar el platillo Sabio Profeco de este mes. Muchas gracias por acompañarnos, bienvenida.
4: Vamos a preparar unas deliciosas setas al pibil. Para preparar nuestro platillo necesitaremos 4 tazas de setas deshebradas, media cebolla fileteada, 30 gramos de pasta de achiote, un clavo de olor, 2 pimientas gordas, 1/4 de taza de vinagre blanco, 1 taza de jugo de naranja agria, 2 chiles guajillos y 1 cucharada de aceite. Para la cebolla encurtida, media cebolla morada fileteada, 2 chiles habaneros fileteados, 1/4 de taza de vinagre blanco o de manzana, el jugo de 2 limones, 1 cucharadita de comino en polvo, 1 cucharadita de orégano seco, media cucharada de aceite de oliva y sal y pimienta. Para la salsa de habanero que acompañará al platillo vamos a ocupar 5 chiles habaneros, 2 dientes de ajo asados, 1/4 de cebolla, el jugo de un limón y 1/4 de taza de aceite de oliva. Y finalmente, para servir nuestro platillo, medio kilogramo de tortillas y 1 taza de frijoles molidos. Para el adobo de nuestras setas al pibil, comenzaremos desvenando nuestros chiles guajillos, retirando el tallo y todas las semillas. Ahora directamente al fuego, llevamos los chiles por aproximadamente 8 segundos para asar. Se darán cuenta que están listos cuando la piel de los chiles se encuentra brillosa. Esto hacemos para liberar todo el aceite de nuestros chiles. Después, los remojamos en agua caliente de 10 a 15 minutos para suavizarlos. Para preparar nuestro adobo, licuamos los chiles guajillos, el achiote, el vinagre, el jugo de naranja, el clavo, la pimienta gorda y un toque de sal. Ojo, si consiguen naranja agria, pueden omitir el vinagre. Licuamos muy bien y reservamos. Ahora, calentamos el aceite vegetal en una sartén y acitronamos la cebolla por un par de minutos. Después, agregamos las setas previamente deshebradas e incorporamos con la cebolla. Antes de que las setas suelten todo su jugo, agregamos el adobo y mezclamos hasta que todas queden cubiertas. Probamos y, de ser necesario, volvemos a salpimentar. Dejamos cocinar por aproximadamente 8 minutos hasta que el adobo haya reducido. La reservamos y ahora vamos a nuestra salsa de habanero. En un comal colocamos los chiles habaneros, el ajo y la cebolla y los asamos hasta que estén tatemados. De esta manera sueltan todos los aceites. Después, los retiramos del fuego y los llevamos a licuar con la cebolla, jugo de limón, sal y pimienta. Ahora agregamos nuestro aceite de oliva en forma de hilo, sin dejar de licuar, para emulsionar y obtener una textura entre salsa y aderezo. Rectificamos la sazón y reservamos. Ya que tenemos nuestra salsa lista, vamos a preparar nuestra cebolla encurtida. Utilizaremos la cebolla morada fileteada, chile habanero fileteado, orégano y comino molido, también jugo de limón y mezclamos. Agregamos un poco de vinagre blanco o también puede ser de manzana, salpimentamos.

0: color morado. Finalmente, para servir nuestro platillo, calentamos muy bien las tortillas y untamos un poco de frijoles negros molidos. Agregamos nuestras setas al pibil y acompañamos con la cebolla encurtida y la salsa habanero al gusto. ¡Listo! Ya podemos disfrutar nuestros tacos de setas al pibil. Recuerden que el platillo Sabio Profeco es muy fácil de preparar, tiene buen sabor, aporta un balance nutricional y rinde para varias porciones. Anímense a prepararlo y cuéntenos en nuestras redes sociales cómo les fue. No olviden que también pueden ver esta receta en nuestro canal de YouTube Profeco TV. Yo soy la chef Erika Fonseca y fue un gusto cocinar con ustedes en Revista del Consumidor Radio.
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2: Ahora cuéntanos, una vez que ya nos has platicado la receta y el procedimiento, queremos saber acerca de tu cocina y también de ti, ¿cómo fue que empezaste tu camino en la gastronomía?
0: Pues mira, yo primero, les quiero contar esto, yo no quería estudiar gastronomía, yo quería ser doctora. Entonces, mi meta era como salvar a la gente de ser diabético. Era como mi sueño, porque mi mamá es diabética.
2: Tu objetivo,
0: entonces,
2: ¿no?
0: Ajá, era como mi objetivo siendo doctora. Entonces, bueno, por mil cosas no logré como ya mantenerme ahí en la carrera. Solo estuve 6 meses y después me gustaba mucho cocinar desde chiquita. Eso sí, con mi abuelita paterna y con mi mamá, pues siempre me involucraron en la cocina. Y dije, bueno, pues será como otra rama en la que a lo mejor yo puedo hacer algo por las personas en esta cuestión del cuidado, ¿no? De la salud. Y por eso creo que la gastronomía me llamó la atención, porque creo que a través de la alimentación, pues obviamente podemos mantenernos sanos, ¿no? A través de lo que le damos a nuestro cuerpo. Y por eso fue que empecé a decidir estudiar gastronomía. Soy licenciada en gastronomía.
2: ¿Y actualmente cómo definirías tu cocina?
0: Mi cocina es práctica, balanceada. Sí, cuido muchísimo que sea balanceada y que sea creativa también. No, que no te aburras utilizando el mismo ingrediente, sino que también le des cierta variedad, ¿no?
2: Versatilidad.
0: Exacto.
2: También.
0: Exacto.
2: Y respecto a la combinación de ingredientes, me llama la atención el platillo de este mes, que fue setas al pibil. ¿Cómo fue que se te ocurrió esta receta? O sea, cambiar, creo que lo habías dicho también durante la grabación del platillo, siempre estamos acostumbrados a que el platillo
0: es con carne,
2: es con
0: cerdo,
2: carne,
0: ¿no?
2: De cerdo, ¿no?
0: Sí, es como la clásica.
2: Ajá. ¿Y cómo fue que tú pensaste en la seta?
0: Pues mira, te voy a compartir algo. Hace unos años, no ya bastantes años, fui vegetariana. Y dejé de serlo por una razón muy, muy buena. Yo daba clases de cocina mexicana. Entonces era un poco complejo cuando había, no sé, receta de carnitas, receta de cochinita pibil, receta de tacos, no sé, tacos al pastor, infinidad de recetas que llevan proteína animal. Y cuando las probaba, pues me caían muy mal, ¿no? El organismo es muy inteligente, nuestro cuerpo es muy inteligente. Y si tú le empiezas a acostumbrar a darle cierto tipo de alimento, obviamente le dejas de dar uno, va a reaccionar y eso es muy normal. Entonces, pues fue imposible, ¿no? De esta forma, o me enfermaba o también no probaba los platillos de mis alumnos, entonces decidí no, pero en esa búsqueda de recetas, que yo soy muy taquera, entonces decía que un taco que me guste mucho es el de cochinita pibil, la verdad, ¿no?
2: Sí.
0: Entonces dije, ¿cómo lo puedo hacer para que no extrañe un taco de cochinita pibil? Entonces dije, claro, las setas, me gusta mucho utilizar las setas porque tienen la consistencia como de carne, como carnosita.
2: Sí, la textura.
0: No, la textura.
2: Generalmente
0: los hongos, las setas y también los hongos portobelo tienen esa textura que es como carnosa y hasta la forma en que como la deshebramos se ve como si fuera carne. Y ya de paso, pues tienes toda tu porción de verduras, ¿no? Que eso es lo que siempre busco en mi comida de todos los días. Pues que se me ocurrió ese tipo de receta, que adaptar una, o sea, la que ya existe de cochinita, pues hay que convertirla a una receta que tenga más fibra. ¿Y cómo? Pues haciéndola con setas.
2: Y ya habías colaborado con nosotros,
0: sí,
2: ¿no?
0: Sí, el año pasado, a principios de año, recuerdo, hicimos una receta de mole de olla verde.
2: ¿Y cuál ha sido tu experiencia de venir aquí a la grabación,
0: yo
2: de colaborar
0: quedo
2: acá?
0: Fascinada, porque he aprendido yo, Y también sé que al transmitir una receta así, ¿no?, que quede práctica, alcanzable, económica y nutritiva, pues siento que ya dejé un granito.
2: Sí, para que repliquen la receta. Y finalmente, ¿cuál sería tu consejo para que justo las personas se acerquen de nuevo a la cocina y tengan este acercamiento con los ingredientes?
0: Pues yo, mi consejo sería vayan a los mercados y que se animen un día, que compren un espárrago, unas calabazas, lleguen a su casa y las cocinen, ¿no? Yo creo que a través de Profeco en el canal pueden encontrar muchísimas recetas. Entonces es eso, que se animen, que se dé la oportunidad de fallar también, porque así es la cocina, un poquito prueba y error. Y sería eso, que se animen a probar ingredientes que a lo mejor nunca han probado y que se pueden sorprender un montón con el sabor, y que hasta pueden descubrir una técnica maravillosa de cómo saben más ricos, ¿no? Okay. Ese sería como mi mayor consejo, que visiten mercados, supermercados, que compren un ingrediente, el que quieran, y que lleguen a cocinar.
2: Que se atrevan,
0: que se,
2: ¿no?,
0: atrevan.
2: Que se atrevan.
0: Sí.
2: Bueno, pues muchas gracias por esta plática, por acompañarnos y por enseñarnos esta versatilidad de las setas al pibil.
0: No, al contrario, muchas gracias a ustedes y espero nos veamos muy pronto.
2: Seguro sí, seguro que sí. Los invitamos y las invitamos a que consulten nuestras redes sociales y que acudan al canal de Profeco TV en YouTube.
0: Gracias.
2: Gracias.
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6: Las 11 con 16 minutos.
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9: 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Balneario Baños del Carmen, ubicado en el municipio de Venustiano Carranza, Chiapas. Los Baños del Carmen se ubican en una ex finca del mismo nombre y están formados por un manantial de aguas termales sulfurosas surgidas de zonas volcánicas. En un clima cálido subhúmedo con lluvias en verano, Baños del Carmen está a 458 metros de altitud. El pueblo de Baños del Carmen está situado a 17.9 kilómetros de Venustiano Carranza, que es la localidad más poblada del municipio. En dirección suroeste, este relajante balneario cuenta con las siguientes instalaciones y servicios: albercas de agua fresca procedentes de las zonas boscosas de los Altos de Chiapas, campismo, palapas rústicas y vestidores con regaderas. 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
2: Las 11 con 30 minutos.
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2: Las 11 con 46 minutos.
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2: Las 12 con 2 minutos.
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0: Las 12 con 17 minutos.
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2: Las 12 con 32 minutos.
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0: Las 12 con 49 minutos.
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2: La una con 5 minutos.
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2: La una con 37 minutos.
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1: Otra más de las cumbias originales, sus compas de Fuerza Régida y Grupo Frontera. ¡Vuélvale a marcar, compa Carlos!

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2: Las 2:03.
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0: Las 2 con 20 minutos.
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2: Las 2:34.

0: Las 2 con 51 minutos.
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0: 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Las 3 con un minuto. 97.7 FM, XHGTC, la radio que quieres escuchar. 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
1: 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Las 3 con 33 minutos. 97.7 FM. 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

0: Las 3 con 48 minutos.
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2: Las 4 con 2 minutos.
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0: Las 4 con 17 minutos.
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2: Las 4:35.
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0: las 4 con 50 minutos.
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1: 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Las 5 con 2 minutos. 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

0: Las 5 con 15 minutos.
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2: Las 5 con 32 minutos.
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0: Las 5 con 46 minutos.
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2: Las 6 con 2 minutos.
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4: La situación en el municipio de Huistla empeora cada vez más. A estas alturas es ingenuo pedirle ética, compromiso y responsabilidad al alcalde Régulo Palomeque, quien ha demostrado ser igual o peor que sus antecesores o como cualquier otro político que pierde hasta la moral a la primera probada del poder. Pero lo que sí puede preguntarse todavía es dónde están las autoridades electorales, fiscalizadoras y de justicia, a las que no se les ve por ninguna parte. Muchas veces se han señalado los actos anticipados de campaña de Régulo Palomeque, ya sea entregando despensas o utilizando recursos del municipio para promover la imagen de su esposa, pero el órgano electoral local ni sus luces. También muchas veces se han denunciado los actos de corrupción de este presidente municipal, como la adjudicación de obras sin licitación, la contratación de empresas constructoras ligadas a su familia, el desvío de recursos públicos con fines político-electorales, o bien el enriquecimiento sospechoso de este gobernante. Sin embargo, el órgano fiscalizador estatal duerme el sueño de los justos, por decirlo de algún modo. Por otro lado, hay acusaciones de que gente de su círculo íntimo, entre ellos su hijo Enrique, podrían estar ligados al crimen organizado que opera en la región, pero las autoridades responsables de investigar estas denuncias parecen no importarles. El caso de Régulo Palomeque se está convirtiendo en un caso para Ripley, donde es increíble que haya tanta impunidad habiendo tantas evidencias de abusos, corrupción y violencia.
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5: La radio del diario, con el reporte del Servicio Meteorológico Nacional, el clima diario te informa. Hoy viernes, San Cristóbal de las Casas, cielo nublado. Máxima 23, mínima 14. Suchiapa, cielo nublado. Máxima 32, mínima 21. San Fernando, cielo nublado. Máxima 28, mínima 18. Berriozábal, cielo nublado. Máxima 30, mínima 19. Chiapa de Corzo, cielo nublado. Máxima 32, mínima 22. Tuxtla Gutiérrez, cielo nublado. Máxima 32, mínima 21. El clima diario te informó. Ante la presencia de huracanes, resguárdate en albergues si vives en zonas de riesgo. Aléjate de arroyos y no intentes cruzar zonas inundadas.
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Muy, muy buenos días, preciosos y preciosas. Bienvenidos a Ritmos Latinos. En nombre de Manolito, yo soy Richie Carmona. Te doy la bienvenida a esta primera hora de Ritmos Latinos. 6:08 de la mañanita de este viernes 7 de agosto. Ya se nos está yendo el año. Y bueno, te doy los teléfonos en cabina, 961-61-228-60, para que nos mandes mensajitos, la rolita que quieras, saludos. Saludos a otras personas, todo lo que nos quieras mandar y decir, ahí está el teléfono. Nuestras redes sociales, todos estamos como la radio del diario. En Facebook nos puedes encontrar, en Instagram, en TikTok, Spotify, YouTube y X. Y también en el WhatsApp, ahí en los grupos de WhatsApp, ahí estamos también como la radio del diario. Mandamos saluditos rápidamente al 96.3 allá en Tapachula, al 103.7 en Palenque y 106.7 Radio Naranjo, la voz de Berriozábal. Bueno, nosotros continuamos con Ritmos Latinos. Tienes tu rolita para bailar y para gozar.

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1: No le cambies porque yo estoy de vuelta después de un corte.
0: Las 6 con 18 minutos. 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
0: 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Número 10.
5: Gabito Ballesteros y La Joaqui, Báilame.
0: Número 9.
5: Madonna, Dance Eteria.
0: Número 8.
5: Hash, Si me hubieras llamado ayer.
6: Si me hubieras llamado ayer.
0: Número 7.
5: Oasis, Wonderwall.
0: Número 6.
5: Post Malone, Sunflower.
0: Número 5.
5: Tempest City, Self-Aware.
0: Número 4.
5: BTS, Swim.
0: Número 3.
5: Shakira y Burna Boy, Die Die.
0: Número 2.
5: Olivia Rodrigo, Stupid Song.
0: Número 1.
5: Ariana Grande, Hate That Made You Love Me.
0: Esto fue el Top 10 de la radio del diario. 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
2: Las 6:32.
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0: 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El mar es increíblemente divertido, pero siempre debes respetarlo nadando cerca de la orilla y prestando atención a las banderas de seguridad. 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

6:41 de la mañana este viernesito 7 de agosto. Ya casi se nos acaba el año. Saludos a todos los que van en el transporte colectivo, a todos los que van a la chamba, a los universitarios que pues ya creo que ya entraron a clases desde el lunes. Ya es la primera semana, todos los que acaban de entrar al primer semestre de universidad, felicidades muchachos, todavía les queda un buen. Te mando el teléfono en cabina para que nos mandes un WhatsApp o una llamadita, todo lo que quieras, 961-612-2860. Recuerda nuestras redes sociales como la Radio del Diario. Estamos en Facebook, Instagram, TikTok, Spotify, YouTube y X. Saludos a todos nuestros amigos de las aplicaciones que amablemente nos escuchan, de los taxis y del transporte colectivo. Seguimos con Ritmo Latino, ya casi vamos a terminar la primera hora, pero nos queda mucho, mucho más.

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1: Teníamos una llamadita por ahí. Estamos en Ritmo Latino. Si nos pueden volver a llamar, por favor, a los que nos llamaron, vamos a un corte de mientras.
0: Las 6 con 50 minutos. 97.7 FM, XHGTC, la radio que quieres escuchar. 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

6:57 de la mañana, ya casi nos vamos. 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No nada más la selfie, también mándele ahí un besito. Bueno, un saludito a la Pantera de la 7910 también, que nos manda saluditos ahí la Betty, que es nuestro segundo fan de la 7910. Saludos a la Pantera y a todos los Betty amigos. Va esta rolita que los define perfectamente. Ya terminamos la primera hora, pero continuamos en Ritmo Latinos con nuestra segunda oruca.

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2: Las 7 con 2 minutos.
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5: La situación en el municipio de Huistla empeora cada vez más. A estas alturas es ingenuo pedirle ética, compromiso y responsabilidad al alcalde Régulo Palomeque, quien ha demostrado ser igual o peor que sus antecesores o como cualquier otro político que pierde hasta la moral a la primera probada del poder. Pero lo que sí puede preguntarse todavía es dónde están las autoridades electorales, fiscalizadoras y de justicia, a las que no se les ve por ninguna parte. Muchas veces se han señalado los actos anticipados de campaña de Régulo Palomeque, ya sea entregando despensas o utilizando recursos del municipio para promover la imagen de su esposa, pero el órgano electoral local ni sus luces. También muchas veces se han denunciado los actos de corrupción de este presidente municipal, como la adjudicación de obras sin licitación, la contratación de empresas constructoras ligadas a su familia, el desvío de recursos públicos con fines político-electorales, o bien el enriquecimiento sospechoso de este gobernante. Sin embargo, el órgano fiscalizador estatal duerme el sueño de los justos, por decirlo de algún modo. Por otro lado, hay acusaciones de que gente de su círculo íntimo, entre ellos su hijo Enrique, podrían estar ligados al crimen organizado que opera en la región, pero las autoridades responsables de investigar estas denuncias parece no importarles. El caso de Régulo Palomeque se está convirtiendo en un caso para Ripley, donde es increíble que haya tanta impunidad habiendo tantas evidencias de abusos, corrupción y violencia.
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0: Ahí está María León con Insomnio, 7:07 de la mañanita, ya sabes, de este viernes 7 también, 7 de 7:07. Así que compre su cachito de lotería con terminación 7. 7 de agosto, la radio del diario 97.7 FM. Saluditos, saluditos allá, mi buen Gerardo Moreno Flores, que ya nos mandó su foto con la Betty, ya nos mandó ahí donde le está dando su besito en el cachete. Sale Millera, ya estás tomado en cuenta para esta promoción. 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Saludos también ahí al buen Jairo, al ratito pongo tu rolita. Y ya quedamos de que sí la escuchan, pero que no puede ser posible el mensaje. Bueno, mi Jairo, que todo te marche bien también ahí con la chambing. Seguimos en Ritmo Latinos de este viernesito, Ritmo Latinos de fin de semana.
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0: Continuamos en Ritmo Latino, 7:15 de la mañana. Vamos ya casi al cortecito, pero tenemos ahí la llamaduca.
1: Para toda la cosa.
0: Bueno.
2: Muy buenos días, mi Richard.
0: Ah, pero dale pues así como el patrón, papi.
2: ¡Buenos días!
0: ¿Qué onda, papi? Igualito, padrino, igualito, papi. ¿Qué onda, mi rey?
2: Bueno, mi buen Richard, aquí escuchándote, como siempre, todos los viernesitos.
0: ¿Ya te besuquearon, no? ¿Por la foto?
2: ¿Vale?
0: ¿Ya te besuquearon para la selfie?
2: Ahí vamos.
0: Es selfie, beso, nada de que nada más selfie. Para que valga la pena el premio.
2: Para que sea doble premio.
0: Eso, chihuahua. Ya con eso tienen, dile.
2: Sí, ya, ¿qué más quieren?
0: Eso. ¿Qué onda, mi rey?
2: No, pues, aquí, pues, recordándole ahí a todos de ellos, auditorio, que no solamente va a ser ahí con el show del patrón, lo de los 15 días. De ahí nos vamos con el programa del Jeremy. Dentro de 15 días ahí te va a dar a conocer el otro ganador.
0: El y así compañero.
2: Con todos los de la barra programática que tengo aquí en la parte trasera de la urba.
0: Eso es Tokio, padrino, ¿eh? Esos son premios y no cosas.
2: No, y más que nada, pues también para que haya un poquito más de diversidad, así como ahí, pues ya se tiene que aplicar la gente para también para saber qué tantos radioescuchas tenemos también nosotros.
0: Exactamente. Pero ahí se van a ir subiendo. Usted súbase a la combi, aunque la vean, que no vaya para allá. Súbase una cuadra para su pasaje, dele su beso, selfie y ya está
2: participando. Y ándale,
0: ¿no? Y ya puede cambiar el premio con otro. si no es su ruta. No,
2: y de hecho, el premio, haz de cuenta que si tú ganaste, pero a ti no muy te sirve y conoces a alguien que le sirva, pues das el nombre del muchacho y pues ya él es el ganador.
0: ¿Pero por qué tiene que ser muchacho, papi? ¿Qué te está pasando?
2: Mande, muchachas.
0: Ah, bueno, sí, porque ya estás pidiendo puros muchachos.
2: Es que tenemos domadora.
0: Ah, padrino, estás engañando. Estás como si nadie te conociera, papá.
2: Sí, ándale, ¿no? Por eso es la pregunta de él.
0: Es lo malo de ser famoso, que ya no se puede uno escapar de nada. Luego van con el chisme y no se vale.
2: Ándale, no, ¿para qué?
0: Hazle como un amigo que pide rolas, que no hay que decir su nombre, pero empieza con Jairo. Ese sí es bandidazo, pero ahí luego te platico.
2: Ahora pues, mi lucha.
0: Cuídate.
2: Y la otra, ahí recuerden comprar el diario de Chiapas.
0: Eso, 10 pesitos nada más.
2: Exactamente, las mejores páginas de sabiduría y de todo ahí está en el diario.
0: Ahí lo encontramos, va. Sale, cuídate. Vámonos a un cortecito, por favor, porque si no nos cuelgan.
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3: Las 7 con 17 minutos. 97.7 FM, XHGTC. 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
3: 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San Cristóbal de las Casas cuenta con una presencia étnica y una rica tradición colonial que lo mantienen como uno de los destinos favoritos del turismo extranjero. San Cristóbal de las Casas cuenta con una presencia étnica y una rica tradición colonial que lo mantienen como uno de los destinos favoritos del turismo extranjero. Su edificación siguió un proceso similar al de otras ciudades coloniales que se crearon en el territorio novohispano. Limita al norte con los municipios de Chamula y Tenejapa y al este con Huixtán. Alrededor de su plaza principal se encuentran joyas arquitectónicas, como la catedral que ostenta una fachada barroca, el palacio municipal de estilo neoclásico, los portales, la iglesia de San Nicolás, cuyo estilo representa la arquitectura religiosa colonial de Chiapas, y la Casa de la Sirena, con una fachada de inspiración plateresca del siglo XVI. Los barrios conservan su identidad expresada en oficios y fiestas, y son parte de una cultura viva que también se manifiesta en textiles, orfebrería, juguetes populares y joyería. Se incorporó al programa de Pueblos Mágicos en el año 2023, antes de la llegada de los conquistadores españoles. El actual Valle de San Cristóbal era conocido como Huaycicatlán, que en náhuatl significa junto al Zacate Grande. Sobresale por su verde paisaje cubierto por la neblina y por sus magníficas construcciones virreinales de estilo barroco, plateresco y neoclásico. San Cristóbal de las Casas ha tenido diversos nombres. El actual hace referencia al santo patrono de los viajeros, San Cristóbal, mientras que de las Casas es en honor al primer obispo de la ciudad, Fray Bartolomé de las Casas. 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

Chiapas. 7:24 de la mañanita. Estás escuchando la radio del diario, por supuesto, en el 97.7 de tu FM. Saluditos a Tapachula 96.3 de su FM, Palenque 103.7 y Radio Naranjo, la voz de Berriozábal. 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Viernes 7 de agosto, oiga, ¿cuáles son los planes que tiene para este ya fin de vacaciones? Creo que queda un mesecito más para todos los jovencillos. Oiga, ¿ya pagó la reinscripción? A mí me dieron el susto ayer y no se pasen, la verdad. Cuénteme cómo le va con el pago de la reinscripción a varios grados escolares. Bueno, continuamos en Ritmo Latinos de fin de semana. A nombre de Manolito Vázquez, yo soy Richie Carmona.

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3: Las 7 con 31 minutos.
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1: Las 7 con 47 minutos.
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5: 7:48 de la mañana. Estás escuchando la radio del diario a través del 97.7 tu FM. Teléfono en cabina 961-612-2860. Ya casi nos vamos de esta última hora. Vamos a continuar con nuestro noticiero AM Diario. No te lo puedes perder para estar súper bien informado. Te recuerdo que mañana ya está Manolito Vázquez aquí como el titular del programa. Un abrazo a todos. Cuídese, súbase a la combi de la Betty, tómese la foto y mándenos el WhatsApp a la radio del diario. Saludos a Tapachula, al 96.3, a Palenca, al 103.7 y 106.7 Radio Naranjo, la voz de Berriozábal. Bueno, mi nombre es Ricardo Carrillo, los veo el próximo fin de semana. Bueno, los

0: buena que estaba la música. No, por favor, que sí.
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2: La situación en el municipio de Huistla empeora cada vez más. A estas alturas es ingenuo pedirle ética, compromiso y responsabilidad al alcalde Régulo Palomeque, quien ha demostrado ser igual o peor que sus antecesores o como cualquier otro político que pierde hasta la moral a la primera probada del poder. Pero lo que sí puede preguntarse todavía es dónde están las autoridades electorales, fiscalizadoras y de justicia, a las que no se les ve por ninguna parte. Muchas veces se han señalado los actos anticipados de campaña de Régulo Palomeque, ya sea entregando despensas o utilizando recursos del municipio para promover la imagen de su esposa, pero el órgano electoral local ni sus luces. También muchas veces se han denunciado los actos de corrupción de este presidente municipal, como la adjudicación de obras sin licitación, la contratación de empresas constructoras ligadas a su familia, el desvío de recursos públicos con fines político-electorales, o bien el enriquecimiento sospechoso de este gobernante. Sin embargo, el órgano fiscalizador estatal duerme el sueño de los justos, por decirlo de algún modo. Por otro lado, hay acusaciones de que gente de su círculo íntimo, entre ellos su hijo Enrique, podrían estar ligados al crimen organizado que opera en la región, pero las autoridades responsables de investigar estas denuncias parece no importarles. El caso de Régulo Palomeque se está convirtiendo en un caso para Ripley, donde es increíble que haya tanta impunidad habiendo tantas evidencias de abusos, corrupción y violencia.
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Detienen al ex gobernador de Guerrero, Ángel Aguirre. Chiapas, entre la alta sismicidad y una alerta que sigue pendiente. Estudiantes de la Mactumatzá exigen frenar las investigaciones en su contra. Y Cachorro Vargas, listo para el Sangre de Campeón 2026.

0: Es viernes 7 de agosto de 2026, son las 8 de la mañana con un minutito. Muy buenos días, mi nombre es Eduardo Cepeda y les saludo totalmente en vivo en esta nueva emisión de AM Diario, en este ya tan anhelado, tan esperado viernes. Estamos transmitiendo por la radio del diario desde Tuxtla Gutiérrez y para toda la zona metropolitana a través del 97.7 de FM. Asimismo, recuerde que también nos puede sintonizar en Tapachula, a quienes también saludamos con mucho gusto por la radio del diario en el 96.3 de FM. Y lo mismo en Palenque a través del 103.7, donde está presente la radio del diario. Recuerde que contamos con líneas telefónicas que se encuentran a su disposición para cualquier comentario que quiera hacernos llegar, noticia, denuncia, servicio social. Lo puede hacer de la siguiente manera: para Tuxtla, llame al 961-61-228-60. En el caso de Tapachula, al 962-311-2796. Para Palenque, 916-282-1117. Y si gusta mandarnos un WhatsApp, lo puede hacer al 961-545-8889. Pero, si aparte de escucharnos por la radio del diario, también quiere vernos, recuerde que puede hacerlo también a través de las diversas plataformas multimedia, entre ellas, nuestro canal de YouTube en Diario de Chiapas TV, nuestra página en Facebook, Diario de Chiapas Digital, nuestra cuenta en X, Diario Chiapas, y síganos también en Instagram, en Diario de Chiapas Oficial, en TikTok, en Diario de Chiapas, y en Spotify, en Diario Chiapas. Así que todo Chiapas en un solo lugar y al mismo tiempo a través de todas las plataformas digitales. Y en este le decía, ya viernes, ¿cuál es el pronóstico de las temperaturas? Vamos a revisarlo en conjunto. En el caso de Tuxtla Gutiérrez, hoy se espera una máxima de 32 con una mínima de 20. Para San Cristóbal, 22 grados será la máxima con una mínima de 14. En Comitán serán 25 grados con una mínima de 17. Para Tapachula, 34 grados con una mínima de 24. Y en Palenque, 34 grados con una mínima de 23. Ahí está pues el dato del pronóstico de las temperaturas para que lo tome en cuenta. Y nuestra tendencia para este día es alerta sísmica. Y es que tras los últimos sismos registrados de magnitud considerable aquí en el estado de Chiapas, bueno, ha crecido el debate en torno a la alerta sísmica, una alerta que nunca sonó, y nunca sonó porque no se tiene aquí en nuestro estado, y por ello nuestra pregunta es la siguiente: ¿crees que Chiapas necesita un sistema de alerta sísmica como el que ya existe en otros estados del país? Básicamente, Chiapas, uno de los tres estados con mayor sismicidad del país, se ha venido quedando en el rezago en ese aspecto de materia de protección civil. Así que por ello nuestra pregunta: ¿crees que Chiapas necesita un sistema de alerta sísmica como el que existe en otros estados? Más adelante, de hecho, le voy a compartir un reportaje especial de Diario Media Group en torno a ello. Y arrancando de lleno con la información, ahora resulta, sí, ahora resulta que las y los estudiantes normalistas de la MACTU, sí, de la Normal Rural MACTUMATZÁ, ahora dicen que el gobierno los está hostigando, que las autoridades los están hostigando, esto tras estas denuncias que se hicieron públicas en torno a presuntos actos de violencia realizados en sus llamadas novatadas. Ayer se manifestaron, obviamente con actos vandálicos como ya es costumbre, para decir que se cese ya justamente con las investigaciones que se tienen en torno a estos actos. Y por ello, aquí le comparto la crónica completa de mi compañero Marco Alvarado.
1: La Escuela Normal Rural MACTUMATZÁ está en el centro de la controversia. Un grupo de estudiantes salió a manifestarse este jueves para exigir que cesen las investigaciones en su contra, asegurando que las autoridades mantienen un hostigamiento hacia el plantel. Pese a la exigencia de los alumnos para frenar las indagatorias, la indignación social y la petición de padres de las víctimas coinciden en que se debe poner fin a la impunidad. Y es que como parte de una estrategia para limpiar la imagen pública de la normal, los estudiantes realizaron el miércoles un acto sociopolítico frente al Palacio de Gobierno, donde organizaron actividades culturales y artísticas para intentar demostrar que la formación que reciben es de carácter integral y sin violencia. Sin embargo, las acusaciones no son un hecho aislado. A raíz del testimonio de José Núñez Díaz, padre de una de las víctimas, y de otros padres de familia, se han conocido que al menos 15 jóvenes sufrieron graves vejaciones durante 3 días consecutivos a manos del Comité Estudiantil bajo la fachada de un curso de inducción. Diversas voces exigen ahora incluso el cierre definitivo de la normal por considerar que se promueven conductas delictivas, señalando que la vocación docente no se justifica con tratos crueles. Y es que actualmente la Fiscalía General del Estado de Chiapas investiga a entre 20 y 25 presuntos integrantes del Comité Estudiantil de la Mactumaxá por los delitos de lesiones y discriminación. Formalmente, se han presentado al menos 10 denuncias, 7 promovidas por mujeres y 3 por hombres, que documentan tratos crueles, privación de agua, trabajos forzados y agresiones físicas sufridas durante las llamadas novatadas. Para Diario Media Group, Marco Antonio Alvarado.
0: Que con estas investigaciones se les está hostigando, es lo que denunciaron justamente con estas movilizaciones, donde hubo quema por ahí, justamente a las afueras de Palacio de Gobierno, aquí en el Parque Central. Bueno, ahí están las imágenes, videos, fotografías y demás circulando por las redes sociales. Y con ello, bueno, de nueva cuenta, la gente solicita que se considere el mover ya a esta escuela a una parte rural justamente del estado, porque bueno, ya lleva años justamente este debate en torno a que esta escuela pues ya no tendría nada que hacer justamente aquí en la capital chiapaneca, pero bueno, las autoridades serán quienes tomen pues la decisión al respecto. Por ahora pues sigue la polémica justamente por todo lo que sucede ahí en la Normal Rural Mactumaxá, los futuros maestros y maestras de sus hijos. Vámonos ahora con temas de seguridad. Tras operativos interinstitucionales realizados en las últimas horas en la Sierra Mariscal, autoridades detuvieron a 7 personas como presuntas responsables de los delitos contra la salud, atentados contra la paz y la integridad corporal y patrimonial de la colectividad y del estado, así como violación a la Ley Federal de Armas de Fuego y Explosivos y los que resulten cometidos en agravio de la sociedad. Además, un menor de edad de identidad resguardada fue presentado ante la Fiscalía de Adolescentes. En el municipio de Frontera Comalapa se detuvo a Carla N., de origen guatemalteco, así como a Andrés N., Jonathan N. y a Over N., los 3 de origen mexicano, y durante la intervención se les aseguró un arma AK-47, más de 390 cartuchos, un vehículo Nissan, una motocicleta, diversas dosis de cocaína y equipo táctico. Este operativo se realizó a partir de una denuncia anónima de una persona que reportó la presencia de civiles armados, mientras que otras personas lograron darse a la fuga. Asimismo, se efectuó un segundo operativo en la zona de Chicomucelo, donde fueron detenidos Fernando N., de 24 años, de nacionalidad guatemalteca, Oscar N., de 20 años, Mario, de 19, y un joven menor de edad. En esta segunda acción fueron asegurados 2 AK-47, una R-15, una escopeta calibre 12, pistolas, granadas de fragmentación, granadas cilíndricas, granadas hechizas, artefactos explosivos, vehículos Jeep, una camioneta pick-up, 4 motos y una cuatrimoto. Cabe mencionar que los detenidos y lo asegurado fueron puestos a disposición del Ministerio Público, quien determinará su situación jurídica. Y en Tapachula también autoridades detuvieron a Abraham N., María N., Juan N. y Jorge N. como presuntos responsables del delito contra la salud por hechos ocurridos, le decía, allá en la Perla del Soconusco. La detención derivó de un cateo a un inmueble ubicado en la colonia Solidaridad Las Vegas, donde les aseguraron 30 bolsitas con el narcótico Cristal, 17 bolsitas con marihuana, dinero en efectivo y el inmueble. Cabe mencionar que uno de los detenidos se encuentra recibiendo atención médica en un hospital de Tapachula. Los presuntos responsables y lo asegurado fueron puestos a disposición del Ministerio Público. Y también autoridades de los 3 órdenes de gobierno lograron la detención de 2 personas por su presunta participación en el delito de robo a casa habitación. Los hechos ocurrieron en el ejido Efraín Gutiérrez, municipio de Huixla, donde realizaron la detención de Pablo y María N., a quienes les aseguraron lo siguiente. Escuche. Un cilindro de gas, un horno de microondas, un televisor, una bomba de agua, baumanómetros, estetoscopios y hasta peluches, sí, peluches, pinzas de amarre, pinzas de tipo perica, desarmadores, espejos y un maletín color negro. Todo esto presuntamente relacionado con los hechos, por lo que los detenidos, junto con los indicios asegurados, fueron puestos a disposición de la autoridad competente. Y vámonos ahora a las calles de Tuxtla Gutiérrez con mi compañero Moisés Jurado, que nos tiene también información importante a esta hora del día. Moisés, muy buenos días. Adelante.
2: Qué gusto saludarte, mi estimado Eduardo Cepeda, y a todos los auditorios de AM Diario. Ya para concluir esta semana, en esta jornada de viernes, comentarte que la noche del jueves, pues bueno, se ha registrado un accidente de tránsito sobre la prolongación de la Quinta Norte Poniente, ahí sobre frente a la Plaza Las Américas, donde un motociclista, bueno, presuntamente en estado de ebriedad, iba a bordo de su motocicleta de la marca Vento y se terminó impactándose en la parte trasera de una unidad de transporte en modalidad de taxi. Afortunadamente, tanto el motorista, pues bueno, resultó con lesiones mínimas, lo que sí, pues bueno, la autoridad competente ya se encargó de su situación jurídica, luego pues de ahí de de este accidente de tránsito registrado la noche del jueves. Comentarte ya que para esta jornada de viernes, pues bueno, las calles y las avenidas se encuentran completamente transitadas en esta jornada. Hasta el momento, en lo que van las primeras horas de este viernes, pues bueno, no tenemos reportes de accidentes. Lo que sí, el tráfico en algunos puntos de la capital, entre ellos la parte oriente, Tuxtla Gutiérrez, para los que vienen sobre la vía Tuxtla a Chiapa de Corzo, en esta zona, a la altura de la prepa 5, pues bueno, es donde se concentra ligeramente el tráfico, y en la parte poniente, para los que van saliendo, digamos, de Terán y se incorporan ya sea sobre la tercera oriente hacia el Boulevard Belisario Domínguez o sobre el mismo libramiento sur, pues bueno, van a encontrar ligero tráfico en estos momentos. La avenida central, completamente libre y transitable, así que invitamos obviamente a manejar con precaución, y los libramientos, pues bueno, continúa también el operativo carrusel que invita a los conductores a respetar el límite de velocidad. Este es el reporte que tenemos ya en esta jornada de viernes. Yo regreso contigo deseándote un excelente fin de semana.
0: Excelente fin de semana para ti también. Gracias, Moisés Jurado, por la información que nos compartes. Y sí, a manejar con mucha precaución. Apenas está arrancando este fin de semana, es viernes, así que tómelo con calma, tómelo con responsabilidad y, por supuesto, con mucha precaución. Son ya prácticamente las 8 de la mañana con 13 minutos. Yo le invito a que siga con nosotros. Regresamos. Más adelante, Cachorro Vargas se reporta listo para el torneo Sangre de Campeón 2026.
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4: Las 8 con 12 minutos.
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3: Número 9.
11: Madonna, Dance Eteria.
3: Número 8.
11: Hash, Si me hubieras llamado ayer.
12: Si me hubieras llamado ayer.
3: Número 7.
11: Oasis, Wonderwall.
3: Número 6.
11: Post Malone, Sunflower.
3: Número 5.
11: Tempest City, Self-Aware.
3: Número 4.
11: BTS, Swim.
13: Swim.
3: Número 3.
11: Shakira y Burna Boy, Die Die.
3: Número 2.
11: Olivia Rodrigo, Stupid Song.
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0: 8 de la mañana con 15 minutos, qué bueno que sigue con nosotros. Y ahora pasemos en torno a un caso, sin duda, de lo más importante que acontece básicamente a diario en Chiapas. Y me refiero a la actividad sísmica. Y es que entre Chiapas, Oaxaca y Guerrero, entre estos tres estados, se divide la mayor cantidad de sismos a nivel nacional. Pero resulta que en Chiapas aún no se cuenta con la llamada alerta sísmica, que ya está presente justamente en otros estados del país. Ante los últimos sismos de magnitud considerable, creció el debate debate en torno a por qué en el estado aún pues no suena ninguna alerta en torno a ello. Este es un reportaje especial de Diario Media Group.
13: Chiapas entre la alta sismicidad y un sistema de prevención que sigue pendiente. La resiliencia, el centro de monitoreo y alerta temprana, al final, fueron solo un espejismo. Nos hicieron creer que Chiapas contaba con un aparato de protección civil capaz de responder ante cualquier emergencia, o simplemente el sismo dejó al descubierto que nunca existió una verdadera capacidad de respuesta. Un sismo de gran magnitud en Chiapas no es un hecho extraordinario. Lo que realmente encendió las alarmas fue que nadie avisó. Ningún altavoz instalado en el primer cuadro de Tuxtla Gutiérrez emitió la señal de alerta seguida del mensaje alerta sísmica. En su lugar, lo único que circuló fue un video del actual secretario de Protección Civil de Chiapas, Mauricio Cordero, asegurando que en breve estaría disponible el sistema de alerta sísmica.
14: Todavía en Chiapas no tenemos alertas, ya se contrató el proyecto, está por empezarse a instalar en el próximo mes y a finales de año ya tendremos las alertas instaladas que desafortunadamente no se tenían aquí en Chiapas, pero ya las tenemos para que cuando sea el sismo aquí en Chiapas podamos avisar a la gente vía celular y suena en los teléfonos.
13: Mientras ese anuncio llega, Mauricio Cordero aparece en videos promocionales de Badaboom compartiendo datos importantes que debes conocer durante un sismo, como parte de una campaña de publicidad pagada. Para sorpresa de muchos ciudadanos, el titular de Protección Civil de Tuxtla Gutiérrez, Eder Mancilla, confirmó que diversas instituciones públicas y privadas de la capital cuentan con sistemas de alertamiento sísmico y de multialerta, cuyo funcionamiento depende en gran medida del mantenimiento que reciben. El desempeño de estas herramientas dependen del mantenimiento constante y del tipo de notificación que emiten.
15: No, en Tuxtla Gutiérrez también hay sistemas multialertas o alarmas, como quieras manejar. Hay también de manera particular, muchas escuelas han contratado diferentes servicios, casas particulares también lo han hecho, o algunos otros inmuebles también los han contratado, aparte del que tiene también lo que es la Secretaría de Protección Civil, la Secretaría de Protección Civil del Estado, y pues bueno, algunos cumplen diferentes funciones, depende mucho del mantenimiento, depende mucho también del tipo de alertamiento que pueda haber. Algunos son internos, solamente para poder evacuar, por ejemplo, de la Torre de Chiapas es interno. Así también hay algunos otros, como es el de Canal 10 y algunos otros, que tienen sistemas multialertantes.
13: Ante la oferta de empresas privadas que comercializan estos sistemas, las autoridades de Protección Civil recomiendan priorizar la integración a la red oficial que coordina la Coordinación Nacional de Protección Civil. Chiapas y sus habitantes no pueden seguir esperando. La entidad destaca por su intensa actividad sísmica. Uno de cada cinco sismos registrados en México durante 2026 tuvo un epicentro en el territorio chiapaneco. Esto debido a una condición especial de la entidad, explica Silvia Ramos Hernández, investigadora de la Universidad de Ciencias y Artes de Chiapas.
16: Pues junto con Oaxaca y Chiapas somos las entidades donde se disipa la mayor parte de la energía sísmica, y esto derivado de la interacción principalmente de dos placas tectónicas. Es esta placa tectónica de Cocos, que en realidad es piso oceánico, deslizándose o penetrándose muy lentamente por debajo de esta parte territorial denominada placa americana. Pero Chiapas tiene otra característica también, que son las fallas del Caribe, que son enormes estructuras geológicas superficiales que se internan a Guatemala y terminan por la región, atraviesan Sierra Madre de Chiapas y terminan por la costa. Entonces, Chiapas tiene esa característica geológica que no podemos, pues ahora sí que evitarla, sino más bien entenderla.
13: Tres cuartas partes de la población chiapaneca habitan en zonas vulnerables a sismos.
16: Digamos que tres cuartas partes de la población estamos susceptibles a esta región, a este fenómeno. Pero más, de manera más directa, pues la población chiapaneca que vive en la costa, la región Sierra y el Soconusco, que son los más susceptibles porque pues están más inmediatamente cerca de la, pues del efecto de la subducción, de los sismos fuertes. Pero la zona central del estado de Chiapas también, ¿en qué sentido? Porque aquí está la mayor densidad de población, que es la mayor cantidad de urbanización, está en la zona central del estado.
13: De acuerdo con el Servicio Sismológico Nacional, adscrito al Instituto de Geofísica de la Universidad Nacional Autónoma de México, Hasta el 30 de julio se habían registrado 23.790 sismos en el país. De ellos, 4.601 ocurrieron en Chiapas, equivalente al 19.3% del total nacional. Las cifras muestran que durante los primeros 7 meses del año, el estado registró movimientos con magnitudes de entre 1 y 7.4 grados. Este último, el de mayor intensidad, reportado en la entidad durante este 2026. La noticia sobre la ausencia de un sistema de alerta sísmica se propagó rápidamente. Habitantes de Tuxtla Gutiérrez consideran urgente que las autoridades impulsen la instalación de un sistema de alertamiento, al señalar que una entidad con la actividad sísmica de Chiapas no puede seguir sin un mecanismo de prevención. La tierra seguirá moviéndose en Chiapas. Eso no puede evitarse. Lo que sí puede cambiar es la capacidad del Estado para advertir a tiempo y proteger a su población. Porque cuando la alerta no suena, el silencio también se convierte en una forma de riesgo. Un trabajo de Diario Media Group.
0: Pues, ¿qué le parece justamente en torno a este debate público que se tiene sobre si Chiapas está preparado con estos mecanismos de alertamiento en materia de protección civil? Oiga, y ya que hablamos de protección civil, un dato curioso que aconteció justamente el lunes de esta semana, seguramente usted lo vio en redes sociales, y si no, aquí se lo platicamos. Justamente a propósito de lo importante que es realizar este tipo de alertamientos de protección civil, pues resulta que el lunes publicaron en las cuentas oficiales, ahí específicamente en Facebook de Protección Civil, el siguiente mensaje que parecía, pues qué le digo, ¿no? Un anuncio de venta de, pues, de terrenos o de espacios por ahí para habitar. Dice lo siguiente, se lo leo para usted que nos sigue en la radio del diario. Publicaron así: los sueños no se cumplen por casualidad, se construyen con decisiones inteligentes. 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Es decir, el anuncio, pues, de venta de bienes y raíces, ¿no? O sea, tal cual, venta de bienes y raíces es lo que publicaron. Obviamente, minutitos después de que se dieron cuenta que la habían regado, pues eliminaron la publicación. ¿Y cuál es la vieja confiable? Dirían, ¿no? Ah, me hackearon, ¿no? Pero bueno, curioso, ¿no? Curioso lo que ocurrió también en Protección Civil Estatal justamente a inicios de semana. Bueno, vámonos con otros temas, y es que la iniciativa Chiapas 200 está impulsando proyectos estratégicos para fortalecer el desarrollo económico. De esto nos cuenta Ainer González.
17: Con el propósito de impulsar proyectos que fortalezcan el desarrollo económico y social de la entidad, el Consejo Coordinador Empresarial de Chiapas dio a conocer los avances y retos de la iniciativa Chiapas 200, una agenda integrada por propuestas construidas desde el sector productivo para detonar inversiones, mejorar la infraestructura y aprovechar el potencial económico del estado. El presidente del organismo, Luis Ernesto Sousa Gutiérrez, explicó que varias de las iniciativas planteadas desde la creación de este proyecto ya muestran resultados, entre ellas la promoción de un gasoducto acompañado de una planta de ciclo combinado para la generación de energía, además de la creación del Instituto Catastral y Registral y del Plan de Vivienda para Chiapas. Indicó que la iniciativa continúa en construcción, ya que distintos sectores empresariales trabajan en nuevas propuestas que permitan ampliar el alcance del proyecto y aprovechar áreas con alto potencial de crecimiento para la entidad. Sousa Gutiérrez precisó que la visión del Consejo Coordinador Empresarial no consiste en gestionar apoyos gubernamentales, sino en construir proyectos que puedan desarrollarse con la participación del propio sector privado y en coordinación con las autoridades. Para Diario Media Group, Ainer González.
0: Y un dato interesante es que desde el Congreso del Estado ahora van a impulsar que el café chiapaneco pueda ser encontrado en todos los supermercados del estado. De esto nos cuenta Marco Alvarado.
18: Para fortalecer la economía de las familias cafetaleras del estado, la Comisión del Café del Congreso Local gestionará los mecanismos que sean necesarios para que el producto local se comercialice en todos los centros comerciales y supermercados de la entidad. La diputada presidenta de esta comisión, Maritza Molina Molina, dio a conocer esta iniciativa precisando que de manera simultánea promueven la adquisición y el consumo del grano chiapaneco dentro de las dependencias y oficinas del gobierno del estado.
19: Sino que también se fomente el consumo local, local, que los chiapanecos no solo seamos en primer lugar en producción, que también consumamos nuestro propio café. Estamos viendo los convenios para que en los Oxxos, en los super como Chedraui, Walmart, ellos vendan el café chiapaneco, porque en realidad eso también es parte de que nosotros ayudemos a todos los caficultores a vender. Aquí en el Congreso del Estado, en la cafetería, ya tenemos el café chiapaneco, el Congreso ya consume el café chiapaneco, las dependencias de gobierno ya están consumiendo el café chiapaneco.
18: Estas acciones buscan dar un impulso decisivo a la cultura del café en la región y aprovechar el buen momento por el que atraviesa el sector cafetalero de Chiapas. Para Diario Media Group, Marco Antonio Alvarado.
0: Pues sin duda interesante la propuesta de poder encontrar el café chiapaneco por todos lados. Y es que mire, la gran realidad es de que a pesar de que aquí tenemos un café de clase mundial, aquí en nuestro estado es increíble muchas veces, pues que hay personas, ¿no? Es respetable los gustos y demás, pero pues prefieren adquirir, por ejemplo, pues cafés de otros países y demás, o bien pagar cafés de estos, ya sabe, que están de moda, carísimos, de más de 100 pesos el cafecito y demás, para tomarse su foto y demás. Y dejan de lado la riqueza que tenemos en el café chiapaneco, que es delicioso, riquísimo, lleno de antioxidantes y que además es de enorme, enorme calidad. Así que interesante esta propuesta, ojalá logre concretarse, pero obviamente aquí también viene esta parte, pues, de interés por parte de la ciudadanía de reivindicar justamente a este producto como lo es el café chiapaneco. Son ya las 8 de la mañana con 27 minutos. Mientras usted se sirve una riquísima taza de café, nosotros regresamos.
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4: Las 8 con 28 minutos.
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0: Son las 8 de la mañana con 30 minutos. Gracias por seguir con nosotros. Es momento de los deportes.
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0: Llegó el viernesito
2: al
0: rico.
2: Al fin viernes, Lalo.
0: Y Jorge, buen día.
2: Un clima agradable, ¿no?
0: Agradable no hasta este calor. Momento. Ajá, no tan caluroso como bien lo indicas. Se cruza ayer el fin de semana, así que rico, rico.
2: Tranquila.
0: Los ánimos ya distintos en este día.
2: Ya. Amerita un buen descanso el fin de semana.
0: Sí, ¿no?
2: Y además recomendaciones que nos traen en un momento más.
0: Claro que sí.
2: ¿No? Así que va a estar interesante. Vamos a ver qué sucede. Lalo, ¿te parece? Vamos a la información deportiva. Sean bienvenidos en AM Diario. Vamos a comenzar platicando de esta capacitación que tuvieron en la Asociación de Kickboxing del Estado de Chiapas, la AKIBECH, así se le conoce a este organismo, en donde hubo una certificación, una mejora para los referees y para los jueces. Esto lo dieron a conocer con el objetivo de fortalecer las capacidades de dichos personajes dentro de la Asociación de Kickboxing del Estado de Chiapas, que llevó su curso de capacitación y actualización aquí en la capital chiapaneca. El presidente de la AKIBECH, Alfredo Custodio Alvarado, informó que con la presencia de integrantes del Colegio Estatal de Referees y Jueces, así como de entrenadores y entrenadoras de diferentes academias, se realizó este evento que tuvo una muy buena respuesta y que continúan trabajando para fortalecer el kickboxing en el estado de Chiapas. Asimismo, informó que con estos certámenes, pues van buscando avanzar con pasos firmes, con esfuerzo y con mucho talento, la idea de consolidar un equipo fuerte para eventos nacionales e internacionales. Asimismo, Alfredo Custodio también dio a conocer que se abordaron temas como el reglamento, las categorías de competencia, la gestión de faltas y advertencias y simulaciones dentro de este evento. Finalmente, Custodio Alvarado destacó que este fin de semana, este domingo, estarán en el campeonato estatal de kickboxing en las instalaciones del Instituto del Deporte, en el cual ya se encuentran pues todos listos para el dicho certamen.

0: Cambiar de tema, hablemos también en el tema del deporte de contacto, ahora en el boxeo, y es que ya todo está listo, ya reportó en Mérida, Yucatán, y el día de mañana el Cachorro Vargas tendrá oportunidad de buscar el título dentro del campeonato Sangre de Campeón 2026, este evento que se realizará ya en Mérida, Yucatán, para hacer precisos en las instalaciones de Puro Box, en donde pues el pugilista hoy tendrá la prueba de superar la báscula, que no le ven complicación alguna para poder presentarse el día de mañana con la primera etapa que tendrá este campeonato, en el cual va a reunir a los mejores peleadores o a los mejores boxeadores dentro del sureste mexicano. Viajó junto a su entrenador, el profesor Jorge Llanos, ambos pertenecientes al club Team Llanos Boxing, en Tuxtla Gutiérrez, que está allá en Real del Bosque, y que finalmente, pues luego de arribar a la sede del campeonato, pues ya se preparó, se aclimató, y está en busca de superar la báscula el día de hoy para mañana tener esa presentación a partir de las 3 de la tarde, que arrancarán todos los procesos en Puro Box allá en Mérida, Yucatán. Serán 16 peleadores por categoría, el peso mosca, gallo, pluma, ligero, que estarán haciendo un total de 64 participantes dentro de este evento que tendrán allá en Mérida, Yucatán. Así que el mejor de los éxitos para el Cachorro Vargas, que ya está listo y en la sede para encarar este compromiso de boxeo en el torneo denominado Sangre de Campeones. La información deportiva, Lalo, en este viernes en AM Diario. Si me permite recordarle a todo tu auditorio que los espero al mediodía en La Remontada. Vamos a platicar de esta y demás información, por supuesto, a través de las frecuencias de la Radio del Diario 97.7 y 103.7 de FM, para que estemos en sintonía al mediodía. Y también le invito a que me siga en las redes sociales, arroba Jorge Mazariegos en Facebook y en X, para que estemos platicando de toda la información deportiva. Lalo, cerramos la semana. ¿Qué recomendación traes o nos traes ahora para este viernes de peli?
1: Pues justamente vamos a verle en instantes, pero fíjate, mi Jorge estaba viendo lo que publica en su portada hoy la edición impresa del Diario de Chiapas, y señala algo interesante en torno a la Leagues Cup. Cruz Azul y América, pues rescataron triunfos.
0: Lo hicieron bien, ¿no? Con ellos se suman 6 equipos. Ya. 6 equipos en esta primera etapa que lograron tener un triunfo. Hablamos de Cruz Azul, de América, que cerraron ayer, Toluca, León, Atlante y Juárez, que son los equipos mexicanos participando dentro de la Leagues Cup que pudieron tener esta actividad. ¿El resto qué pasó? En tan solo 3 días, Lalo, jugaron 12 equipos del fútbol mexicano. Y de esos 12, solo 4 habían tenido el triunfo. El día de ayer se completó, en donde estuvieron ya jugando Santos, América, Cruz Azul y el resto de los planteles para completar los participantes en este torneo. Solo 2 vuelven a sacar la casta por la Liga MX, y el resto...
1: Sí. ¿No? Pero por lo menos ahí está la representación entre América y Cruz Azul, Cruz Azul y América, que bueno, pues ahí la llevan, ¿no?
0: Sí, que el Toluca y América ayer, ayer América, un día anterior, Toluca jugaron en casa, el resto jugó fuera. Entonces veremos si ahora en la segunda fase o en esta segunda jornada de la fase de grupos, pues se va a invertir, ¿no? Si América, Toluca y los que estuvieron de locales ahora les tocará visitar, y los que estuvieron de visita estarán en casa, y qué tan productivo, qué tan ventajoso puede ser eso para los equipos mexicanos. Si en todo caso, como se había dicho antes de que iniciara la competencia, todos se iban a fingir un montón de lesiones, cumplíamos y nos regresamos, porque el próximo, de este al siguiente fin de semana, está de vuelta la Liga MX con la jornada 4. Pues a partir de mañana, que hay más actividad con los equipos mexicanos, pues resta ver cómo se comportan de mañana al próximo miércoles para cerrar la primera fase de grupos.
1: Pues muy bien, se va a poner entonces interesante. ¿Hay actividad en torneo el fin de semana?
0: En torneo local no, es únicamente de la Leagues Cup.
1: Ok.
0: Hay actividades de hoy, continúa mañana, parece que hoy entra Pachuca, hoy entra la segunda ronda de la fase de grupos, terminaríamos el día lunes, y de ahí veríamos lo que pasa con los equipos, ya algunos viendo si continuarán o no, y ya regresar, para reanudar la Liga MX el próximo sábado, que será 15 de agosto.
1: Pues muy bien, entonces, aunque no hay Liga MX, pues está el Leagues Cup, también el fin de semana, pretexto para echar la botana.

0: la carnita asada en casa,
1: ¿cómo no?
0: Y disfrutar también de buenos partidos.
1: ¿Cómo no? Así que ahí hay opciones para que usted tenga oportunidad, una buena serie, una buena película.
0: Sí.
1: También ya en un momento nos van a platicar y nos van a dar a conocer todos esos detalles. Y bueno, opciones hay, un buen guacamole, Lalo, el fin de semana, una carnita asada.
0: Que ahorita el guacamole, bueno, el aguacate está ahí
1: por las nubes, ¿no?
0: En Estados Unidos también parece ser que tenían ahí sus restricciones y demás, y bueno, tan así riquísimo es. Esta delicia que es el llamado oro verde, porque también así el precio es caro, pero bueno, así aquí es. Lo tenemos en México, y pues sí, a disfrutar, una muy buena opción.
1: Pues estaremos al pendiente.
0: Pues mejor que ahora sí, vamos a ver qué recomendación nos tiene justamente en este viernes de pelis nuestra compañera Yaja Arévalo. Yaja, vamos contigo, buen día.
2: Buenos días, Eduardo. Buenos días, gente bonita. Espero que estén teniendo un excelente día. Soy Yajaira Arévalo y como todos los fines de semana les traigo una recomendación en Viernes de Pelis. ¿Qué harías si descubres que tu esposo tiene una segunda familia desde hace 15 años? ¿Y tu suegra lo sabía? Esto es lo que le pasa a Minori en el impactante dorama japonés Hasta que destruya la familia de mi esposo. Ella pensaba que tenía el matrimonio perfecto, hasta que descubre que la vida de su marido es una completa mentira. Pero aquí no hay lágrimas. Minori decide no confrontarlo de inmediato. En su lugar, arma un plan maestro de venganza psicológica que involucra al mismísimo hijo del amante para destruir pieza por pieza la vida de todos los que la traicionaron. Tiene solo 2 episodios llenos de tensión pura que te van a volar la cabeza. Si te gustan las historias de venganza extrema, tienes que verla ya. ¿Tú qué harías en su lugar? Te leo en comentarios. Eduardo, dime, ¿verías esta serie?
0: Muchas gracias, Yaja. Pues es interesante. ¿Cómo viste, mi George?
1: Oye, hay de todos los de todos los temas, de todos los gustos, de todos los géneros, ¿no? Es una muy buena recomendación lo que nos trae nuestra compañera Yajaira. Y bueno, hay muchas plataformas.
0: Sí, de
1: Netflix,
0: todo.
1: Netflix, de HBO.
0: Ya no te das abasto a veces con tanto que hay, ¿no?
1: A veces pagas todas y ya no ves nada, ¿no? Digo, y le sumas que todavía con ellas, pues en el caso, por ejemplo, de Apple TV, HBO, que son las que tienen agregadas el fútbol. Entonces, como que ya la gente se va inclinando más. Netflix está compitiendo con el tema de los streaming o los en vivos en eventos de paga, ¿no?
0: Más deportivos ahorita, ¿no?
1: Deportivos para dar una compensación. Pero vaya, qué recomendaciones. El Irlandés puede ser una de las importantes que se tenga en la plataforma de Netflix, que es una serie, digo, a todos aquellos que les gusta la acción en suspenso y inclinado un poquito al tema también de este tema de la mafia, ¿no? Entonces pueden estar ahí checando las recomendaciones, pero lo que nos comentó nuestra compañera Lalo me parece genial para tener este fin de semana.
0: Sin duda que sí, y donde sí pueden ustedes tener la posibilidad de elegir entre menos opciones, pues es en el cine. Y miren, tenemos aquí regalos de parte del equipo de AM Diario, de nuestra compañera Yaja Arévalo, aquí justamente con lo de Viernes de Pelis. Mi George, pues tenemos aquí 3 pases dobles.
1: Ok.
0: 3 dobles para que se vayan al cine, a Cinépolis, justamente Poliforum. Son válidos de lunes a viernes. Y pues la dinámica es la siguiente: en nuestra transmisión que tenemos ahorita en Facebook, en la página Diario de Chiapas Digital, ahí solamente pongan el hashtag Viernes de Pelis, qué película del cine quieren ir a ver y su nombre completo. Si son de las primeras 3 personas en dejar su comentario, se llevan uno de estos 3 pases dobles que tenemos. Repito la dinámica: hashtag Viernes de Pelis, ¿qué película del cine quieren ir a ver y su nombre completo?
1: ¿Ya te fuiste a ver Spider-Man, no?
0: No, fíjate que la tengo pendiente.
1: ¿La Odisea?
0: Y espero. La Odisea sí. La Odisea sí, ya la vi casi 3 horas. Está aún en cartelera para quienes quieran verla. Por ejemplo, esa sería una dinámica.
1: Me sorprendió que todavía continúa Toy Story 5.
0: También, sí.
1: No, muy taquillera, al final de cuentas.
0: Y bueno, Spider-Man también, que ahorita es la del momento.
1: Del momento, y ya ha recaudado muchísimos millones de dólares.
0: Sí, la verdad es que ha sido de las más taquilleras, justamente junto con La Odisea en lo que va este año. Y pues sí, algo así sería la dinámica. Por ejemplo, yo ahorita entro a Facebook, pongo
1: en nuestra
0: transmisión Diario de Chiapas Digital, así nos encuentran ahorita en la transmisión en Facebook, ponen el hashtag Viernes de Pelis. Y por ejemplo, yo digo
1: o sea, si ahorita pongo, ahorita me valen a mí si yo participo.
0: Pues, si no te gana,
1: si no me gana, no, vamos, sí, sí, hashtag sí. Viernes de pelis y la bueno, la sugerencia sí. O la opción que usted quiera disfrutar, sí, claro, la cartelera, claro, de Cinépolis Poliforum. Eso es importante, con nuestros amigos de Cinépolis Poliforum, en cualquier función, en lunes a viernes, para que usted disfrute de una muy buena película. Es buena opción para ir a desestresarse,
0: sí, sí, sí.
1: Y hay varias opciones en cartelera. Además, si te unes a Club Cinépolis totalmente gratis, pues ver la cartelera, tienes descuentos, disfrutas de los combos. Por ejemplo, hay combo cumpleañero, el combo lunes, que ya se hizo tradicional, tus palomitas, tus entradas y tus refrescos, mira, por 200 pesos y ya.
0: Pues y ya nada más gastarán en el boleto, perdón, en el combo, porque los boletos aquí están. Entonces, por ejemplo, entran ahorita, Diario de Chiapas Digital, la transmisión en Facebook, Viernes de Pelis, quiero ir a ver Spider-Man, por ejemplo, me llamo Lalo Cepeda, ¿no? Y ahí está, si son de los primeros tres, se llevan entonces uno de estos tres pases dobles, ¿no? Excelente, ¿no?
1: Ojalá si fuera todos los días en M Diario.
0: Perfecto, la verdad es que sí, tres pases dobles, participen, pero ya, primeras tres personas en participar, ganan.
1: Ya debería ser hashtag todos los días pelis en AM Diario, ya, para que todos los días haya recomendación.
0: Sí, y ya hay que estar presionando ahí, ¿no? Para tener más regalos justamente los viernes, ¿eh? Ahí en Viernes de Pelis. Pues mi George, ahí está entonces.
1: Fácil la dinámica, vais a disfrutar una buena película con nuestros amigos de Cinépolis Poliforum, cortesía de AM Diario, de Viernes de Pelis, de Lalo Cepeda.
0: De todo el equipo de AM Diario. Bueno, ahí está.
1: Lalo.
0: Y Jorge,
1: buen fin de semana. El próximo lunes, te muy bien semana.
0: Claro que sí, son las 8 de la mañana con 44 minutos, momento de la última pausa de esta hora.
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4: Las 8 con 44 minutos.
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1: 8:47, gracias a la gente que ya está participando ahí en el Facebook, en Diario de Chiapas Digital. Ya tenemos por aquí dos personas participantes. Queda el último pase doble, Recuerden, nada más entren a la transmisión que tenemos en Facebook, Diario de Chiapas Digital. Ponen hashtag Viernes de Pelis. ¿Qué película van a ir a ver? Y su nombre completo. Ya tenemos por acá a Liliana Robledo, que nos dejó su comentario. Hay una persona de la cuenta Ecosí, que por favor, bueno, ya participó, pero no pusieron su nombre completo, hay que ponerlo, por favor. Y nos queda justamente el último pase doble, así que participen para que se vayan a disfrutar a Cinépolis Poliforum. 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Y es momento de decir hola Palenque y saludo con mucho gusto vía telefónica a mi compañera Selene Lazo. Selene, ¿cómo estás? Buen día.
2: ¿Qué tal? Muy buenos días, Eduardo. Un gusto saludarte en esta mañana de viernes bastante soleada y muy calurosa desde aquí, desde el municipio de Palenque. Con la información, Eduardo, comentarles que Palenque tiene una visita muy importante, y es que la doctora Gabriela Ramos, quien es referente internacional de la UNESCO, pues visitó la zona arqueológica. Gabriela Ramos es profesora de asuntos internacionales en París, esto en una de las universidades más reconocidas del mundo. Ramos no es una visitante cualquiera, fue directora general adjunta de Ciencias Sociales y Humanidades en la UNESCO, donde encabezó la agenda global para construir sociedades más inclusivas y pacíficas, con trabajo en igualdad de género, desarrollo juvenil, lucha contra el racismo y la discriminación y promoción de valores a través del deporte. Durante su estancia en Palenque, la académica mostró especial interés por la cultura maya y por el sitio arqueológico, uno de los más emblemáticos del mundo maya, mientras recorrió el museo del sitio y la zona de monumentos arqueológicos, llenándose de toda la cultura que rodea estos sitios mayas. Su visita pone a Palenque de nuevo en el radar internacional, no solo como destino turístico, sino como referente cultural y de estudio para académicos de alto nivel en todo el mundo. Así que pues ahí está la importante visita de la doctora Gabriela Ramos, quien es referente internacional de la UNESCO, esto aquí a la zona arqueológica de Palenque. Pasando a otra información, Eduardo, también comentarles que concluye ya la Feria Santo Domingo de Guzmán 2026 aquí en Palenque, y es que con gran entusiasmo y en un ambiente de unidad, el presidente municipal de Palenque, Jorge Cabrera Aguilar, en compañía de las autoridades municipales, del presidente de la Unión Ganadera Regional Catasajá Norte de Chiapas, Eric Algeber Guevara Garduza, así como directores y coordinadores del ayuntamiento y de la reina de la feria, Kimberly Paola Cruz Arcos, pues encabezaron la ceremonia de clausura de las actividades de esta celebración en honor a Santo Domingo de Guzmán 2026. Durante el acto de clausura, el alcalde destacó el compromiso y la coordinación entre las diferentes dependencias municipales, corporaciones de seguridad, cuerpos de emergencia, organizadores y ciudadanía, lo que permitió que esta gran celebración pues concluyera con saldo blanco. Abundó que a lo largo de varios días las familias disfrutaron de espectáculos artísticos, cabalgatas, eventos culturales, deportivos, ganaderos, también pues muchos comercios y tradiciones que fortalecieron también la identidad, las costumbres y el orgullo de ser palencanos, además de impulsar la economía local y proyectar a Palenque como un importante destino turístico en la región, concluyendo esta celebración con un saldo blanco. Vamos a ver y escuchar lo que comentó precisamente el presidente municipal de Palenque, Jorge Cabrera Aguilar.
3: Hemos visto la convivencia en las diferentes sedes donde se llevaron a cabo las actividades de esta feria, Santo Domingo de Guzmán 2026, tanto en la exposición ganadera como aquí, en la ganadera regional, en los eventos deportivos, en la unidad deportiva, en el parque central, en el pabellón cultural que se llevó a cabo. Y la verdad que me da mucho gusto ver a tanta familia disfrutar. Todo esto fue hecho precisamente para las y los palencanos, para los visitantes de esta temporada, ahora en agosto. Y también contento porque hoy, a esta fecha, 5 de agosto, estamos cerrando con saldo blanco, ningún incidente mayor que lamentar en estas actividades, y ningún incidente que lamentar, y eso nos da la mayor satisfacción que puede haber en algún evento masivo como lo es nuestra Feria 2026.
2: Es importante mencionar que para cerrar con broche de oro esta celebración, los miles de ciudadanos que estuvieron presentes pudieron disfrutar del concierto en vivo del grupo norteño Los Dos Carnales, quienes con sus mejores éxitos pues pusieron a cantar a todos los amantes de su música, concluyendo con una pues completa fiesta la Feria Santo Domingo de Guzmán Palenque 2026. Así que pues de esta forma cerró ya las actividades en honor a Santo Domingo de Guzmán aquí en Palenque. Es la información, Eduardo, desde aquí, desde este municipio.
1: Pues estaremos atentos, se ve que muchos y muchas ahí también pues desvelados de este gran festejo, ¿no? Que se ve que se puso muy bueno, Selene.
2: Así es, afortunadamente muchas familias palenquianas tuvieron cita pues para asistir a todas estas presentaciones artísticas y culturales, y muchas presentaciones de artistas locales, y pues bueno, siempre la invitación a disfrutar de la Feria Santo Domingo de Guzmán 2023.
1: Gracias, gracias, Elena, un abrazo hasta Palenque.
2: Hasta luego.
1: 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Vámonos con más información y el tema nacional del momento. Y es que en las últimas horas fue detenido Ángel Aguirre, ex gobernador de Guerrero, quien está siendo acusado por la Fiscalía General de la República por presuntamente haber ordenado destruir evidencia importante en torno al caso Ayotzinapa. Yo voy precisamente a la Ciudad de México con mi compañero Luis Carlos Silva, que nos tiene los detalles. Luis Carlos, buen día, adelante.
0: Bueno, gracias, buenos días, saludo con gusto a ti y a los amigos del auditorio. Y sí, efectivamente, si estas evidencias hubieran llegado directamente a las autoridades en tiempo y forma, estaríamos hablando de otra historia para los familiares de los 43 desaparecidos de Ayotzinapa. Así lo estableció ayer la fiscal general de la República, Ernestina Godoy, quien da una explicación muy profunda respecto a lo que ocurrió en la detención de Ángel Aguirre Rivero. Vamos a escuchar.
4: Una persona colaboradora aportó testimonio que confirmó la existencia de las videograbaciones y señaló a quien las sustrajo para entregarlas directamente a Ángel N., además de referir amenazas que explicaban su silencio previo. Cuarto, en mayo de 2026, un segundo testigo protegido robusteció dicho testimonio al señalar que Ángel N. ordenó en una reunión con mandos de primer nivel de su gobierno desaparecer cualquier evidencia relacionada con los hechos ocurridos en las inmediaciones del Palacio de Justicia en Iguala.
0: Y es que, Eduardo Auditorio, para entender lo que ocurrió hace exactamente casi 12 años con el tema de los 43 de Ayotzinapa, basta señalar que hubo deficiencias muy importantes en la integración de las carpetas de investigación. Era un gobierno perredista allá en Guerrero, y bueno, las familiares de los 43 en todo momento y hasta por debajo de las piedras intentaron encontrar a sus familiares luego de esta trifulca que se presentó directamente en la Normal Isidro Burgos allá en Iguala, Guerrero. Sin embargo, hay que recordar que fue el fiscal, la Procuraduría General de la República en ese entonces, a cargo de Jesús Murillo Karam, quien buscó pues una verdad histórica respecto a un posible multihomicidio y que estas personas habían sido incineradas y enviadas al basurero de Cocula. Sin embargo, la fiscal recriminó. Vamos a escuchar.
4: Prueba que acreditan que dicha instrucción de ocultamiento fue girada de manera directa por el entonces gobernador con la participación de servidores públicos estatales de alto nivel. Estos y otros elementos contenidos en nuestra investigación permiten sostener que, lejos de ser un acto aislado u omisión técnica, el ocultamiento de las grabaciones fue el resultado de una operación dolosa y deliberadamente estructurada desde la cúpula del Poder Ejecutivo Estatal. Responsable de la Unidad Especial de Investigación y Litigación para el caso Ayotzinapa, solicitó y obtuvo de un juez una orden de aprehensión en contra de Ángel N. por los delitos contra la Administración de Justicia y desaparición forzada de personas, misma que fue cumplimentada el día de hoy en el Estado de México. Les digo que es con pleno respeto a sus derechos humanos. Mantendremos al tanto a las familias de los 43 jóvenes y al pueblo de México sobre nuestros avances en las investigaciones conforme nos lo permita el debido.
0: Finalmente, Lalo Vittorio, les informo que ayer, el día de ayer, directamente desde el penal del altiplano, ya ingresó el mismo Ángel Aguirre y se espera que familiares de los 43 se reúnan pronto con la presidenta de la República. Hasta aquí esta información, Eduardo, que todos pasen un excelente fin de semana.
1: Seguramente tendremos más información en los próximos espacios informativos. Gracias, Luis Carlos, un fuerte abrazo. Gracias por tu reporte, un fuerte abrazo a la Ciudad de México. Oiga, ya nos vamos, muchas gracias a usted que nos acompañó, gracias por su preferencia. Se fueron los tres pases dobles para Cinépolis Poliforum, gracias por participar. Y a nombre de todo el equipo que no se ve ni se escucha, pero que hace posible AM Diario, le damos las gracias a usted y le deseamos que tenga excelente fin de semana. Soy Eduardo Cepeda, muy buenos días.
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10: Las 9 con un minuto.
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12: La situación en el municipio de Huistla empeora cada vez más. A estas alturas es ingenuo pedirle ética, compromiso y responsabilidad al alcalde Régulo Palomeque, quien ha demostrado ser igual o peor que sus antecesores o como cualquier otro político que pierde hasta la moral a la primera probada del poder. Pero lo que sí puede preguntarse todavía es dónde están las autoridades electorales, fiscalizadoras y de justicia, a las que no se les ve por ninguna parte. Muchas veces se han señalado los actos anticipados de campaña de Régulo Palomeque, ya sea entregando despensas o utilizando recursos del municipio para promover la imagen de su esposa, pero el órgano electoral local ni sus luces. También muchas veces se han denunciado los actos de corrupción de este presidente municipal, como la adjudicación de obras sin licitación, la contratación de empresas constructoras ligadas a su familia, el desvío de recursos públicos con fines político-electorales, o bien el enriquecimiento sospechoso de este gobernante. Sin embargo, el órgano fiscalizador estatal duerme el sueño de los justos, por decirlo de algún modo. Por otro lado, hay acusaciones de que gente de su círculo íntimo, entre ellos su hijo Enrique, podrían estar ligados al crimen organizado que opera en la región, pero las autoridades responsables de investigar estas denuncias parecen no importarles. El caso de Régulo Palomeque se está convirtiendo en un caso para Ripley, donde es increíble que haya tanta impunidad habiendo tantas evidencias de abusos, corrupción y violencia.
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1: Le damos la bienvenida a nuestro especialista de la salud, su amigo Cupertino. ¿Cómo estamos?
15: ¿Qué tal, amigo? Buenos días. Muy contento de poder estar aquí con ustedes, ya listo para contestar todas las preguntas que tenemos por ahí. 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Ya tenemos varias preguntas por ahí, ya tenemos varias preguntas pendientes, varias preguntas que contestar, pero a todas las personas que igual me andan enviando sus mensajitos, recuerden, durante el programa sí puedo contestar todos los mensajes que ustedes me manden, pero no puedo contestar llamadas porque se interferiría aquí la conexión con la radio del diario. Pues bueno, me están preguntando si manejamos lo que es el citrato de potasio y el citrato de magnesio. Esta pregunta creo que me la hicieron ayer también, pero me la están haciendo de nuevo y me están preguntando si lo manejamos combinado. El citrato de potasio y el citrato de magnesio manejamos ambos, los manejamos por separado y los manejamos combinados. Los manejamos de la marca Pronacen, citrato de potasio, citrato de magnesio. ¿Y qué nos pueden decir de este producto? Tomando en conjunto estos dos citratos, obtenemos el beneficio de ayudar a prevenir los calambres musculares, cuidar la salud del corazón y mejorar la energía del cuerpo. Además, aportan minerales esenciales que trabajan en conjunto para mantener el equilibrio interno y el buen funcionamiento de las células. Favorecen a tener una buena presión arterial y el correcto funcionamiento del corazón. También colaboran en la producción de energía celular, ayudan a reducir el estrés y el cansancio mental, favoreciendo un mejor descanso. Además, contribuyen a la salud de los riñones, evitando la formación de cálculos renales. Recuerden, estamos hablando de lo que es el citrato de potasio y el citrato de magnesio, contestando las preguntas que tenemos por ahí y diciéndoles que sí, los manejamos combinados. Así, citrato de potasio, citrato de magnesio de la marca Pronacen, viene en una presentación de 90 tabletas y nos vamos a tomar de 1 a 2 tabletas al día. Entonces, recordando los principales beneficios de este producto, es ayudar a prevenir los calambres musculares, favorecer la salud del corazón, contribuye a mantener una presión arterial saludable, mejora la producción de energía celular, aporta minerales esenciales para el organismo, favorece el equilibrio interno y el buen funcionamiento de las células, ayuda a reducir el estrés y el cansancio mental, promueve un mejor descanso, contribuye a la salud de los riñones, ayuda a prevenir la formación de cálculos renales. Y pues bueno, también por aquí tengo otra pregunta que, a ver, vamos a leerla por acá. Dice: buenos días, bendecido día, mi pregunta, ¿me podría revisar nuevamente para ver si tengo yo un problema en mi matriz? Claro que sí, esta es una pregunta directamente para el doctor Ángel García. Es una personita que no se ha podido embarazar. Yo creo que esta preguntita por aquí la vamos a tocar con quien es la doctora Estela Salas, porque ella fue quien le dio tratamiento la vez pasada. Pero regresando a las siguientes preguntas, nos van diciendo también por ahí algo para lo que son problemitas intestinales. Claro que sí. Me está hablando una persona que tiene un problemita para poder ir al baño de la manera más correcta, así como también me está diciendo que tiene problemas de abultamiento e indigestión. Y pues bueno, me gustaría hablarles de un producto muy bueno que se llama Trifala. Este producto está hecho a base de 3 frutos de la India que son muy muy buenos, se llaman Amalaki, Vivitaki y Haritaki. Este producto, lo que es el Trifala de la marca Pronacen, es utilizado para mejorar la digestión y limpiar el cuerpo y dar energía. Nos ayudan principalmente a combatir el estreñimiento y las diarreas. Actúan sobre los intestinos, principalmente en el intestino grueso. Al tomarse constantemente, nos corrige la intolerancia a la lactosa. Entonces, ¿qué quiere decir? Que esto nos va a corregir problemas desde la raíz. También Trifala es eficaz para restablecer la flora intestinal, nos ayuda a corregir la colitis crónica e idiopática, que significa que no sabemos su causa. Es un gran antioxidante, ya que sus frutos contienen vitamina C, desintoxica el hígado y el colon, ayudando en la eliminación de desechos. Sus beneficios principales son mejorar la digestión, ayudar al equilibrio de la flora intestinal, favorece el tránsito intestinal, apoya la limpieza del colon y la eliminación de desechos, tiene propiedades antioxidantes y contribuye al bienestar digestivo y energético. Trifala es este producto, esta combinación de 3 frutos de la India que nos va a mejorar por completo lo que es nuestra digestión. También por ahí me están preguntando por qué hemos mencionado tanto la vitamina D y que si la manejamos combinada con zinc. Claro que sí, si tenemos vitamina D, si tenemos el zinc. Y recuerden que vitamina D es esta vitamina que siempre nos va a ayudar a que los minerales que consumimos y vitaminas que consumamos se adhieran y las absorbamos de una mejor manera. Pues bueno, aquí vitamina D con gluconato de zinc nos dice que la vitamina D es esencial para el sistema inmunológico y para la fijación del calcio en los huesos, como les estaba comentando. En sinergia con el gluconato de zinc, favorece de manera muy importante las defensas de nuestro cuerpo. Es importante para ayudar a evitar la caída del cabello, fortalecerlo y evitar la seborrea. Además, mejora la dureza de las uñas que no crecen y son quebradizas. Contribuye a una buena respuesta del sistema inmunológico frente a agentes virales como la gripe y los resfriados. También nos ayuda en los procesos de cicatrización y a combatir el acné. Recuerden, vitamina D más zinc. Entonces, sus beneficios principales es fortalecer el sistema inmunológico, favorece la salud ósea, apoya las defensas naturales, fortalece el cabello, promueve uñas fuertes y saludables, contribuye a la cicatrización y favorece una piel saludable. Vitamina D más zinc de la marca Pronacen. Recuerden que hemos estado hablando de varios productos de la línea Pronacen, ya que son productos que vienen muy completos, muy reforzados, vienen de zonas de una extrema calidad. Y pues bueno, también me han estado preguntando acerca los deportistas. Esta fue una pregunta que me hicieron de manera personal, pero se las quiero comentar a todas las personas que nos están escuchando por ahí acerca de la L-carnitina. Sí, la manejamos, L-carnitina, y esto es un aminoácido muy importante para mejorar el metabolismo, es decir, para transformar las grasas en energía, y así también es auxiliar en los niveles de azúcar en la sangre. También se utiliza principalmente como un apoyo para la pérdida de peso y nos ayuda a disminuir el apetito, que se agudiza cuando estamos en un régimen para querer bajar de peso. Entonces, para esos deportistas y no deportistas que tengan una actividad física algo constante durante todos los días, podemos utilizar lo que es la L-carnitina. La tenemos en una presentación de 500 miligramos por tableta y vamos a tomar de 1 a 2 tabletas al día. Recordando, sus beneficios principales es: ayuda a transformar las grasas en energía, favorece un metabolismo saludable, apoya el control de los niveles de azúcar en la sangre, contribuye a la pérdida de peso, ayuda a disminuir el apetito y favorece la producción de energía. Podemos complementarlo con cualquier otro producto que estemos utilizando para también bajar de peso, para tener un mejor rendimiento, así como también omegas para desechar las grasas buenas, bueno, con grasas buenas desechar las grasas malas. ¿Qué omegas podemos tomar? Pues omega 3, 6 y 9, donde los omegas son grasas poliinsaturadas con grandes beneficios para el cuerpo humano. Los beneficios que nos proporcionan los omegas 3, 6 y 9 son proteger nuestro corazón y nuestro sistema cardiovascular, como arterias y venas, ya que nos ayudan a combatir el colesterol malo y los triglicéridos. Ojo, ahorita muchos estamos padeciendo de triglicéridos altos y esto nos puede llevar a una reacción diabética. Ayuda a limpiar las arterias y venas de la placa de colesterol que tienen adheridas, lo que nos beneficia para tener una mejor presión arterial. También aumentan el sistema inmunológico, nutren nuestro cerebro, ayudan a la cicatrización de la piel y son preventivos para accidentes cardiovasculares. Recuerden, omega 3, 6, 9, claro que lo podemos combinar con la L-carnitina y lo podemos tomar de 2 a 3 cápsulas al día. Yo sugiero que se tome una con cada alimento. Entonces, sus beneficios principales, antes de ir a una pequeña pausa, son favorecer la salud del corazón, ayudar a mantener niveles saludables de colesterol y triglicéridos, contribuye a una buena circulación sanguínea, apoya el funcionamiento del cerebro, fortalece el sistema inmunológico, favorece la cicatrización de la piel y ayuda a reducir el riesgo de enfermedades cardiovasculares. Recuerden, omega 3, 6, 9, también lo manejamos de la marca Pronacen. Y pues bueno, vamos a ir a esta pequeña pausa y regresamos con más preguntas de la Caravana de la Salud.
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10: Las 9 con 15 minutos.
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2: San Cristóbal de las Casas cuenta con una presencia étnica y una rica tradición colonial que lo mantienen como uno de los destinos favoritos del turismo extranjero. San Cristóbal de las Casas cuenta con una presencia étnica y una rica tradición colonial que lo mantienen como uno de los destinos favoritos del turismo extranjero. Su edificación siguió un proceso similar al de otras ciudades coloniales que se crearon en el territorio novohispano. Limita al norte con los municipios de Chamula y Tenejapa y al este con Huixtán. Alrededor de su plaza principal se encuentran joyas arquitectónicas, como la catedral que ostenta una fachada barroca, el palacio municipal de estilo neoclásico, los portales, la iglesia de San Nicolás, cuyo estilo representa la arquitectura religiosa colonial de Chiapas, y la Casa de la Sirena, con una fachada de inspiración plateresca del siglo XVI. Los barrios conservan su identidad expresada en oficios y fiestas, y son parte de una cultura viva que también se manifiesta en textiles, orfebrería, juguetes populares y joyería. Se incorporó al programa de Pueblos Mágicos en el año 2023, antes de la llegada de los conquistadores españoles. El actual Valle de San Cristóbal era conocido como Huaycicatlán, que en náhuatl significa junto al Zacate Grande. Sobresale por su verde paisaje cubierto por la neblina y por sus magníficas construcciones virreinales de estilo barroco, plateresco y neoclásico. San Cristóbal de las Casas ha tenido diversos nombres. El actual hace referencia al santo patrono de los viajeros, San Cristóbal, mientras que de las Casas es en honor al primer obispo de la ciudad, Fray Bartolomé de las Casas. 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
3: Continuamos en la caravana de la salud con nuestros especialistas. Adelante, doctor.
15: ¿Qué tal? Pues estamos de regreso en este programa La Caravana de la Salud y vamos a seguir contestando las preguntas que tenemos por ahí pendientes, recordándole a las personas, a las 9:30 está con nosotros quien es la doctora Estela Salas y pues espero que me puedan enviar por ahí también, por favor, lo que son sus preguntas para que ella les ayude a contestarlas también. Por ahí me están preguntando que si manejamos algún producto o tenemos ahí algún tratamiento completo para lo que es la migraña. Y claro que sí, me gustaría hablarles de un producto muy bueno que se llama MRN. Este producto MRN viene en dos presentaciones completamente diferentes, pero que son los mismos ingredientes. Viene en presentación de extracto y también viene en presentación de cápsulas. Este producto trae ácido glutámico, que es un neurotransmisor que participa en la transmisión de impulsos nerviosos, apoya el funcionamiento cerebral y mejora la concentración y ayuda a reducir la fatiga mental. Tiene también lo que es levadura de cerveza, que es rica en vitaminas del complejo B, aminoácidos y minerales. Ayuda a fortalecer el sistema nervioso y a mejorar el estado de ánimo. Tiene también lo que es pasiflora, que es tradicionalmente utilizada por sus propiedades relajantes y calmantes. Ayuda a administrar a disminuir la tensión, el estrés y la ansiedad que pueden provocar dolores de cabeza. También romero, que mejora la circulación sanguínea, especialmente en el área cerebral, ayuda a aliviar los dolores de cabeza y mejora la memoria y la claridad mental. Y toronjil, que es conocido por su efecto calmante sobre el sistema nervioso, ayuda a aliviar la tensión nerviosa y favorece la relajación. Entonces, todos estos productos combinados los trae lo que es el MRN y por eso lo hace unas cápsulas o unos extractos tan especial. ¿Por qué? Porque sus principales beneficios son aliviar dolores de cabeza y migrañas, para lo que nos están pidiendo, reduce el estrés y la tensión, mejora el funcionamiento cerebral, así como también mejora la circulación cerebral y apoya el bienestar emocional. Vamos a tomar de una a dos cápsulas, dos veces al día, y de preferencia después de los alimentos. Yo te sugiero que te lo tomes después de comida y después de cena para que tengas un mejor descanso. En dado caso que el dolor de cabeza te empiece desde muy temprano, la migraña te empiece desde muy temprano, la tensión, el estrés que podemos llegar a sufrir, tómatelo después de tu desayuno y después de la cena para que también tu descanso sea de lo más pleno posible. MRN en cápsulas. Por ahí también nos están preguntando para qué es el TNPA. de NPA que se los dieron en un tratamiento y que quieren saber pues para qué lo pueden utilizar. Claro que sí, TNPA tiene nopal, tiene tronadora, tiene boldo, tiene prodigiosa, y sus principales beneficios es apoyar el control de la glucosa. O sea, para personas con diabetes que tienen los niveles de glucosa pues un poquito altos, así como también mejora la digestión y desintoxica el organismo. Tiene propiedades antiinflamatorias, apoya la pérdida de peso y fortalece el sistema inmunológico. TNPA también lo puedes encontrar en cápsulas y en gotas. Entonces, recuerda, para esta persona que me acaba de preguntar, TNPA de la marca Honey. También por ahí me puso, ¿qué otra cosa puedo tomar para los problemas de la glucosa? Claro que sí, recuerden, nuestro producto estrella, Nova F1 de Laboratorios Nova Labs, por sus ingredientes, berberina, mioinositol, ácido alfa lipoico, N-acetilcisteína, tronadora, NIM, cardomariano, canela, chaya, moringa, huereque, insulina y magnesio bisglicinato. Todos estos juntos hacen que esto, aparte de tener una fórmula herbolaria, Nova F1 tiene también una fórmula nutracéutica. Sus beneficios principales, lo más importante de todo, y lo que va a desencadenar una gran cantidad de beneficios, es lo que son los niveles de glucosa. Al tener una glucosa de una manera más controlada, al tener una glucosa dentro de los rangos de no, por debajo de los 106, vamos a tener muchísimos beneficios en nuestro día a día. ¿Qué podemos decir de esto? ¿A qué nos referimos? ¿Qué problemas puede tener una persona diabética que Nova F1 va a controlar? Una mala circulación, quieran o no, una mala circulación nos tiene muchísimas complicaciones. ¿A qué me refiero? A una mala cicatrización, a hormigueo en las manos, a hormigueo en los pies. Siempre vamos a empezar un poco más por los pies porque es la extremidad más lejana a nuestro corazón. Entonces recuerden, el motor que hace que nuestra circulación bombee es nuestro corazón. También vamos a tener, obviamente, una mejor salud cardiovascular. Así como también el otro beneficio que tendremos es que vamos a mejorar mucho en nuestro sistema renal, en nuestro sistema hepático. Vamos a mejorar mucho también en nuestro sistema, pues, alimenticio. ¿Por qué? Porque va a detener esa sed excesiva, va a detener esa hambre excesiva y va a también esa pérdida de peso que de repente tenemos que no podemos controlar. Las personas diabéticas también la va a desaparecer o incrementar demasiado de peso. Recuerden, Nova F1 por su alto contenido de diferentes plantas, tanto extractos como estandarizados como plantas, nos va a ayudar también en el buen funcionamiento de nuestro hígado, para ese hígado graso, para esas personas que a pesar de ser diabéticas nos seguimos echando unas cervecitas, es muy buena opción. ¿Cómo vamos a tomar Nova F1? Solamente una cápsula en ayunas si somos personas diabéticas, si tenemos por encima de los 126 grados de glucosa, una cápsula en ayunas, y vamos a tomar, si somos prediabéticos, una cápsula un día sí, un día no. Recuerden, Nova F1 de la marca Nova Labs. Me están preguntando por ahí si manejamos lo que es las cápsulas de ajo chino. Claro que sí. Ajo chino, recuerden que es este producto que trae demasiadas propiedades para todas las personas que nos están escuchando por ahí. Ajo chino trae demasiadas propiedades. Y de verdad es uno de los frutos que yo he visto que tiene tantas propiedades circulatorias, colesterol, triglicéridos, glucosa, beneficios de nuestro día a día, mejora la circulación, cuida el corazón, apoya la presión arterial, fortalece el sistema inmunológico, tiene una acción de antioxidante, tiene propiedades antimicrobianas, da más energía, da más vitalidad y nos aporta una salud digna. Ajo chino de la marca Honey es el que más le recomiendo. Este producto que mejora la circulación y el cuidado del corazón, vamos a tomar de una a dos cápsulas dos veces al día con los alimentos. Te sugiero que te lo tomes con tu desayuno y con tu cena. No tiene químicos, tampoco tiene colorantes, no tiene conservadores y no tiene tampoco aditivos artificiales. Recuerden, ajo chino de la marca Honey es un excelente producto para todos ustedes. Así como también manejamos lo que es el ajo negro. Recuerden que el ajo negro es este ajo que enterramos, no es el ajo chino, es el ajo normal, se entierra, sufre un proceso de putrefacción dentro de la tierra, por el cual absorbe minerales y propiedades que los suelos nos aportan, y posteriormente a eso, pues, tiene 10 veces más propiedades que, o es 10 veces más potente que el ajo común. Este producto es un poderoso antioxidante, fortalece el sistema inmunológico, nos ayuda en la salud cardiovascular, mejora la energía y vitalidad, apoya la salud digestiva y nos da propiedades antiinflamatorias. Tiene una fórmula tradicional, como les dije, ¿por qué? Porque es hecho ancestralmente y también se va a tomar de una a dos cápsulas dos veces al día. Otro producto que no trae químicos, que no trae colorantes, que no trae conservadores y que tampoco trae aditivos artificiales, en su presentación de 60 cápsulas, igualmente de la marca Cone. Por ahí nos están preguntando del super vitamínico que tenemos, si es el mejor que podemos tener, cuál es el mejor vitamínico que podemos tener, es el vitamil en cápsulas, vitamil en tabletas o vitamina en jarabe de la marca Cone. Este producto vitamín trae ácido fólico, trae betacaroteno, trae biotina, vitamina B1, vitamina B2, B6, B5, B3, B12, vitamina C, vitamina D y vitamina E. Pero a pesar de su gran contenido de vitaminas, también trae muchísimos minerales. Trae calcio, cobre, cromo, hierro, magnesio, manganeso, selenio, yodo y zinc. Y aparte de eso, trae varias plantas importadas, como lo es el ginseng rojo, cúrcuma, jengibre, damiana de California, té verde, moringa, alfalfa, chorela, que es un alga marina que nos va a aportar demasiado bienestar estomacal, así como también demasiada energía. Trae maca, cardomariano y noni. Este es un multivitamínico que nos va a cuidar riñones, que nos va a cuidar hígado, que nos va a cuidar digestión, que nos va a fortalecer en todos los sentidos y que nos va a aportar, aparte de muchas vitaminas, mucha energía y vitalidad. También fortalece el sistema inmunológico, apoya la salud del corazón y la circulación, mejora la concentración y el rendimiento físico y mental, y también ayuda a mantener huesos y músculos fuertes. Contribuye al bienestar general y equilibrio nutricional. Recuerden, estamos hablando de multivitamínico Vitamil de la marca Home. Este producto nos vamos a tomar solamente una tableta al día, porque son de un gramo cada una, y con eso va a ser más que suficiente. El producto trae 60 tabletas, o sea que es para 2 meses. Otro producto que nos puede brindar mucha energía es la jalea real con tiamina. La jalea real es una sustancia natural producida por las abejas para alimentar a la abeja reina, rica en proteínas, aminoácidos, vitaminas, minerales y enzimas esenciales. Y la tiamina, o sea la vitamina B1, es una vitamina esencial del complejo B, importante para el metabolismo energético y el buen funcionamiento del sistema nervioso. Esta combinación, que viene en 50 cápsulas de 500 miligramos cada una, nos va a aportar energía y vitalidad. Nos va a favorecer en el sistema nervioso, fortalece el sistema inmunológico, nutre y revitaliza el organismo, mejora el desempeño físico y mental y apoya el metabolismo energético. Recuerden, jalea real con tiamina, igualmente de la marca Cone. Y pues bueno, hemos llegado a esta mitad del programa de la Caravana de la Salud. Nos vamos a quedar con la doctora Estela Salas, que va a seguir contestando varias de las preguntas que ustedes tienen por ahí. Y recuerden, mi número personal es el 961-166-4236. Su servidor Cupertino Garrido, estamos listos para cualquier duda que tengan pendiente. Estamos completamente a las órdenes. Nos vemos el día lunes en punto de las 9 de la mañana.
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6: Las 9:30.
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3: Continuamos en la Caravana de la Salud con nuestros especialistas. Doctora, bienvenida, buenos días.
25: Buenos días.
3: Aquí están llegando a la cabina unas preguntitas. Dice, ¿algo para la artritis y el reumatismo?
25: Para la artritis tenemos RCD 5 gotas, va a tomar 60 gotas 3 veces al día, acompañada de eforín comprimidos. El eforín comprimidos va a tomar 2 comprimidos después de los alimentos.
3: Ok. Bueno, otro mensajito que nos llegó dice, algo para una persona con ataques epilépticos.
25: Para

0: ese niño tiene que darle una gota por cada kilogramo de peso. Y el Nutracer, si es niño, se lo tienen que moler, diluirlo en agua e ingerirlo. Y si es una persona adulta mayor, o una persona a partir de los 15 años que ya puede tomar los comprimidos, son dos comprimidos de Nutracer tres veces al día, acompañado de Eliró gotas, una gota por cada kilogramo de peso.
1: Ok. Dice, ¿qué se puede tomar para el nervio ciático? Esos dolores que dan, ya ve que desde el glúteo hasta la pierna.
0: Dolex, el Dolex comprimido, tomar cuando tengas muchísimo dolor, hasta tres comprimidos se puede tomar. Si no, tomar un comprimido tres veces al día y aplicar Dolex gel en el área donde tiene el problema, pero se puede poner de lumbar hasta abajo de la pierna, porque el dolor del ciático viene desde las lumbares hasta la punta del pie. Y además tenemos un aceite de aromaterapia que se llama L3, aplicar 3 a 5 gotas en el área de la cadera.
1: De 3 a 5 gotas en el área de la cadera, ok.
0: En el área de la cadera, sí. Bueno.
1: Dice, tengo gripa y ¿qué puedo tomar para eliminar las flemas ya que no las puedo sacar?
0: El frenal jarabe, tomar 1 a 2 cucharadas 3 veces al día, acompañada de Ubión gotas. El Ubión gotas va a tomar diluido en agua 50 gotas de 3 a 4 veces al día.
1: Ok. Dice, a ver, otro mensajito. Dice, algo para la temperatura. Creo que tenemos ahí, se nos cortó la llamada con la doctora. Vamos a ver si podemos recuperar la llamadita. Bueno, continuamos con la caravana de la salud. Vamos a esperar la llamada. Permítame tantito, creo que ya está. Bueno, Doc.
0: Sí, se cortó la llamada.
1: Sí, ahí estamos. Bueno, me decía el mensajito, algo para la temperatura y la diarrea, que tiene mucha, dice.
0: El Oxafil es un antipirético, acompañada de Endex comprimidos, debe tener una infección en estomacal, entonces debe tomar Endex comprimidos cada 4 horas y tomar el antipirético, que sería una cucharada de 3 a 4 veces al día. Esto le va a ayudar mucho. Y si tiene demasiada diarrea, Prevacin solución. El Prevacin solución es un antidiarreico. Tomar 2 cucharadas después de los alimentos, si es que tolera alimentos, y si no, tomar una alimentación a base de verduras en caldo, pero súper bien cocidas, porque debe de andar una bacteria por ahí.
1: Okay, no importa la edad que tenga, ¿verdad?
0: No importa la edad que tenga. Los alimentos deben de ser muy cocidos y ahorita evitar ensaladas.
1: Ahorita evitar ensaladas, ok. Dice, no nos especifica claramente, pero dice, tuve una caída muy fuerte y estoy llevando terapia. ¿Qué puedo tomar para disminuir el dolor?
0: Arcán comprimidos con Dolex comprimido. Estos van acompañados. Va a tomar 2 Arcán comprimidos acompañado de un Dolex comprimido cada 6 horas.
1: Ok. Dice, tuve un desgarre en el brazo derecho, ahí por donde está el bíceps, supongo yo. ¿Qué puede tomar? Pero no está llevando terapia, dice.
0: Poner compresas de agua caliente con vinagre en el área afectada, y además para ese desgarre tengo verde vida polvo. El verde vida polvo tiene que tomar una cucharada diluida en agua 3 veces al día, antes o después de los alimentos. Y en el área afectada, poner las compresas de agua caliente, o puede hacer una intermitencia de terapia, que sería 5 minutos caliente, 5 minutos frío, con hielo, así aplicar los momentos donde está el área afectada. Esto le va a ayudar muchísimo a desinflamar, y si no tolera lo frío, pues con caliente, pero acompañada del agua caliente de vinagre.
1: Ok, ¿y el verde vida cómo se...?
0: El verde vida va a tomar una cucharada 3 veces al día.
1: Ok, una cucharada 3 veces al día.

0: Okay, perfecto. Bueno, aquí nos llegó otro mensajito, dice, ¿alguna dieta para bajar el colesterol o qué puede tomar?
1: Para bajar el colesterol tenemos Extentil comprimidos. Esto le va a ayudar a regular los niveles de colesterol, sobre todo el colesterol malo, evitar todos los alimentos con harinas y con lácteos. Esto le va a ayudar muchísimo y se puede hacer un licuado todos los días en la mañana de hojas verdes, que serían espinaca, kale, ejote y un pedacito de calabaza. Okay. Esto y exprimirle un limón. No poner jugo de naranja. El jugo de naranja tiene demasiada azúcar y este hace que suban los niveles de colesterol también y triglicéridos.
0: Ok, perfecto. Dice, algo para cuando vomito bilis. Ah, ese está grueso. Para cuando vomito bilis, dice.
1: Epafor fuerte le va a ayudar, es un colagogo, es hepatoprotector y viene limpiando conducto colédoco, vesícula. Va a tomar 10 ml por la mañana y 10 ml por la noche, acompañado de vesichol comprimido. El vesichol comprimido va a tomar 2 comprimidos después de cada alimento.
0: Okay. Fíjese que nos han llegado muchos mensajitos de personas con manchitas blancas en los brazos, así puntitos. ¿Qué pueden tomar?
1: El Citovit comprimido ayuda mucho para estos problemas de esas manchitas en la piel, porque pueden tener una deficiencia de vitaminas y minerales. Entonces le vamos a dar 2 comprimidos 3 veces al día antes de los alimentos. Esto le va a ayudar mucho para esas manchitas blancas que hay en la piel.
0: Okay. Hablando de vitaminas, dice, ¿cómo puedo saber qué tipo de vitamina necesito? ¿O puedo tomar algún multivitamínico?
1: Sí, si es una persona adulta, está el Vitamin Complex. El Vitamin Complex se toma una cucharada 3 veces al día. En ayunas la primera toma y después, antes de los alimentos, media hora antes. Si es que está necesitando las vitaminas y tiene mucho tiempo que no se ha vitaminado, pero siempre antes, si no se ha desparasitado, tiene que tomar un desparasitante y después empezar a tomar las vitaminas. La desparasitada debe ser cada 6 meses, pero si la persona ya está desparasitada, puede tomar el Vitamin Complex.
0: Okay. Y para desparasitar a alguien constante cada 6 meses, ¿qué nos recomienda, doctor?
1: Eramin comprimido. El Eramin comprimido se va a ayudar para yardias, psicocéfalos, amibas. Todos los parásitos que andan en el intestino se eliminan con este producto de Eramin comprimido. Es un tratamiento por una semana y se toman 2 comprimidos 3 veces al día.
0: Okay, dice, nos llegó un mensajito que dice, por las noches me da unos calambres que me doblan el pie y es muy doloroso.
1: Sí, es una falta de potasio, pero le podemos dar Virajín gotas. El Virajín gotas se va a tomar 70 gotas cada 6 horas. Esto le va a ayudar muchísimo para eliminar esos calambres y además llevar una alimentación, por ejemplo, comerse un plátano en la mañana. No le va a cubrir todos los requerimientos de potasio, pero pues le va a ayudar a tener una porción de potasio. Se puede comer un plátano en un licuado o en una ensalada, como gusten. Y además comer de 3 nueces al día o cada tercer día, comerse 3 nueces también le va a ayudar muchísimo.
0: Ok, un mensajito nos dice, tengo un dolor de cabeza muy fuerte y me molesta el ruido demasiado cuando tengo el dolor de cabeza.
1: Debe de estar pulsando con algún problema de migraña, entonces le vamos a dar Migral comprimidos cada 6 horas, 2 comprimidos de Migral cada 6 horas y checarse la presión también.
0: Ah, que se cheque la presión, okay. Y algo también ahí para la presión los que sufren de presión alta, doctora.
1: El Aprecil comprimido, tomar 2 comprimidos 3 veces al día antes o después de los alimentos, o también puede tomar 3 en la mañana y 3 por la noche, acompañada de unas gotas HTA4 gotas, 50 gotas tres veces al día.
0: ¿No choca con alguien que ya está tomando los sartán, por ejemplo, o algo así? ¿No puede tomar ambas?
1: No choca, al contrario, le va a ayudar mucho y le va a empezar a ayudar a bajar la dosis de los sartán o de cualquier otro producto que esté tomando para la hipertensión.
0: Okay. Por último, ¿alguna cosa que nos quiera recomendar, doctora, antes de finalizar?
1: Para recomendarle, por ejemplo, a las personas cuando tienen la presión muy alta, hacer pediluvios. El pediluvio es remojar los pies en agua fría. Eso le va a ayudar mucho a activar la circulación de pie hasta el corazón. Si le pudieran poner unos hielitos, sería mejor hacer un pediluvio por lo menos de 15 minutos. Eso le va a ayudar a regular los niveles de hipertensión. Y también les puede ayudar darse un masajito de la punta de los pies hacia arriba, hacia el corazón, para activar la circulación, porque luego hay estancamientos de circulación y las personas sufren de hipertensión por falta de ejercicio.
0: Okay, eso sea lo de los pies, ya sea presión alta o presión baja, cuando se le baja la presión también puede ser el mismo.
1: Puede ser para activar la circulación. Okay. Este masajito se da de la punta de los pies hacia arriba hasta el corazón. Okay. Y en los brazos también para que haya una buena irrigación sanguínea.
0: Okay, bueno, doctora, muchas gracias. Ya vamos a ir al corte del 45. Gracias por tantos consejos y por la información tan oportuna y veraz que nos da. Okay, doctora.
1: Feliz fin de semana. Muchas gracias.
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4: Las 9 con 45 minutos.
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0: Continuamos en la Caravana de la Salud con nuestro especialista. Adelante, doctor.
6: 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Pues tu cuerpo es como una gran ciudad, como un gran país. Normalmente todo está funcionando bien hasta que colapsa, y esto es debido a que lo sobresaturamos, así como se sobresatura un río o se sobresatura un drenaje cuando se le pone muchas situaciones de químicos. 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Lo has alimentado mal y estás tomando muchos químicos, desde vitaminas como golosinas, como refrescos, como cosas tóxicas que estás escuchando diario en el mercado, en la radio, en el teléfono, muchas cosas que son nocivas. que te están colapsando emocionalmente, sentimentalmente y físicamente. 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Nosotros hemos concentrado Pure Green. En Pure Green hemos traído para ti el extracto de clorofila líquida. Cuando tú lo tomas, como está hecho a base de la clorofila, que da una plantita que se llama hierbabuena, tiene un sabor amentado, delicioso, concentrado, que cuando te la estás tomando, va a ayudarte 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pesados, en ocasiones grasas, sobresaturadas. 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Es cierto, hay muchas clorofilas, pero Pure Green desde el principio, en otros países como en Estados Unidos y en Europa, hicieron estudios para ver lo que hace la clorofila. 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Pero no hay nada mejor que tomar el concentrado en agua, tomarlo como agua del tiempo, para evitar mal aliento, para evitar mala digestión, para evitar intoxicación en la sangre. A veces nuestro cuerpo está cargado, nuestro cuerpo está recargado de venenos, de toxinas, de químicos, de estrés, de cosas que nos están dañando. Buenas noticias. 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El mal olor no es en el sudor, sino en hongos que están ahí en esas partes húmedas, y Pure Green va a quitar esos hongos que están ocasionando mal olor. Pero ¿qué sucede cuando te estás tomando Pure Green clorofila líquida? Lo que está sucediendo es que va a haber una buena digestión, pero la persona que padece de anemia, de debilidad, de falta de hierro, de falta de glóbulos rojos, y no necesita precisamente vitaminas químicas, que aunque no quiere decir que son de todo mal o son muy malas, pero sí afectan al hígado. El hígado no está preparado para recibir tantos químicos. Químicos en los refrescos, químicos en los embutidos, químicos en las papas que comes, en toda la comida chatarra que estás ingiriendo, además del estrés. Pure Green clorofila líquida va a limpiar y a purificar el hígado, la sangre, el sistema circulatorio, el intestino, el sistema digestivo. 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No es un evento. Estamos viviendo una época maravillosa donde veíamos a las personas morir de 75, de 80 años, pero ahora vamos a ver que se extienden los cheques de vida porque nos cuidamos, porque nos amamos, porque nos respetamos, porque empezamos a cuidar lo que oímos, pero también lo que comemos y también cómo cuidarnos. 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Los hábitos son los que zanjan, los que marcan tu vida. Vamos a poner un hábito ahora de bendición. Vamos a reemplazar esos hábitos que te estaban llevando a desarrollar diabetes, cáncer, inflamaciones, hipertensión. 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Y tú vas a tener tu vida y tu familia en salud y bendición. Mañana, el lunes, nos escuchamos la bendición de Dios en nuestras vidas. Ve lo que comes, ve lo que piensas, ve cómo te comprometes a curarte. Gracias.

0: Gracias por sintonizarnos en el 97.7 FM. Nos escuchamos mañana para seguir cuidando tu bienestar de forma natural en La Caravana de la Salud Garrido. Que tengan un excelente día. Lo que celebramos hoy a diario.
1: El 7 de agosto se celebra el Día Mundial de los Faros para reconocer su importancia como guías de navegación en la señalización marítima.
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2: La radio del diario, con el reporte del Servicio Meteorológico Nacional, el clima diario te informa. Hoy viernes, San Cristóbal de las Casas, cielo nublado. Máxima 23, mínima 14. Suchiapa, cielo nublado. Máxima 32, mínima 21. San Fernando, cielo nublado. Máxima 28, mínima 18. Berriozábal, cielo nublado. Máxima 30, mínima 19. Chiapa de Corzo, cielo nublado. Máxima 32, mínima 22. Tuxtla Gutiérrez, cielo nublado. Máxima 32, mínima 21. El Clima Diario te informó. Ante la presencia de huracanes, resguárdate en albergues si vives en zonas de riesgo. Aléjate de arroyos y no intentes cruzar zonas inundadas.
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3: La situación en el municipio de Huistla empeora cada vez más. A estas alturas es ingenuo pedirle ética, compromiso y responsabilidad al alcalde Régulo Palomeque, quien ha demostrado ser igual o peor que sus antecesores o como cualquier otro político que pierde hasta la moral a la primera probada del poder. Pero lo que sí puede preguntarse todavía es dónde están las autoridades electorales, fiscalizadoras y de justicia, a las que no se les ve por ninguna parte. Muchas veces se han señalado los actos anticipados de campaña de Régulo Palomeque, ya sea entregando despensas o utilizando recursos del municipio para promover la imagen de su esposa, pero el órgano electoral local ni sus luces. También muchas veces se han denunciado los actos de corrupción de este presidente municipal, como la adjudicación de obras sin licitación, la contratación de empresas constructoras ligadas a su familia, el desvío de recursos públicos con fines político-electorales, o bien el enriquecimiento sospechoso de este gobernante. Sin embargo, el órgano fiscalizador estatal duerme el sueño de los justos, por decirlo de algún modo. Por otro lado, hay acusaciones de que gente de su círculo íntimo, entre ellos su hijo Enrique, podrían estar ligados al crimen organizado que opera en la región, pero las autoridades responsables de investigar estas denuncias parecen no importarles. El caso de Régulo Palomeque se está convirtiendo en un caso para Ripley, donde es increíble que haya tanta impunidad habiendo tantas evidencias de abusos, corrupción y violencia.
0: 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Cascadas de Agua Azul Chiapas, Reserva de la Biosfera. Es un área protegida con reconocimiento internacional por sus impresionantes cascadas blanquiazules, fruto de las sales de carbonatos que llevan disueltas y el lecho calizo del río. Estas cascadas se forman gracias a los afluentes del río Otolún, Xumuljá y Tulijá. Al sur del país es uno de los destinos con mayores áreas naturales ideales para el ecoturismo, un conjunto de rápidos, caídas y remansos. Estas cascadas, también consideradas cataratas y declaradas Reserva Natural de la Biosfera en 1980, creando un espectáculo natural realmente impresionante, sobre todo por sus aguas blanquiazules que contrastan con el exuberante paisaje selvático que las rodea. Caminar por las cascadas es una gran experiencia, pero nadar en sus aguas es simplemente maravilloso. Como estas cascadas están escalonadas, se forman albercas naturales en las cuales se puede nadar, pero hay que ser precavidos y tomar las precauciones necesarias para poder hacerlo de forma segura para evitar accidentes. 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Prepara ya tus denuncias, Felipe
4: Aramilla. Hola, ¿qué tal? ¿Cómo están? Muy buenos días, 10 en punto de la mañana, transmitiendo en vivo a todo el país, sobre todo a todo el mundo y a Chiapas. Les recuerdo que estamos transmitiendo en vivo desde el centro de operaciones de lo que es la torre digital del diario de Chiapas. Estamos enlazados con la 97.7 FM. Y de una vez voy a dar los teléfonos que tenemos para todos ustedes, porque a veces me dicen que no doy los teléfonos. Claro que sí los damos, y vámonos hasta la 97.7 FM, la radio de todos, y ustedes pueden hablar al teléfono y dar su denuncia a estos teléfonos: 961-612-2860. Y saludo en esta mañana a todo el gran equipazo que conforma la 97.7 FM, la radio de todos. Ahí está el director general, que es Diego Morales, el famoso patrón Tron Tron, que usted lo puede escuchar a las 4 de la tarde. Tiene un programa súper maravilloso, que especialmente para la familia y para los jóvenes de Chiapas. Vámonos hasta la bella zona de Tapachula, la zona Soconusco, y saludo a mis compañeros allá de la radio de la 96.3 FM, y usted puede hacer sus denuncias allá al 962-311-2796. Gracias a mis amigos que nos escuchan en toda la zona allá del Soconusco y en la frontera. También saludo a los amigos allá de la bella Guatemala que nos escuchan. Ya su volcán ya se calmó, y que Dios los bendiga siempre. Y vámonos hasta la bella Palenque, la tierra de Pacali, de la Reina Roja, y estamos en la 103.7 FM, llegando a todo lo que es la parte de Tabasco, Veracruz, también allá Ciudad del Carmen, Campeche, a los amigos de la bella Campeche también. Usted puede denunciar al 916-28211-17. También nos puede ver y escuchar a través de todas las plataformas que tenemos en la Torre Digital del Diario de Chiapas. También saludo a los amigos allá de la multimedia de Comitán. Gracias a mis amigos de Comitán, Las Margaritas y todo lo que es la meseta comiteca. También saludo a los amigos allá de Radio Naranjo, de la 106.7 FM. Voz de Berriozábal. Y como siempre es un gusto saludarlo. Hoy es fin de semana, por favor, quiera la familia, maneje con mucha precaución. Si va a salir de viaje, cheque su vehículo, que tenga aceite, que tenga agua, que los frenos estén bien, para que todo marche en orden. Y por favor, maneje con mucha precaución. Esta es la luz de la esperanza, de los necesitados, de los pobres, de los ricos, de los millonarios. Sobre todo es una luz que mandamos para todas las personas que están pasando hoy por un momento difícil. Les recuerdo que los problemas es para solucionarlos. Y Dios, Dios está con todos nosotros. Que Dios bendiga a este mundo, que bendiga a México y a Chiapas. Y vámonos, cuando son las 10 de la mañana con 3 minutos, vámonos con la portada del Diario de Chiapas. El gobernador del estado, Eduardo Ramírez Aguilar, impone medalla a Rosario Castellanos a Malú Micher, en un reconocimiento a su labor histórica en la defensa de los derechos humanos de las mujeres y las niñas, sus aportaciones legislativas y políticas para consolidar la igualdad de género y la igualdad sustantiva en México. El gobernador del estado pues le impuso la medalla Rosario Castellanos a esta gran mujer. Carlos Morales, otra vez evidenciado por desfalco, eso lo dice la hace un gran bandido, un gran ratero. Y Mactumaxá contraataca, detienen a Aguirre por caso Ayotzinapa. Esto y más en lo que es el Diario de la Verdad Impresa, 51 años de estar con ustedes. Es el diario de la familia mexicana y chiapaneca. Por supuesto que esta empresa fue creada por la familia Toledo Coutinho. Y vámonos, vámonos inmediatamente, vámonos con nuestro compañero Moisés Curado. ¿Dónde te encuentras en esta mañana de viernes? Por fin de semana, una mañana soleada, Moisés, en esta bella capital.
5: Un gusto saludarte, mi estimado Felipe Lamilla, a ti y a todo el auditorio de Denuncia Pública en esta jornada de viernes, aunque muy asoleada, pues lamentablemente los hechos de tránsito se hacen presentes aquí en la capital chiapaneca. Y entre ellos, pues lamentablemente, se ha registrado el atropellamiento de un adulto mayor sobre las inmediaciones del mercado de los ancianos, justo sobre la novena sur, a la altura de la 15 Oriente, donde en esos momentos continúa, pues bueno, el personal del servicio médico forense realizando las diligencias correspondientes. Están haciendo en esos momentos el levantamiento del cuerpo, Cabe mencionar que la conductora de esta unidad, pues bueno, no se encuentra en este sitio, salió huyendo, por lo que refieren algunos curiosos quienes estaban y se encuentran pues en este lugar. Comentarte que en estos momentos continúa el cierre en ambos sentidos de la novena sur, así que si usted va a transitar hacia el lado oriente o poniente, dirigiéndose ya sea hacia el panteón o hacia la parte oriente de Tuxtla Gutiérrez, pues bueno, se va a encontrar con ese cierre vial. El tráfico algo complicado a la altura de la 15 poniente para los que vienen en ese sentido de norte a sur. Y bueno, comentarte que continúan pues obviamente realizando pues el retiro, el levantamiento del cuerpo por parte del personal del Servicio Médico Forense. Desconocemos los datos generales de esta persona, quien pues ya no cuenta con signos vitales. Lo único que te puedo comentar es que pues la patente o la placa en circulación de ese vehículo corresponden al estado de Chiapas, el cual, pues bueno, esta unidad fue lamentablemente, pues yo no, le tocó las malas en ese sentido de pues en este accidente de tránsito, donde en estos momentos pues continúan esos trabajos, porque por lo que en los próximos minutos, pues bueno, se va a mantener el cierre vial en esa zona, así que le invitamos obviamente a manejar con precaución. Vamos a recabar un poquito más de datos, Felipe, para llevarte, pues bueno, en los próximos minutos toda la información acerca de este lamentable hecho que se ha registrado aquí sobre las inmediaciones del mercado de los ancianos. Así la situación en esta jornada de viernes, mi estimado Felipe, así que como siempre, exhortamos ahí a los automovilistas a manejar con precaución y sobre todo, ya que pues, todavía se encuentran realizando las labores el personal que se hace presente por parte de la Fiscalía General del Estado ante este lamentable hecho de tránsito que ha dejado sin vida a un adulto mayor.
6: Lo que pasa, siempre lo hemos dicho, tú lo has comentado, lo hemos dicho aquí en el programa El Pueblo Denuncia Pública, ¿cómo es posible que en pleno cuadro del centro de aquí, de esta bella capital, que es el mercado de los ancianos? Pero repítenos bien la dirección, ¿dónde fueron los hechos?
5: Los hechos fueron sobre la novena sur y 15 oriente, en el sentido de oriente a poniente, en esa zona, mi estimado Felipe, donde pues continúa este cierre vial, realizando las diligencias correspondientes del personal de la Fiscalía, acceta al Servicio Médico Forense. Comentarte que pues van a continuar en los próximos minutos estas diligencias, por lo que pide obviamente los agentes también de tránsito considerar vías alternas, entre ellos doblar o inclusive pues están desviando los vehículos a la altura de la 13 oriente y 15 oriente, así que pues este es el lugar donde nos encontramos, justo sobre la novena sur. Y bueno, aquí vemos que se hacen presentes de varios curiosos quienes pues han tomado fotos, videos y demás de este lamentable hecho.
6: No, Moisés, esto que acaba de pasar de un adulto mayor que pierde la vida atropellado afuera de lo que es el mercado de los ancianos es terrible. Repito, siempre lo hemos dicho y yo hago un llamado a la gente, no es posible que en esta mañana esta persona haya salido a comprar algo al mercado, a trabajar y lo haya atropellado una persona. Digo, claro, nadie quiere matar a nadie, ¿verdad? Pero digo, también es parte de que uno debe de manejar con mucha precaución. Y no anden como idiotas, como payasos, como locos. Andan hablando por teléfono, andan mandando Twitter ahí. No, hombre, no, pónganse a manejar. No es posible de ver a que pasen este tipo de cosas. Un lugar enlutado por un chofer descuidado. Ya detuvieron a la persona que atropelló a esta persona, a este señor.
5: Lo que tenemos como dato preliminar es que es una fémina la que venía conduciendo este vehículo de la marca
6: Volkswagen. ¿Pero está detenida?
5: No se encuentra en el lugar, no se encuentra entre la multitud.
6: Bueno, pues todo el peso pasa a mi favor. Los familiares ya llegaron hoy, Moisés, los familiares ya llegaron de esta persona.
5: Todavía no han llegado, mi estimado Felipe.
6: ¿Se sabe el nombre de esta persona fallecida?
5: No tenemos los datos generales, ya que no porta una identificación la persona en esos momentos. Bueno, mientras que realizan las diligencias correspondientes, ya será la fiscalía quien obviamente...
6: ¿Cómo vestía esta persona para que, pues, mandemos qué color, los que nos estén escuchando, cómo vestía esta persona, Moisés?
5: Por lo tanto, ya cuando nosotros arribamos, mi estimado Felipe, pues ya se encontraba con la manta. Lo único que te puedo decir, las características, es que tenía un pantalón color caqui y, bueno, unos tenis color blanco, de esos parecidos a los Converse.
6: Sí.
5: Lo único que tenemos como datos de ahí, pues ya la persona se encontraba con la manta cubierta, pues, obviamente para evitar de los curiosos y demás, ¿no? En la propagación de este tipo de fotografías
6: sensibles,
5: así que... pues esos son los únicos datos que tenemos, ¿no? Afortunadamente también la intervención por parte de los elementos de la policía pues acordonó rápido el área. Sin embargo, pues también entendemos el trabajo que realizan los agentes en esos momentos.
6: Gracias.
5: Pues, bueno, el personal de la fiscalía, pero bueno, están realizando todavía las diligencias correspondientes.
6: No, desgraciadamente, de veras, una mañana terrible para la familia que va a recibir este golpe, porque pues uno ve salir a su familiar, pero y uno también sale y no sabe uno si uno va a regresar. Pero que Dios reciba el alma de este de esta persona que acaba de ser atropellada y todo el peso de la ley para esta persona. Gracias, Moisés, como siempre un gusto saludarte y yo regreso contigo en un momento más. Cuando son las 10 de la mañana, vámonos, y si usted está sufriendo de dolor de columna, la opción es el doctor Eddie Quevedo Ramos.
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6: 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Vamos a un corte comercial. No le cambie, porque vamos a hablar de uno de los grandes bandidos de allá, expresidente, que es Gilberto Rodríguez de los Santos. 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
8: Las 10 con 13 minutos.
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10: Número 10.
11: Gabito Ballesteros y La Joaquí, Báilame.
10: Número 9.
11: Madonna, Dance It Area.
10: Número 8.
11: Hash, Si Me Hubieras Llamado Ayer.
12: Si me hubieras llamado ayer.
10: Número 7.
11: Oasis, Wonderwall.
10: Número 6.
11: Post Malone, Sunflower.
10: Número 5.
11: Tempest City, Self-Aware.
10: Número 4.
11: BTS, Swim.
10: Número 3.
11: Shakira y Burna Boy, Die Die.
10: Número 2.
11: Olivia Rodrigo, Stupid Song.
10: Número 1.
11: Ariana Grande, Hate That Made You Love Me.
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0: mañana con 16 minutos y el día de hoy quiero felicitar a mi sobrino Franco Alamilla Soberano, quien está cumpliendo 30 años, mi gran sobrino. Te quiero, te amo con el alma y el corazón, y también felicito a mi hermana Lupita, que acaba de cumplir también años. Gracias, gracias, muchas felicidades, y en un momento los veo en Guadalajara, Jalisco. Voy a estar con ustedes, voy a estar por allá. Gracias a mi familia, que nos vamos a reunir allá en la Perla Tapatía para pasar un fin de semana con toda la familia. Hay que amar, querer y disfrutar a la familia. La familia es la roca donde todos descansamos. Los quiero con el alma y en un momento más estoy con ustedes, primeramente Dios. Y vámonos, vámonos. Y hablando de otra cosa, vámonos hasta la bella Ocosingo. Calles mágicas del centro de Ocosingo, que Gilberto, el expresidente de allá, de esa bella ciudad, Gilberto Rodríguez de los Santos, que anunció, óigalo muy bien, con bombos y platillos, que pues que estas calles eran de primer mundo. ¿Y qué cree? Tenemos imágenes, la deficiencia, que solo en la primera etapa falta auditar, y la otra parte de concreto que no reunió los requisitos exigidos, por eso no duró y va a tener que reintegrar más de $1,000,000 solo en la primera etapa que hizo este bandido. Es el momento, yo sí le pido que es el momento que los órganos de auditoría de anticorrupción del Estado y la Fiscalía General del Estado investigue a este gran corrupto expresidente de Ocosingo, como es Gilberto Rodríguez de los Santos. ¿Qué cree? Quiere regresar, ya anda haciendo su mitote allá en Ocosingo. Amigos de Ocosingo, no dejen que este parásito, este bandido, esta piraña sigan siendo los caciques de ese bello municipio. Ya basta. Yo también pido al INE que ponga un hasta aquí. No respetan ni al INE ni al IEPC de Chiapas. Les ven la cara de payaso. Pongan orden. Digo, si pueden, con todo respeto, yo le hago un llamado a los que están ahí, a los órganos electorales. Ya basta de que estos bandidos se burlen de todos ustedes. Ahí tenemos, miren, ahí tenemos a este payaso de Gilberto Rodríguez de los Santos, que hasta se pone la mano así. Ya robó un chingo, que deje que lleguen otras personas que quieran servir. Este es el documento, mire, que manda la auditoría especial de seguimientos, informes, óigalo muy bien, lo que es la auditoría especial de seguimiento, informe e investigación de la Dirección General de Seguimiento C, dice. Aquí lo tenemos, que es la auditoría, pues más que nada de la federación, que le están diciendo también la ACE ya lo tiene en la mira. Ya basta, mire, aquí nos mandan imágenes de estas obras que las señalan con deficiencias en las calles mágicas que el Gilberto Rodríguez de los Santos anunció con bombo y platillo. Miren la cara de bandido que tiene este expresidente municipal. Aquí está, me gustaría, a ver si me pueden hacer un clot. Ahí está el documento que nos hacen llegar de la ASF, que es la Auditoría Superior de la Federación. No, hombre, son una bola de bandidos. Repito, ojalá y que los órganos de veras detengan, investiguen a fondo y pongan tras las rejas a este tipo de bandidos, delincuentes, que solo llegaron a robar a Ocosingo. Este hombre que ustedes ven ahí saqueó a Ocosingo. No lo dice Felipe Alamilla, me lo dice la gente de Ocosingo, que me está mandando esta denuncia. Yo le pido a los amigos de Ocosingo que si tienen algo más, que me lo manden. Mándenme aquí en este programa, se dice lo que el pueblo quiere escuchar. Aquí no le tenemos miedo a estos grandes ratas que están en Chiapas. Mientras ellos sigan sueltos, nosotros vamos a seguir señalando. Y vámonos, vámonos, miren, vámonos, tenemos en este momento, tenemos más denuncias que nos hacen llegar, y pero vámonos, vámonos con la siguiente información que nos preparó nuestro compañero Ainer González. Se multiplican mototaxis piratas aquí en Chiapas.
1: El crecimiento de mototaxis que operan sin concesión continúa siendo una de las principales preocupaciones del transporte organizado en Tuxtla Gutiérrez y los municipios que integran la región metropolitana de Chiapas. Aunque no existe un registro oficial sobre el número de unidades, concesionarios aseguran que durante los últimos años la cifra se ha triplicado, situación que atribuyen a la falta de aplicación de la ley por parte de la Secretaría de Movilidad y Transporte. Jorge Omar Vázquez Martínez, integrante de Rutas Organizadas y Taxistas Organizados de Tuxtla Gutiérrez, afirmó que el número de mototaxis irregulares ha crecido de manera constante y que la autoridad ha permitido su expansión.
2: Es decir, que se han triplicado, se han multiplicado y han cada día más y más y más, porque la autoridad lo permite. Porque no están motorizados para...
1: Explicó que la legislación contempló un proceso de regulación únicamente para quienes ya prestaban el servicio al momento de la creación de la norma y que se encontraban registrados dentro del periodo establecido. No obstante, sostuvo que actualmente circulan cientos de unidades adicionales que comenzaron a operar después y que aseguró lo hacen fuera del marco legal. A esta problemática, dijo, se suma el trato desigual que enfrentan los concesionarios, quienes cada año deben cumplir con el pago de derechos, refrendo y demás obligaciones fiscales para mantener vigente su concesión, mientras las unidades regulares continúan prestando el servicio sin asumir esos costos. Para Diario Medegroup, Ainer González.
0: Vámonos, vámonos, vámonos hasta el Ayuntamiento de Tuxtla Gutiérrez, que encabeza el presidente municipal Ángel Torres Culebro, que a través del DIF municipal dio inicio al curso de verano para adultos mayores. Vamos a escuchar lo que dijo el presidente municipal.
3: Hola, ¿qué tal? ¿Cómo están? Estoy aquí con el doctor Ordóñez, secretario de Salud, y con Stephanie, que es la directora del DIF Tuxtla. Estamos arrancando el curso de verano para nuestros abuelitos y abuelitas. Está el ambiente inmejorable. Tenemos marimba, ya desayunaron, están haciendo manualidades. Mañana van al zoológico y bueno, van a tener actividad toda la semana, porque lo que queremos es no solamente mantenerlos activos. Queremos darles felicidad y que tengan momentos agradables que no se les olviden nunca y que realmente convivan entre ellos, hagan amistad y que el día de mañana tengan su red de abuelitos que se procuren, se quieran, se escriban y sobre todo que se mantengan unidos. Esto es lo que hemos soñado, es lo que vamos a construir de la mano de ustedes. Tuxtla vive, que viva Tuxtla.
0: Tuxtla vive, que viva Tuxtla, dice el ángel del pueblo. Muy bien, y muy bien por estos cursos que se están dando y que acaban de terminar los cursos del ITAC, a la cual saludo a todas las maestras y maestros que dieron estos cursos para los niños, y hoy están los adultos mayores. De veras que es una gran alegría ver que los adultos mayores estén haciendo sus trabajos. Eso habla muy bien del gobierno de Ángel Torres, trabajando de la mano del gobernador del estado. Y vámonos, y siguiendo con la información, ¿qué cree? Cesan a José Luis Elorza como titular de Bienestar. Ahí vemos que lo cesaron a este José Luis Elorza como titular de esta dependencia. Fue totalmente destituido del cargo de director del Distrito 9 de la Secretaría del Bienestar, con sede allá en Tapachula, luego de las instalaciones de la dependencia por más de 24 horas, acusándolo de amenazas, corrupción, acoso laboral y violación de los derechos humanos que hacía este servidor público. De acuerdo a las manifestantes, decidieron suspender labores y pidieron a la Secretaría Federal Leticia Ramírez Amaya y a la delegada de Chiapas Manuela Obrador poner fin a los abusos del también ex diputado federal, quien al inicio de este gobierno fue nombrado coordinador regional de la dependencia que atiende a los municipios de Tapachula, Metapa de Domínguez, Frontera Hidalgo, Suchiate, Tuzla Chico, Cacahuatán y Unión Juárez. Los servidores públicos de la nación mencionaron que a diario el Soconusco, que pues la destitución del funcionario es el primer cumplimiento del pliego petitorio presentado a las autoridades federales. Qué bueno que ya corrieron a este bandido. Imagínense, fue diputado federal el bandido este, que es José Luis Elorza. Pues digo, se le tiene que decir bandido, porque ¿cómo es posible que sea déspota, que sea insolente, que trate mal a los que trabajan ahí en este, en esta oficina del bienestar? Qué bueno, me da gusto que este tipo de basura se vayan a donde deben de estar, al bote de la basura y del olvido. Vámonos, cuando son las 10 de la mañana con 27 minutos, vamos a un corte comercial. No le cambie, porque a mi regreso vamos a hablar de otro de los grandes rateros que existen aquí en Chiapas, que se llama Carlos Morales Vázquez, que saqueó a Tuxtla Gutiérrez.
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6: Las 10 con 28 minutos.
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10 de la mañana con 30 minutos, estamos a la mitad del programa del Pueblo Denuncia Pública. Y saludo con mucho gusto a mis amigos transportistas, a mis amigos de todos los mercados de la República Mexicana. Y saludo con mucho gusto a mis amigos que están en las casetas de la carretera, que ya me regañaron ayer, que ¿por qué no saludo a mis amigos de la caseta de Malpaso, la caseta de aquí de San Cristóbal? No, de veras que sí, los quiero aquí. Queremos a todos los que nos escuchan y nos ven a través de la Torre Digital del Diario de Chiapas. Gracias a mis amigos que nos atienden cuando vamos a algún lugar en las casetas. Gracias, amigos y amigas, por ser tan gentiles y tan amables. También a los amigos que nos apoyan cuando se nos poncha una llanta, nos quedamos, a los Ángeles Verdes que andan por ahí por la carretera, a los que ayudan a levantar un vehículo, a los que se quedan, a los que necesitan agua y gasolina, también a los agentes de tránsito. Aquí en Tuzla me ha tocado ver agentes de tránsito del gobierno estatal y municipal que apoyan a las personas, que si se les poncha una llanta, ahí ve usted que están los agentes apoyando. Ha cambiado mucho la policía, ojalá y sigan evolucionando. Saludo también al maestro Maquín López. Don Felipe, muy buenos días, me da mucho gusto escucharlo. Saludos, bendiciones de Maquín López hasta Plan de Ayala. Gracias, maestro. Y saludo a uno de los grandes de aquí, de lo que es el periódico La Verdad de Chiapas, que es nuestro amigo el licenciado Leonel Hernández Escobar, quien nos manda saludos desde Columbus, Estados Unidos. Un fuerte abrazo, amigo Felipe. Gracias, maestro, como siempre. Maestro Leonel sabe que se le quiere. Disfrute su estancia allá en Nueva York, en Canadá, donde va a andar, en otros países. Se merece eso y más. Para usted y su familia, gracias por estar con nosotros. Y vámonos, continuando con las denuncias. ¿Qué creen? Nos llega una denuncia del registro civil de allá de Villa Comatitlán, que está totalmente abandonado. Miren esta cochinada de edificio del registro civil de allá de Villa Comatitlán, pues se ve todo abandonado. Yo le pido a la oficialía de aquí del registro civil de Chiapas, de una vez, que los mande a pintar, porque hay unos que todavía este está más o menos, pero hay unos que no tienen ni silla donde sentarse. Pero el oficial del registro civil de Villa Comatitlán, Eduardo Castañón González, fue señalado como un funcionario irresponsable, ya que se ha dedicado a actividades políticas en Escuintla, y en lugar de brindar atención ahí, en lo que es de Villa Comatitlán, anda haciendo política por otros municipios. Una de las afectadas, Alma N., que es la que denuncia, lleva casi una semana en que ha tenido que salir desde la madrugada de su comunidad, de la parte alta de este municipio, para poder obtener un documento oficial

0: por la toma de la carretera registrados en la, pues, en la alcaldía de Villa Comaditlán. Presuntamente se valió de esta situación, óigalo muy bien, de esta situación, y ha abandonado lo que es el registro civil. Pues yo hago un llamado, a la secretaria del registro civil, a la directora general, para que ponga orden a este delegado que anda haciendo labores políticas en horario de trabajo. Digo, si no puede este Eduardo Castañón González, que es el del registro civil allá de Villa Comatitlán, que renuncie, que se largue a hacer política. Pero ahorita, maestro, póngase a trabajar, porque para eso le pagamos, para que usted trabaje. El Estado, todos los que pagamos impuestos, usted es el trabajador del Estado y del pueblo de Chiapas y de Villa Comatitlán. Deje de ser holgazán. Se lo digo con mucho respeto. Póngase a trabajar, porque si no, hoy mismo la directora lo cambia de área o lo corre. Yo le pido mejor que lo corran, porque ese tipo de gente, dedíquense a trabajar política. No, ustedes no son políticos, ustedes son lambiscones. Vámonos a lo que es, vamos a este reportaje que nos preparó Marco Alvarado. La MACTU reacciona tras denuncia por violentas novatadas. Esos muchachos hay que mandarlos a otro municipio.
1: La Escuela Normal Rural Mactumaxá está en el centro de la controversia. Un grupo de estudiantes salió a manifestarse este jueves para exigir que cesen las investigaciones en su contra, asegurando que las autoridades mantienen un hostigamiento hacia el plantel. Pese a la exigencia de los alumnos para frenar las indagatorias, la indignación social y la petición de padres de las víctimas coinciden en que se debe poner fin a la impunidad. Y es que como parte de una estrategia para limpiar la imagen pública de la normal, los estudiantes realizaron el miércoles un acto sociopolítico frente al Palacio de Gobierno, donde organizaron actividades culturales y artísticas para intentar demostrar que la formación que reciben es de carácter integral y sin violencia. Sin embargo, las acusaciones no son un hecho aislado. A raíz del testimonio de José Núñez Díaz, padre de una de las víctimas, y de otros padres de familia, se han conocido que al menos 15 jóvenes sufrieron graves vejaciones durante 3 días consecutivos a manos del Comité Estudiantil bajo la fachada de un curso de inducción. Diversas voces exigen ahora incluso el cierre definitivo de la normal por considerar que se promueven conductas delictivas, señalando que la vocación docente no se justifica con tratos crueles. Y es que actualmente la Fiscalía General del Estado de Chiapas investiga a entre 20 y 25 presuntos integrantes del Comité Estudiantil de la Mactumaxá por los delitos de lesiones y discriminación. Formalmente, se han presentado al menos 10 denuncias, 7 promovidas por mujeres y 3 por hombres, que documentan tratos crueles, privación de agua, trabajos forzados y agresiones físicas sufridas durante las llamadas novatadas. Para Diario Media Group, Marco Antonio Alvarado.
0: Pues ahí tiene esto de las novatadas del Mactumaxá. De veras que ya es urgente que esta escuela la manden a Benemérito de las Américas, allá, que vayan a estudiar los muchachos, que se preparen y que sean maestros de verdad, no estos pequeños pero de veras, donde los manden jóvenes, no tienen que hacer ese tipo de cosas, porque se están comportando como viles delincuentes, guerrilleros. A ver, ustedes no son ni aprendices de guerrilleros. De veras, ustedes son chiapanecos, construyan, no destruyan, demuestren su cultura, no se dejen dominar, no dejen que otros cerebros malignos le llenen de piedrita su cabeza. De veras, si no, van a ir a parar a Benemérito de las Américas. Y esos terrenos que tienen ahí de la Mactus, el gobierno federal y del Estado pueden hacer oficinas para que ya no estemos pagando y ese dinero se vaya a educación y a la salud. Por el bien de todos, primero nuestros pueblos. Y ustedes, muchachos, pónganse a estudiar, porque si no, pronto los voy a ver en el amate. Y hablando de otro bandido grande que tuvo 6 años, tuvo en su poder las riendas del municipio de Tuxtla Gutiérrez, ese se llama Carlos

0: Morales, y hoy, ¿qué cree? Ahí, pues está acusado, y ahí, como lo ve usted en la foto, ahorita sí está pensando qué va a hacer, porque hay auditorías que detectan presuntas irregularidades por más de 216 millones de pesos en los ejercicios del 2023 y 2024. Pa' fichita de bandido y de rata que tuvimos 6 años aquí. La Auditoría Superior del Estado de Chiapas, la ACE, documentó presuntas irregularidades por más de 191 millones de pesos correspondiente a los ejercicios fiscales 2023 y 2024 del Ayuntamiento de Tuxtla Gutiérrez durante la administración de Carlos Morales. De acuerdo con los informes de auditoría ACE diagonal o ACE diagonal 127 diagonal 2025 y ACE diagonal o ACE diagonal 126 2025, los montos, óigalo muy bien, observados, corresponden a recursos estatales cuyas comprobaciones no fueron acreditadas plenamente. Además, la ACE reportó observaciones por 25.4 millones de pesos relacionadas, óigase muy bien, con recursos federales, las cuales, según el documento, serán remitidas a la Auditoría Superior de la Federación ASF para el seguimiento correspondiente. Según las auditorías, en el ejercicio 2023, el municipio no comprobó alrededor de 100 millones de pesos, mientras que para 2024 las observaciones ascienden a más de 91 mil millones de pesos. Entre los principales, óigalo muy bien, hallazgos señalados por la ACE se encuentran presuntos pagos de 23.3 millones de pesos a proveedores que, de acuerdo a las observaciones, carecían de estructuras y de capacidad técnica para prestar los servicios contratados. Se reportan pagos por 13.8 millones de pesos a elementos de la Policía Municipal que habrían sido reprobados en los exámenes de control de confianza. Los informes de auditoría también incluyen observaciones relacionadas con servicios de limpiezas, de contenedores, de basura, donde, según el documento, permanecen pendientes. Pues ahí tienen ustedes el gran desfalco que tiene Carlos Morales. Y este baboso todavía sale de payaso diciendo, no, yo la federación no le debo nada, ya me dieron, no le han dado nada. A cada funcionario, cuando terminan, porque yo he sido contralor, he sido tesorero, y me han dado, cuando he terminado mis 3 años de servicio, me dan un documento donde dice el finiquito, te dan un papel donde ya estás libre de todo, pero en su momento te mandan a llamar para cualquier aclaración. Carlos Morales sigue siendo el mitómano más grande que ha tenido Tuxtla Gutiérrez. Es un bandido. Pronto lo veremos en el Amate. Adiós, adiós a Tuxtla. Él no volverá a Tuxtla, ni Dios lo quiera. 10:43 a.m. Vamos a un corte comercial. No se deje.
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2: Las 10:43 a.m.
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0: 10:46, prácticamente ya estamos en la recta final del programa del pueblo, denuncia pública. Vámonos con la siguiente información que nos preparó nuestro compañero Edén Gómez. Denuncian encarcelamiento injusto del maestro Antonio Abad Escobar en Chiapas tras falsas acusaciones. Vamos a ver este reportaje.
1: Familiares y docentes en Chiapas alzaron la voz para exigir la liberación del profesor Antonio Abad Escobar Obanto, supervisor de telesecundarias y con más de 44 años de trayectoria, quien fue encarcelado tras ser víctima de acusaciones, aseguran ellos, de manera falsa. En conferencia de prensa, su hija, Carla Guadalupe Escobar Palacios, calificó la detención como un acto arbitrario derivado de una venganza personal, exigiendo la intervención urgente de las autoridades para corregir este grave error judicial, considerando que se han presentado pruebas contundentes para con ello probar la inocencia de su padre.
2: La profesora Yariela presenta una demanda y nosotros presentamos estas pruebas que fueron desestimadas, que tampoco fueron tomadas en cuenta. Maestras, maestros y todas las personas que tienen a familiares que trabajan en el sector educativo conocen bien que cada viernes último del mes se lleva a cabo un consejo técnico. En este consejo técnico está prohibida la entrada hacia alumnas y alumnos, porque aquí en la segunda página pueden notar que el nombre de la profesora Yariela Concepción Cigarroa está ausente. Es decir, no estuvo presente en la junta del consejo técnico, no tiene su firma. Y por si fuera poco, la profesora Yariela también contaba con una licencia médica expedida por el Instituto de Seguridad Social de los Trabajadores del Estado de Chiapas, mejor conocido como ISTECH. Y nada más y nada menos que para las fechas del 28 y 29 de noviembre del 2024.
1: En este mismo sentido, refirió que se confía en las autoridades, en la fiscalía, en el propio gobernador, y pidió, por supuesto, se analice esta situación para con ello se deje clara la inocencia de su padre.
2: Le decimos que por favor revise nuevamente el caso, las pruebas ya se le fueron dadas, todas las pruebas y los argumentos que nosotros tenemos, ella ya las tiene en su poder, ahora está en ella que pueda tomar las acciones correspondientes. De igual manera, al gobernador de Chiapas, Eduardo Ramírez, le pedimos que demuestre el humanismo, que ponga su nombre y el nombre de Chiapas en lo alto para que vean que aquí se hacen las cosas correctamente.
1: Ante este tipo de circunstancias, refirió que seguirán trabajando y seguirán luchando para con ello demostrar la inocencia de este docente de telesecundarias y con ello, por supuesto, brindar claridad a este caso en Chiapas. Para Diario Media Group, Edén Gómez.
0: Ojalá y pronto se haga justicia. De veras que hay mucha gente inocente, hay mucha gente que inicia acusaciones falsas. Ya acabamos de ver un maestro, creo que en la Ciudad de México fue, que se mató por una niña que dijo que cosas ahí y que al rato resultó que no era verdad, pero ya hubo una desgracia familiar. Ojalá y pronto las autoridades ya dejen de estar haciendo, vendiendo a la ley, manejando dinero, manejando amistades, amigos, compadrazgos. Ya basta, de veras. Vivimos en el pleno siglo XXI, donde debe de existir la democracia, y el que tenga la razón, que la tenga siempre, y el que tenga que estar en el amate, que se pudre en el amate, pero con la ley en la mano. Nadie por encima de la ley en Chiapas. Vámonos. Y continuando con la información, vámonos hasta el bello municipio de allá de Acapetagua, donde más de 100 familias, óigalo muy bien, de las comunidades de la zona baja de este municipio denunciaron presunta falta de atención, incumplimiento de este alcalde César Martínez Antonio al dejarlas fuera del programa Vivienda Piso Firme. La señora Amalia Aquino Marroquín, junto con los habitantes de la comunidad Las Lauras, expresó su inconformidad al señalar que el presidente anunció la construcción de 150 viviendas con recursos federales destinadas a familias en condición vulnerable. Sin embargo, aseguró que únicamente se ha beneficiado alrededor de 30 personas, quienes afirmó son cercanas al presidente municipal. Claro que sí, en estos programas déjenme decirles que este bandido de presidente, que es César Martínez Antonio, pues esas 30 personas, le puedo asegurar que 10 casas son de él y las otras 20 son de su compadre, de su primo, de su tía, de su abuelita y de su madre. Digo, porque solamente así, y el pueblo que se vaya a la chingada. Así se expresan los presidentes municipales, así se expresan. Es como el de Tonalá, dicen cuando le llegan a pedir algo, yo no soy su padre de ellos, dice, ni que fuera yo su padre. Digo, ¿qué clase de presidentes municipales tenemos en Chiapas sin corazón, sin alma y sin pensamiento? ¿Saben qué tienen en el cerebro, señores presidentes? Tienen excremento, de veras. Pónganse a trabajar, pónganse a dar lo mejor de ustedes, hijos de la fregada, de veras. Son una bola de rateros la mayoría que tenemos en Chiapas, de veras. Digo, así está el de Reforma, el de el amigo Miguel, el de Iztapa. No, hombre, me puedo acabar 2-3 horas hablando de los grandes bandidos, presidentes, expresidentes. Mire, hasta el día de hoy, 2026, tenemos creo que a dos expresidentes y presidentes actuales, creo que dos en el bote. Pero la mayoría andan contentos. Aquí los ve usted con unas brutas camionetas del año de 2 millones de pesos, de 1,5 millones. ¿De dónde? Si yo los conozco, bola de infelices. Ustedes no eran nada, eran unos pobres diablos. Hoy me quieren apantallar de que son gente que han luchado del pueblo. No, son una bola de rateros. No son del pueblo ustedes. Ustedes son una bola de cínicos, de bandidos, de pirañas, de gusanos. Pero yo espero que pronto los órganos de anticorrupción del ACE no sean puro bla bla bla bla bla bla, y que hay esto vamos a hacer. Así que pónganse a trabajar, señores. Si no pueden, renuncien, por favor. Y vámonos cambiando un poco de tema, porque cuando me encabrono, los mando al diablo. Vámonos, acompáñenme a ver la siguiente información de nuestro compañero Eden Gómez.
1: El presidente de la capital chiapaneca, Ángel Torres, confirmó que el compromiso de la administración es con las tradiciones populares y descartó que exista un conflicto que ponga en riesgo la realización de la emblemática feria de San Roque. Ante las recientes declaraciones emitidas por un grupo alterno que se manifestó en contra del ayuntamiento acusando de presuntas irregularidades en la conformación del comité organizador, el presidente sostuvo que el festival se desarrollará con total normalidad y en el marco de la legalidad institucional.
3: No, hay un patronato que solicitó la autorización, como todos los patronatos de feria, se autorizó por el cabildo y hoy pues la feria está a punto de comenzar. No hay ningún conflicto. Yo creo que siempre va a haber en algunas comunidades pues algunas cuestiones de inconformidades, es normal. Sin embargo, lo que nosotros hacemos como ayuntamiento es apoyar las fiestas, las verbenas populares, las tradiciones, nuestra cultura, y eso es lo que vamos a seguir haciendo en todos los barrios de la ciudad. El convivir, a disfrutar, a vivir la feria, la fiesta patronal, a hacer comunidad, realmente a este mundo venimos a disfrutar, a vivir y ayudar a los demás.
1: Finalmente, el edil hizo un llamado a la población a que disfrute, sea partícipe de estas actividades en el barrio de San Roque y con ello seguir abonando a estas acciones culturales y de festejo en la capital chiapaneca. Para Diario Media Group, Eden Gómez.
0: Vámonos, cuando son las 10 de la mañana con 55 minutos, vámonos con Moisés Curado. Moisés, ¿dónde te encuentras en este momento?
4: Un gusto saludarte, nada cuenta, mi estimado Felipe Lamilla, ya para ir concluyendo esta emisión de viernes de denuncia pública, comentarte que justo sobre la novena sur nos encontramos en una situación tan lamentable en una de las vías que transitan pues cientos de vehículos diariamente, y es que sobre la novena sur, a la altura de la calle central y Primera Poniente, pues hay un tremendo bache y también fuga de agua, por lo que los mismos habitantes de esta zona pues le piden al Sistema Municipal de Agua Potable y Alcantarillado que realicen los trabajos de reparación. Aquí parte el comentario de los afectados.
5: Me está tirando el agua todos los días constantemente. Y pues, lo que ha ocasionado son accidentes. Accidentes, anoche una moto salió volando porque no vieron el hoyo, está oscuro. Pero me gustaría que el MAPA venga a levantar la reparación, porque le hemos reportado a todos los vecinos.
4: Lo he reportado, lleva más de dos meses, mi estimado Felipe, y todavía pues no llega la atención por parte de esta pues, de esta dependencia que se está ocupando de agua potable y alcantarillado. Sin embargo, se sigue desperdiciando cientos y miles de litros de agua potable en esta zona, y además de las afectaciones, comentarte que son los mismos habitantes, los mismos usuarios quienes han colocado, pues sí, llantas, le han colocado alguna reja para que sea visible para los automovilistas de esta zona. Una zona muy transitada, como es la Novena Sur, entre la calle Central y Primera Poniente, donde está también el barrio Canoitas. Y ahí vemos las imágenes, que bueno, son los mismos vecinos quienes están tratando, pues de ahí también de darle aviso a los conductores, ya que como lo acaban de escuchar, ayer por la noche también se registró ahí un accidente donde un motociclista cayó en este tremendo bache. Esperemos que no sea demasiado tarde para que la autoridad competente realice los trabajos que les compete en esa zona. Yo regreso contigo, mi estimado Felipe, deseándote un excelente fin de semana.
6: Te recomiendo mucho esta fuga de agua que nos acabas de decir ahí en el barrio San Francisco. El lunes, ahorita mismo terminando, dame 10, 15 minutos y le mando al director general. Pero el lunes, chécalo, por favor. Un abrazo, feliz fin de semana. Y vámonos, en nombre de todos los que laboramos en aquí en esta empresa, le mandamos el abrazo al licenciado Leonardo León Alcázar. Muchas felicidades, hermano querido. Te manda a saludar mucho nuestro gran Víctor, que te quiere mucho. El licenciado León Alcázar, como siempre, mi cariño para ti y para toda tu familia. Que Dios te bendiga siempre. Hemos llegado al final y yo los espero el próximo lunes, 10 en punto de la mañana. Esto es Denuncia Pública. No se deje, hay que seguir denunciando. Hay mucho bandido, mucho delincuente en este país. Hay que terminar con ellos.
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15: La situación en el municipio de Huistla empeora cada vez más. A estas alturas es ingenuo pedirle ética, compromiso y responsabilidad al alcalde Régulo Palomeque, quien ha demostrado ser igual o peor que sus antecesores o como cualquier otro político que pierde hasta la moral a la primera probada del poder. Pero lo que sí puede preguntarse todavía es dónde están las autoridades electorales, fiscalizadoras y de justicia, a las que no se les ve por ninguna parte. Muchas veces se han señalado los actos anticipados de campaña de Régulo Palomeque, ya sea entregando despensas o utilizando recursos del municipio para promover la imagen de su esposa, pero el órgano electoral local ni sus luces. También muchas veces se han denunciado los actos de corrupción de este presidente municipal, como la adjudicación de obras sin licitación, la contratación de empresas constructoras ligadas a su familia, el desvío de recursos públicos con fines político-electorales, o bien el enriquecimiento sospechoso de este gobernante. Sin embargo, el órgano fiscalizador estatal duerme el sueño de los justos, por decirlo de algún modo. Por otro lado, hay acusaciones de que gente de su círculo íntimo, entre ellos su hijo Enrique, podrían estar ligados al crimen organizado que opera en la región, pero las autoridades responsables de investigar estas denuncias parecen no importarles. El caso de Régulo Palomeque se está convirtiendo en un caso para Ripley, donde es increíble que haya tanta impunidad habiendo tantas evidencias de abusos, corrupción y violencia.
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1: Las 11 con 15 minutos.
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0: 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San Cristóbal de las Casas cuenta con una presencia étnica y una rica tradición colonial que lo mantienen como uno de los destinos favoritos del turismo extranjero. San Cristóbal de las Casas cuenta con una presencia étnica y una rica tradición colonial que lo mantienen como uno de los destinos favoritos del turismo extranjero. Su edificación siguió un proceso similar al de otras ciudades coloniales que se crearon en el territorio novohispano. Limita al norte con los municipios de Chamula y Tenejapa y al este con Huixtán. Alrededor de su plaza principal se encuentran joyas arquitectónicas, como la catedral que ostenta una fachada barroca, el palacio municipal de estilo neoclásico, los portales, la iglesia de San Nicolás, cuyo estilo representa la arquitectura religiosa colonial de Chiapas, y la Casa de la Sirena, con una fachada de inspiración plateresca del siglo XVI. Los barrios conservan su identidad expresada en oficios y fiestas, y son parte de una cultura viva que también se manifiesta en textiles, orfebrería, juguetes populares y joyería. Se incorporó al programa de Pueblos Mágicos en el año 2023, antes de la llegada de los conquistadores españoles. El actual Valle de San Cristóbal era conocido como Huaycicatlán, que en náhuatl significa junto al Zacate Grande. Sobresale por su verde paisaje cubierto por la neblina y por sus magníficas construcciones virreinales de estilo barroco, plateresco y neoclásico. San Cristóbal de las Casas ha tenido diversos nombres. El actual hace referencia al santo patrono de los viajeros, San Cristóbal, mientras que de las Casas es en honor al primer obispo de la ciudad, Fray Bartolomé de las Casas. 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
2: Las 11 con 31 minutos.
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1: ¿Qué tal, amigos de la Radio del Diario 97.7? 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
1: Excelente, muchísimas gracias, yo soy Moisés Galindo, continuamos con más de la programación de la radio del diario 97.7, contigo a todos lados.

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1: Las 11 con 46 minutos.
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6: Oye, nosotros continuamos con más a través de la radio del diario 97.7. 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
6: Muchísimas gracias, nosotros continuamos con más a través de la radio El Diario 97.7, estamos contigo a todos lados.
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2: Las 12 con un minuto.
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4: La situación en el municipio de Huistla empeora cada vez más. A estas alturas es ingenuo pedirle ética, compromiso y responsabilidad al alcalde Régulo Palomeque, quien ha demostrado ser igual o peor que sus antecesores o como cualquier otro político que pierde hasta la moral a la primera probada del poder. Pero lo que sí puede preguntarse todavía es dónde están las autoridades electorales, fiscalizadoras y de justicia, a las que no se les ve por ninguna parte. Muchas veces se han señalado los actos anticipados de campaña de Régulo Palomeque, ya sea entregando despensas o utilizando recursos del municipio para promover la imagen de su esposa, pero el órgano electoral local ni sus luces. También muchas veces se han denunciado los actos de corrupción de este presidente municipal, como la adjudicación de obras sin licitación, la contratación de empresas constructoras ligadas a su familia, el desvío de recursos públicos con fines político-electorales, o bien el enriquecimiento sospechoso de este gobernante. Sin embargo, el órgano fiscalizador estatal duerme el sueño de los justos, por decirlo de algún modo. Por otro lado, hay acusaciones de que gente de su círculo íntimo, entre ellos su hijo Enrique, podrían estar ligados al crimen organizado que opera en la región, pero las autoridades responsables de investigar estas denuncias parecen no importarles. El caso de Régulo Palomeque se está convirtiendo en un caso para Ripley, donde es increíble que haya tanta impunidad habiendo tantas evidencias de abusos, corrupción y violencia.
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5: La radio del diario, con el reporte del Servicio Meteorológico Nacional, el clima diario te informa. Hoy viernes, San Cristóbal de las Casas, cielo nublado. Máxima 23, mínima 14. Suchiapa, cielo nublado. Máxima 32, mínima 21. San Fernando, cielo nublado. Máxima 28, mínima 18. Berriozábal, cielo nublado. Máxima 30, mínima 19. Chiapa de Corzo, cielo nublado. Máxima 32, mínima 22. Tuxtla Gutiérrez, cielo nublado. Máxima 32, mínima 21. El clima diario te informó. Ante la presencia de huracanes, resguárdate en albergues si vives en zonas de riesgo. Aléjate de arroyos y no intentes cruzar zonas inundadas.
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0: Buenas tardes, bienvenidos a la remontada del día con 8 minutos. Ya estamos completamente en vivo desde la Torre Digital del Diario de Chiapas. Acá en el libramiento surponente Tuxtla Gutiérrez. Qué gusto que nos acompañen. Vamos a cerrar la semana 7 de agosto. En un abrir y cerrar de ojos ya. Agosto nos clavó 7 días. Qué alburero escucho eso. Bueno, ya pasaron 7 días, vamos a decir mejor. 7 días de agosto. Bueno, mucho que platicar antes de que se termine la semana. Cruz Azul y América ayer en la Leagues Cup. 6 equipos han ganado hasta el momento. Ahorita le confirmo bien el dato, no voy a decir que estoy omitiendo algo, pero yo sé que son 6. De todos los equipos que están participando, ayer decíamos, iban 12 jugados, 12 equipos participando en la Liga MX, de la Liga MX en la Leagues Cup, y solo habían ganado 4, ¿eh? Así que veremos qué sucede. Hoy arranca la siguiente fase del, bueno, la siguiente ronda de la fase de grupos, así que vamos a continuar platicando todo esto, por supuesto, para que le demos los detalles. El Cachorro Vargas ya está en Mérida para el torneo Sangre de Campeones. La Kibech, la Asociación de Kickboxing del Estado de Chiapas, ya dio capacitación a sus referees y jueces previa a lo que será el estatal de esta disciplina el domingo allá en las instalaciones del Instituto del Deporte. Platicamos también de todo lo que ha sucedido en las otras disciplinas para que usted esté al pendiente de toda esta información. Le recuerdo el número en cabina 961-61-228-60 para que esté en contacto con todos nosotros a través del mensajero y la línea telefónica. Quiero saludar a todos nuestros amigos y a nuestros compañeros que se andan dando el rondín por la ciudad de Tuxtla Gutiérrez. Si usted ve la unidad móvil de la red del diario, salúdelos. ¿Qué más? Salúdelo, recuérdesela si quiere. Si identifica a alguno de ellos, tómese la foto. Ahí van los amigos y la familia de la red del diario, por supuesto, que andan en Tuxtla Gutiérrez a través de la unidad móvil de la red del diario. Le recuerdo el número en cabina, 961-612-2860. Mi querido Jeremy, que ya anda aquí con nosotros en los controles en Tuxtla Gutiérrez. Y saludo a Selene Lazos allá en Palenque, en el 103.7 FM. Gracias, Selene, por estar con nosotros en este horario para que cerremos de buena manera esta semana en la remontada. 6 años, semana de aniversario. 6 años hemos cumplido ya al aire con todos ustedes. No, hombre, un sinfín de historias, anécdotas, comentarios en vivos. Bueno, en fin, podcast que también se ha quedado ahí ya grabados en Spotify y en Google Podcast. De verdad, muchísimas gracias por acompañarnos durante esta semana de aniversario. El lunes pasado fue que estábamos cumpliendo 6 años de estar al aire. Se va rápido, se fue rápido. 6 años, digo, de verdad, uno lo pongamos de una manera retórica. A veces uno voltea a ver y no se cree qué tanto tiempo avanza, qué tanto tiempo pasa tan rápido. Parecía que faltaba mucho para llegar a los 2 años o al año, a los 5 años. Hoy estamos presumiendo 6 años. En aquel 3 de agosto del 2020, en plena pandemia, estábamos nosotros, bueno, ustedes en cuarentena, nosotros bajo las medidas de seguridad, de sanidad que teníamos para poder nacer y llegar hasta ustedes a través del streaming de la red del diario, y unos meses después ya en frecuencia modulada. De verdad, muchísimas gracias al doctor Gerardo Toledo Coutinho, al licenciado Rogelio Toledo Coutinho, que creyeron en el proyecto y que pues hoy estamos respaldados no solo por ellos, sino también por usted, por esa audiencia, por esa esos atletas, esa gente que de algún momento se ha involucrado con el deporte y se ha involucrado con nosotros para platicar, para bien o para mal, para exponernos sus puntos de vista, sus análisis, su crítica, su opinión, su sentir con la información deportiva. Y de verdad que eso lo valoro mucho, es algo con lo que me quedo con este proyecto de la remontada. Así que de verdad, muchísimas gracias a nuestros directivos y por supuesto a usted como audiencia por estar siempre con nosotros desde que arrancamos con la 1 de la tarde, que era el horario con el que nacimos, y después nos trasladamos a las 12 del día para seguir siendo el caballo a vencer en la información deportiva en las radiodifusoras del estado, ¿eh? De verdad, eso me llena de mucha alegría, de mucho gusto y mucho entusiasmo y de muchas ganas para poder seguir en este proyecto de La Remontada, ¿eh? De verdad, agradecerles al buen Jeremy, que también ha estado ya 2 años con nosotros aquí en los controles. Selene Lazos también, que ya tiene, me parece, 3 años ya con nosotros. Así que, de verdad, muchísimas gracias a usted, que desde el primer momento que escuchó el 103.7 también tuvo la programación de La Remontada. De verdad, muchísimas gracias por estar con nosotros 6 años de estar al aire con todos ustedes. Y en el 97.7 la gente de San Cristóbal también, que se reporta con nosotros. La gente de Suchiapa, de San Fernando, de Ocosocuautla, de Berriozábal, de Chiapa de Corzo, que por cierto, Chiapa de Corzo ya espera con ansias que termine el 2026, ya quieren salir a las calles en enero del siguiente año, así que veremos qué sucede con nuestros amigos de Chiapa de Corzo. Acala también, que está con nosotros, Huachil, Ixtapa, Soyaló, Sinacantán y toda la zona altos y la zona norte selva también en el estado, que también llegamos allá con el 103.7 y la zona de Ríos de Tabasco también, que alcanzamos a estar con todos ustedes. Si usted va transitando por la vía de Macuspana hacia Villahermosa, hacia Palenque, hacia Escárcega, y nos está escuchando usted, señor trailero, camionero, transportista, conductor, automovilista, gracias por estar con nosotros en el 103. Quédese, porque aparte de que nosotros terminemos a la 1 de la tarde, usted se va a quedar con la buena programación del 103.7 de FM y la gente, por supuesto, de Palenque y toda la gente que nos escuchan allá en las ruinas también. Ya sabemos que siempre ponen la red del diario allá en las ruinas, ¿eh? Así que, de verdad, muchísimas gracias por la zona arqueológica de Palenque también y todos sus alrededores, las gasolineras, los mercados, los tianguis, todo el parque, todo por esas principales avenidas de Palenque. Ya sabemos que nos escuchan con el 103.7. De verdad, muchísimas gracias. Oiga, nos vamos a ir a la pausa, la primera de este programa. Al volver, le prometo ya que entramos en materia deportiva para seguir platicando de todo lo que ha sucedido en las últimas horas y para que usted tenga todos los pormenores también de lo que vaya a suceder este fin de semana. Vinicius ya está firmado para hasta el 2032 con el Real Madrid, así que vamos a platicar de esta y demás información, ¿eh? Vamos a la pausa, mi querido Jeremy. Ya estamos alcanzando las 12 del día con 16 minutos.
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2: Las 12 con 15 minutos.
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0: Bueno, estamos de regreso, las 12 del día con 19 minutos, seguimos con más. Acá en la remontada, oiga, lo de México, de verdad, está haciendo historia en los Centroamericanos 2026. ¿Cuántas medallas lleva la delegación mexicana? Bueno, ahorita le voy a dar a conocer esto. Según portales nacionales, la delegación mexicana... ¡Ah, ya llegó la banda! ¿Qué trajeron? ¿Qué mandaron? Nada, ni un pozole recho, nada. Ya, mi querido boy, aquí anda ya el buen... Muy Galindo y el patrón. Oiga, le decía, pues la delegación mexicana... pues con una buena participación en esta edición de los Juegos Centroamericanos en el Caribe. Hoy hay actividad, hoy 7 de agosto. El calendario marca atletismo, béisbol, boxeo, canotaje, esgrima, fútbol varonil, karate, levantamiento de pesas. Que por cierto, hay que seguir a Aremi Fuentes, esta chiapaneca que pues es medalla olímpica y que pues está en busca de llegar a los próximos olímpicos de Los Ángeles para el 2028, y comienza la actividad en el levantamiento de pesas, la natación artística, el pentatlón moderno, el softball, el squash, el tenis de mesa, vela y por supuesto el voleibol de sala. Hasta hoy 7 de agosto, según nos indican acá los portales, que en los Juegos Centroamericanos y del Caribe de este año, el medallero de los mexicanos lo mantiene en la cima. Ya se cumplió el primer objetivo que tenía México. ¿Cuál era? Superar el récord de medallas de oro que tenía de su participación en el 2023. En ese entonces fueron 145, escuche usted, 145 medallas de oro que tenía que superar. ¿Sabe cuántas lleva hasta hoy? Actualizado hoy, 7 de agosto, a las 10 de la mañana con 11 minutos, México tiene 157 medallas de oro, 103 platas, 101 bronces. Se mantiene al frente en el medallero, le sigue Colombia, que por cierto, lo del fútbol femenil con Colombia y México, no hombre, de verdad estuvo buenísimo. Colombia 51 oros, 90 platas, 75 bronces, Cuba en tercero con 42 oros, 40 platas y 52 bronces, Venezuela va en cuarto con 35 oros, 55 platas, 92 bronces y República Dominicana en el quinto lugar, 30 oros, 32 platas, 60 medallas de bronce. Así que México sigue haciendo lo mejor en estos Juegos Centroamericanos. Al parecer, pues será el mejor año que tenga la delegación mexicana. No digo el equipo, porque pues hay bastantes equipos en las distintas disciplinas. Y bueno, al final, pues se ha logrado. Oiga, le decía también, la Selección Nacional de México Femenil, la Sub-23, pues sumó la cuarta presea de oro en las vitrinas de ediciones de los Juegos Centroamericanos y del Caribe. Este año se está realizando allá en Santo Domingo. Superaron a Colombia 90 minutos de tiempo regular y una pizarra que tuvo movimiento, que se dio pues con este proceso. Y luego del tiempo de compensación, luego que ya estaban, iba perdiendo México. Estábamos llegando a la recta final cuando igualan el marcador y posteriormente en tiempo de compensación, Ana Mendoza consiguió, el gol del empate, que lo consigue Ana Mendoza en un disparo. Ve usted, pocas veces se alcanza usted a escuchar de esto, o alcanza usted a verlo, si no, dése unas vueltas en las redes sociales y usted a ver la calidad de gol que nos regaló Ana Mendoza. El gol del empate fue un disparo desde media cancha. Un error garrafal también que tuvo la guardameta Jimena Ospina, la colombiana Jimena Ospina, quien trató de deshacerse del balón, sacarlo y mandar a córner, pero se le resbaló de entre los guantes y se clava al fondo de las redes, ¿no? Con eso se empató la tanda de penales. Alison Veloz marcó el penal definitivo para sentenciar el 4-2, en el que México conquistó pues su cuarto campeonato consecutivo tras los títulos obtenidos en Veracruz 2014, en Barranquilla 2018 y San Salvador 2023, y ahora lo ponemos en Santo Domingo 2026, ¿eh? Son los cuatro títulos que tiene la Sub-23 femenil de fútbol, la Selección Nacional de Fútbol Femenil Sub-23. Les repito, títulos en Veracruz 2014, Barranquilla 2018, San Salvador 2023 y en Santo Domingo 2026. Vaya manera que ha estado presentando la delegación mexicana para estos eventos que tienen en los Juegos Centroamericanos del Caribe en Santo Domingo. Así que vamos a ver cómo termina en este evento. Y también hoy, que les decía, hoy 7 de agosto, en esta competencia, pues arranca el levantamiento de pesas o la halterofilia, en donde va a participar Aremi Fuentes Zavala, ¿eh? Así que ya está en la sede, ya va a comenzar a ver medallas, esta medallista olímpica, que pues quiere llegar, insisto, a los próximos Juegos Olímpicos, que serán en Los Ángeles en el 2028, en 2 años, para darle seguimiento a todo este proceso. Así que ya hoy arrancará la halterofilia y hoy comenzará la competencia para Aremi Fuentes Zavala, que es la chiapaneca que nos representa a nivel internacional, la mexicana que nos está representando allá en Santo Domingo. Si usted no me vaya a decir, pero es que no entrena así, por supuesto no entrena en Chiapas, tiene años de no entrenar en Chiapas. Ella es originaria de Tonalá, ya lo he dicho, se siente orgullosa de ser tonalteca, de ser chiapaneca. Lamentablemente, y eso es algo real, la fuga de talentos que tiene Chiapas no solo es por la falta tal vez de programas, iniciativas, gestiones económicas que puedan generar la estancia de los atletas de nuestro estado entrenando en nuestro propio estado, en la capital, por lo menos en Tuxtla Gutiérrez. Hace falta infraestructura, hace falta planeación, hace falta visión, hace falta el trabajo día a día que se tenga dentro de esta especialidad o en este renglón del alto rendimiento, porque en Chiapas y en Tuxtla Gutiérrez no existe un CAR, no existe un centro de alto rendimiento, no existe infraestructura, no existen maestros que puedan compartir o mejorar todavía lo que ya nuestros entrenadores chiapanecos o los entrenadores que están en Tuxtla Gutiérrez hacen día con día con los atletas. Con lo que se tiene, vaya que podemos presumir de grandes talentos. Veamos a Aremi Fuentes, la dinastía Fuentes, hablando de Hillary, hablando de Susana, hablando de Aremi, las tres hermanas Fuentes Zavala, que han destacado en halterofilia. Han sido, bueno, Aremi siendo medallista olímpica, Susana, que fue campeona mundial en universidades, Hillary, que también ha destacado muchísimo en los eventos de la Olimpiada Nacional y que continúa su entrenamiento, su travesía, quiere llegar a ser y a superar lo que está haciendo hoy día su hermana Aremi Fuentes. Entonces Hillary tiene un gran talento y todavía un gran camino por recorrer. ¿Es viable? Claro que es viable, y es con un alto porcentaje de que Hillary tenga que mudarse de estado para seguir compitiendo y seguir aspirando al sueño de ser destacada a nivel nacional e internacional. Digo, en Chiapas, insisto, hay grandes talentos. Jairo Morán también, que acaba de ganar medalla, otro de los atletas que han sido del estado de Chiapas. Y en su momento hemos ido descubriendo, viendo todo lo que logran. Gente que de verdad sí se dedica a pasar los filtros, a entrenar día con día, no de esos que después se vienen a decir que son campeones mundiales cuando son torneos de invitación, cuando cae el quien puede paga, va y participa. Pero eso no significa que estén los mejores, que haya un rendimiento a la comparación de un alto rendimiento que te exige estar en los clasificatorios, en los tiempos, en la alimentación, en la disciplina, en infraestructuras adecuadas y especializadas para poder rendir y representar al estado, representar al país en competencias como lo han sido los centroamericanos, los panamericanos, los de la juventud, los olímpicos, los eventos federados que son mundiales, que te permiten este tipo de plazas o de eventos. Entonces, enhorabuena, hoy arranca la halterofilia a las actividades que se tiene en los Juegos Centroamericanos y del Caribe allá en Santo Domingo 2026, y estaremos al pendiente cómo le va a Aremi Fuentes. Oiga, nos vamos a ir a la pausa, le recuerdo el número de cabina 961-61-228-60 para que estemos en contacto con todos ustedes a través del mensajero. Aquí anda el buen Jeremy Javier listo para atender todos los mensajes y las llamadas en la línea telefónica. Le recuerdo 961-61-228-60. 12 del día, ya las 12 del día con 30 minutos, señores. La mitad de este programa, la mitad de este programa de viernes de La Remontada. Nos vamos a ir al corte y al volver seguimos platicando de toda la información deportiva. Vamos a la pausa, mi querido Jeremy, y volvemos con más aquí en La Remontada.
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2: 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Muy buenas tardes, amigos de La Remontada, mi amigo Jorge, mi amigo Lalo, el buen Jere, aquí ya le escucha como siempre. Y pues hay un saludote ahí para todo el hermoso plan de Ayala. Y ya te la sabes, ¡arriba el Américo!
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5: Las 12 con 31 minutos.
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0: Ya estamos de vuelta, 12 del día con 37 minutos, seguimos con más aquí en La Remontada. 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Le doy la bienvenida, ya está con nosotros en esta cabina de transmisión, listo para platicarnos de toda la información deportiva, como siempre, Lalo Solís, bienvenido a La Remontada.
1: George, buenas tardes, ¿cómo está toda la gente que está sintonizando el programa? Sí, es quizá ya un tema que le puede parecer trillado al radioescucha, pero qué revuelo ha tomado la postura de México, de la Federación Mexicana de Fútbol específicamente, con el tema de la FIFA.
2: Con el FIFA Enterprise.
1: FIFA Forward Enterprise. FFE. Y digo porque mucha gente ahora en esta ocasión está comenzando a plantearse que las decisiones sobre apoyar a Infantino de una manera tan firme responden a que para el Mundial, así como también se dispusieron muchas cosas para que FIFA estuviera cómodo, pues también FIFA se dio en muchas cosas, por ejemplo, para que el estadio Banorte Azteca, Ciudad de México, sí, pues no fuera eliminado desde mucho tiempo, ¿no? Nada más con el asunto de los palcoavientes hubiera sido suficiente para que FIFA...
2: Sí, adiós, bye.
1: Sí. Esas cuestiones, se hablan por ahí que esa cercanía entre este consorcio televisivo que normalmente es señalado por manejar el fútbol mexicano, con la FIFA en general para el asunto de derechos y todo este tema, con VIX y todo este asunto... Pues que hay mucha familiaridad, ¿no? FIFA ha tenido quizá muchas dádivas para esta empresa y esta empresa, por consiguiente, tenía que responder otorgándole a la FIFA el respaldo. Sí. ¿Por qué queda mal? Porque, pues bueno, como bloque con CACAF, fijó una postura. Así y es. México fue a sentido contrario de lo que había sido esta postura. Después, la repercusión que se da, las consecuencias que se asumen respecto a estos temas, como echar para atrás el FIFA Forward Enterprise, pues se debe a que pues el resto del mundo prácticamente se confabuló para que esto no sucediera. Y a México le resultó muy conveniente, a pesar de que de una manera sorpresiva, por decirlo de alguna manera, de alguna forma, pues decidieron apoyarlo. Decidieron decir, pues sí, estamos abiertos a analizar.

0: utilizar. ¿Por qué? Porque para ellos esa postura es gana-gana.
1: Claro.
0: México, como quieren, con CONCACAF sigue siendo la principal referencia. Para eso basta un botón. Ahí está el resultado del Mundial. El mejor equipo de CONCACAF. Ahí están, acabamos de ganar oro centroamericano femenil. Seguramente vamos a ganar oro centroamericano varonil. En las eliminatorias, pues bueno, normalmente México, salvo algunos exabruptos que ha tenido en algunos procesos, pues termina avanzando a la Copa del Mundo.
1: Claro.
0: Y para muestra también otro botón, de las 13 sedes que tuvo el Mundial de 2026, aunque solamente tuvo 15 partidos, pues México terminó convertido en la mejor sede. Uh-huh. Digo, la final se fue en Estados Unidos, pero nadie le va a quitar a México que tiene 3 inauguraciones de Copa del Mundo.
1: No.
0: Y ese tipo de cosas, ¿no? Entonces, esta cercanía indicaba que era muy difícil que México pudiera manifestarse en contra de la FIFA. Lo correcto, pienso yo, hubiera sido no manifestarse. Te mantienes calladito, haces bloque con CONCACAF, no lo haces públicamente, que es quizá lo que más le puede molestar a Infantino y a FIFA, que públicamente haya salido gente a manifestarse en contra. Uh-huh. El problema es que si la revolución terminara ahí, ya echaste para atrás este proyecto, no pasa nada, toda la vida sigue. No, el bloque en general, UEFA, CONCACAF, África, Asia, una gran mayoría de federaciones afiliadas a la FIFA, de las 211 que tiene, pues ya no solo están satisfechos con que se haya echado para atrás este proyecto, ahora quieren la cabeza de Infantino.
1: Claro.
0: Y van a ir tras él, no lo dudes. Ayer UEFA fijó, no me importa que ya hayas echado para atrás este tema, yo sigo boicoteando la Copa del Mundo. Para mí esto no funciona. ¿Qué significa? Que el próximo año que comiencen las eliminatorias, pues ahí vamos a ver. Uh-huh. UEFA tiene su Eurocopa.
1: Sí.
0: Ahí no sufrirán, porque aparte, si comparáramos los dos torneos que pudiéramos usar, es más. Oye, pero te digo, si pusiéramos en la balanza los dos eventos más importantes futbolísticamente hablando, que yo creo es la Copa América y la Copa Europea, la UEFA, sin duda, mucha gente se atreve a decir, a la Eurocopa ponle a Brasil, a Argentina, y es la Copa del Mundo.
1: Con calzador a México.
0: Con calzador a México también, ¿no? Para no dejar a América del Norte sin posibilidad. Pero bueno, ahí es donde tú vas notando cómo la postura quizá no fue la ideal. El poder que tiene UEFA es importante. ¿Por qué? Le estaba diciendo, porque vean, de los 4 semifinalistas del Mundial, 3 eran europeos.
1: Sí.
0: Entonces no tienes cómo no hacerles caso. Aquí ahorita, por ejemplo, la próxima Copa del Mundo se supone que como sede principal va a ser España y Portugal.
1: Así es.
0: Marruecos se coló ahí como una sede alterna. Que ya me parece raro, porque estamos mezclando entonces dos confederaciones y ahí ya que se confunde el tema.
1: Digo, ¿no? Pero ya no competían con Arabia para el siguiente.
0: Sí, ¿no? Claro. ¿No? Entonces.
1: 34.
0: O sacas a Marruecos y lo consideras África y dale la sede después. Sí, no pasa nada. Pero cuando tú ves que el bloque principal dice, bueno, iba a ser en España y Portugal, son de la UEFA. Ya está elegida esa sede, ¿cómo le haces? Le vas a entregar, bueno, bomberazo puede haber, porque con dinero aquí se mueve todo. El problema es que jugarías un evento que no podrías considerar mundial, porque van a faltar los de UEFA.
1: Así es.
0: Y probablemente falten también algunos de CONCACAF. México seguramente iría a ver qué asunto se armaría ahí, pero con base en este tipo de situaciones es evidente que estos que no están, bueno, yo no sabía, por ejemplo, hasta ayer, que Noruega tiene presidenta de la federación.
1: Okay.
0: Y que ya la presidenta de la federación, antes de que sucediera todo este asunto, ya se había manifestado en contra de ciertas actitudes que había tenido Gianni Infantino con ciertas cosas del mundial.
1: Okay.
0: Se manifestó y ahora está aprovechando diciéndole que ellos nunca han confiado, pero que ahora menos. Y así han fijado postura muchísimos. Si tú, como México, yo quiero ponerme tantito en la piel de las personas que toman estas decisiones, entendiendo que hay situaciones comerciales que no puedes librar tan fácil.
1: Sí, sí, sí.
0: Pero lo mejor es quedarte calladito. ¿Sabes qué, hermano? Públicamente no te voy a tirar, pero tampoco te puedo apoyar. Tengo que ir en bloque con esto. O sea, eso es político.
1: Sí.
0: Pero cuando tú ya fijas una postura, ¿te imaginas que se venga la revolución?
1: No, hombre.
0: Y cuando esté la revolución con un nuevo presidente, que por cierto, uno de los 4 fuertes para pelearle patosel Infantino, uno de ellos es el de CONCACAF. Es de Canadá. ¿Te imaginas que en una de esas pase por ahí y te vengan a cobrar las facturas? Sí, ¿te imaginas? Porque políticamente tú priorizaste intereses, ahí no hay más. De nueva cuenta, otra fórmula más en la que te dejan en evidencia estos personajes que lo deportivo, el futbolista, les importa un comino. Van por sus intereses, velan por sus intereses y no les importó que fijando esta postura arriesgaran un montón. Y Mikel, pues bueno, si no decide, si no tiene control, si tiene estos exabruptos de andar sacando comunicados a mansalva, pa, vámonos, que venga otro. Que venga otro.
1: Ay, Dios, es lo malo cuando
0: me divertí hace rato que una página importante decía: no queremos defender a nadie, pero si piensan que Mikel Arreola es el culpable, yo digo, hey, desde la frase ya, vámonos, vámonos a otra cosa. No vamos a defender a nadie, pero...
1: ¿Pero por qué aprenden cosas que no? Ya vamos a la pausa, 12 del día con 47 minutos.
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3: Las 12 con 46 minutos.
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0: De regreso a las 12:49, seguimos con más información aquí en La Remontada. 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Seguimos con más.
1: Sí, seguimos dándole. Entonces ya vamos a dejar en paz a Mikel porque ya estuvo. Ya. Hoy arranca la segunda fecha de la fase de grupos en la Leagues Cup y vamos a ver si los equipos que no tuvieron un buen inicio en esta competición, llámese Tuzos, llámese Tigres, llámese Pumas, CU Pumas, logran por fin hacer algo,
0: ¿qué
1: ¿no?
0: ¿Qué sería de Don Betito?
1: No, pues inventando porras. Ando inventando porras. En fin, de estos personajes tan folclóricos que tiene el fútbol mexicano. Sí. Entonces, pues yo creo que va siendo tiempo. Yo lo decía ayer por la noche, salvo América y Toluca, me parece que el resto le sobra a la Leagues Cup. Ojalá y es cualquiera de estos dos gane la Copa. No deberían tener complicaciones. Y bueno, América y Toluca no creo que tengan, porque al final del día van a jugar en casa casi todo, entonces pues por ahí llevan un poquito de mano. En fin, vamos a ver cómo concluye este torneo que hoy, insisto, arranca con su segunda fecha de la fase de grupos y que de momento pues tiene, por ejemplo, del lado de los equipos de la Liga MX, tiene de último lugar a los Pumas. para variar, pero bueno, cuando ves que Atlante, Juárez, América y Toluca puntean, pues dices, bueno, está bien, que pasen esos cuatro, está bien.
0: Se Atlante motivado.
1: Dos que sean cascajito y dos que van a estar peleando el título. Sí, sin duda.
0: Hoy 5:30 reanudan actividades.
1: Ayer Cruz Azul gana con ayudita arbitral, hay que decirlo. Le dejaron de marcar un penal a Piovi en el último segundo, un centro que intentaba el equipo de Filadelfia, le pegó en la mano a Piovi, clarísimo, mano abierta, que detiene el viaje de la pelota hacia el centro.
0: Pues hace un rato.
1: Y el árbitro decidió no marcar nada.
0: Hace rato me dijo un Cruz Azulino que ya se le quitó la salación a la máquina.
1: Pues no sé, vamos a ver, no Dan, sé. Tampoco te confíes tanto. No
0: sé. Ayer perdió el Santos contra el New York City, el Cruz Azul le ganó 1-0 al Filadelfia, el Chicago Fire le ganó 2-0 al Necaxa, el Austin le gana 2-0 a Tijuana, América 3-1 le ganó al San Diego, los Timbers le ganan 5-2 al Puebla. Y hoy, Lalo, 5:30 de la tarde, Charlotte contra Atlas y el Columbus Crew contra el Pachuca. 6 de la tarde, Cincinnati Pumas. 7 de la noche, Tigres contra Minnesota. Y 8:30 de la noche, el Whitecaps contra Juárez.
1: Los partidos.
0: Oye, que un Cruz Azulino diga eso. Andan motivados, ilusionados.
1: No, pues ya se están pareciendo mucho a la América, con ese tema de ya se acabó la malaria. Les echaron la mano terriblemente ayer.
0: Ellos los ven de otra manera.
1: Y ¿sabes qué? Ni vaya a pensar la gente que Cruz Azul jugó con cuadro eterno. No, hombre, estuvieron todos los buenos,
0: Como que se estuvieran jugando hasta la final.
1: Haz de cuenta como Toluca y América de locales, estos allá de visita también quisieron aventar toda la cara al asador. El primer gran tema es que Cruz Azul también debió jugar como local en México. Pero pues como el mismo estadio.
0: No lo quieren aquí.
1: Como el mismo estadio lo ocupa el dueño.
0: Le hubieran mandado aquí al Víctor Manuel Reina.
1: Por cierto, hablando de estadios nuevos, me da una pena todo aquel seguidor del Atlas que se sigue vanagloriando de que Atlas es la afición más grande en Jalisco.
0: Nah, ya quedó conformado.
1: Ahí te va. Es una regla de tres bien fácil. Pitágoras no miente. ¿Han dicho eso? Sí, o no sí, lo han dicho. Sí, han dicho que ellos en Jalisco son la afición más grande. Sí. quieren dejar el Estadio Jalisco.
2: Ajá.
1: El Estadio Jalisco tiene capacidad como para 68,000 aficionados aproximadamente.
2: Okay.
1: No sé si 68,000, pero más de 60,000 sí.
2: Sí.
1: Okay. El Akron, que es una de las cosas que señalan los atlistas, uh-huh, es para 46,000.
2: Okay.
1: No hay más. Pero anunciaron los nuevos dueños del Atlas que se van a construir un estadio
2: de 30,000.
1: De 30,000.
2: ¿Qué más? El Víctor Manuel Reina.
1: Menos de la mitad
2: de lo que
1: tienen, de lo que le cabe al Jalisco.
2: Y aún así no llenan.
1: Para ser la afición más grande de Jalisco.
2: Estamos cortos.
1: No, nos estamos
2: quedando.
1: Algo no cuadra.
2: La matemática.
1: La matemática no es lo de los atlistas, eso me queda claro. No. Pero bueno, mira, vamos a buscar cuál es la población de Guadalajara, ni siquiera de Jalisco.
2: Sí, solo de Guadalajara, a ver.
1: Pero escribí mal. Es que este tema de cuál es la población. A ver, para que sepamos bien.
2: Porque, ajá.
1: De Guadalajara.
2: Ok.
1: Ahora sí, dice aquí: en Guadalajara hay 1,385,629 habitantes.
2: Un millón.
1: Si se considera toda su área metropolitana, o sea, la población asciende aproximadamente a 5.2 millones de residentes. ¿Por qué? Porque, pues bueno, estamos hablando...
2: O sea, ¿no tienen ni el 5% de afición?
1: Estamos hablando de... imagínate, un millón...
2: No, ni el punto 5.
1: No, ni el punto 5.
2: No.
1: Bueno, es el cálculo que ellos están considerando, que con 30,000 seguramente pues van a tener todos los partidos lleno. Pero como consecuencia, imagino que el resultado del estudio para saber más o menos de cuánta capacidad, sí, tienes que hacer tu estadio, es cuál es el promedio de entrada que tienes al estadio que actualmente ocupas.
2: Sí, claro.
1: Y si es casi de 70,000 o 60,000, digamos, no voy a exagerar, si es casi de 60,000, un poquito más seguro, pues estamos hablando de que estás considerando la mitad.
2: Sí.
1: Que significa que no llenas el Jalisco. Significa que no tienes 60,000 aficionados. ¿Cómo te atreves a decir que un estadio propio que es casi de 50,000, que pues por lo menos al 75% ha estado en los últimos torneos, te atreves a decir que tienes más afición en esa ciudad?
2: Pues depende de qué cristal lo veas.
1: Échele ganas al Pitágoras, matemáticos, mis estimados rojinegros, ¿no? Algo no cuadra.
2: Algo no se les da a los...
1: Por cierto, George, aparte de ya no sé si ya habías lanzado el agradecimiento por los detalles que tuvieron para con nosotros ayer.
2: Cierto. Oigan, sí es cierto. Un gran agradecimiento al buen Patricio y Gerardo Toledo. Se lucieron ayer con esos detallotes que nos trajeron. Con esos grandes detalles que nos dieron ayer, ya nos hizo entrega el doctor Gerardo. Y de verdad, agradecerle. No, de verdad, no hay palabras, Lalo, para expresar el agradecimiento y el reconocimiento de estos dos chabones.
1: Yo decía ayer en la noche, George, que te lleven a un viaje premiándote porque académica y deportivamente lo has hecho muy bien, y que en todo este esparcimiento tengas un momento para acordarse de unos servidores, es un detalle espectacular.
2: Qué gran detalle, de verdad. Muchísimas gracias a Gerardo y a Patricio Toledo López.
1: Les prometemos que no les vamos a ganar en pádel para que no vayamos a manchar su trayectoria deportiva.
2: Así estamos bien. Ya vámonos, 12:58. Gracias, Lalo. Gracias, Jeremy. Gracias, Luis de Lazos. Gracias a usted que hace sintonía de la Rebelión.
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2: La una con un minuto.
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4: La situación en el municipio de Huistla empeora cada vez más. A estas alturas es ingenuo pedirle ética, compromiso y responsabilidad al alcalde Régulo Palomeque, quien ha demostrado ser igual o peor que sus antecesores o como cualquier otro político que pierde hasta la moral a la primera probada del poder. Pero lo que sí puede preguntarse todavía es dónde están las autoridades electorales, fiscalizadoras y de justicia, a las que no se les ve por ninguna parte. Muchas veces se han señalado los actos anticipados de campaña de Régulo Palomeque, ya sea entregando despensas o utilizando recursos del municipio para promover la imagen de su esposa, pero el órgano electoral local ni sus luces. También muchas veces se han denunciado los actos de corrupción de este presidente municipal, como la adjudicación de obras sin licitación, la contratación de empresas constructoras ligadas a su familia, el desvío de recursos públicos con fines político-electorales, o bien el enriquecimiento sospechoso de este gobernante. Sin embargo, el órgano fiscalizador estatal duerme el sueño de los justos, por decirlo de algún modo. Por otro lado, hay acusaciones de que gente de su círculo íntimo, entre ellos su hijo Enrique, podrían estar ligados al crimen organizado que opera en la región, pero las autoridades responsables de investigar estas denuncias parece no importarles. El caso de Régulo Palomeque se está convirtiendo en un caso para Ripley, donde es increíble que haya tanta impunidad habiendo tantas evidencias de abusos, corrupción y violencia.
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0: ¿Cómo están? Bienvenidas, bienvenidos. Aquí arrancamos Vive Tuxtla a través del 97.7 FM, la radio del diario. Qué gusto saludarles, soy Leo Nájera. Eso es lo de menos. Y bueno, pues hoy lo logramos, lo hicimos. Es viernes, es fin de semana. Qué felicidad. Hoy, en este viernes 7 de agosto, te saludamos con mucho gusto. Y permítanme presentarles a nuestro equipo de profesionales que estarán en esta ocasión la alineación en la defensa central con la camiseta número 5. Desde Coita para el mundo, aquí está con el cabello entre morado como la Catalina, es como rosa. Aquí está Luna de los Santos. Hola, Moon.
1: Hey, ¿cómo están? Bienvenidos a Vive Tuxtlán este viernesito. Ay, no, qué bárbaro. Nos costó llegar, pero se logró. Hoy, viernes 7 de agosto, por cierto, es Día Internacional de la Beer, de la Cheve, de la Vironga, pues.
0: La Vironga. Es así, no lo había escuchado, ¿eh? De la chela, de la chela.
1: De la chela.
0: Sí, no, no, sí. Que digas feliz día de la Vironga. No, no está. No es lo mismo que digas feliz día de la chela a feliz día de la Vironga. No, no.
1: ¿No lo habías escuchado?
0: Hasta no me atrevo ni a decirlo.
1: En el norte le dicen así. Beer, sí.
0: Ah, la Vir. Pero la Vironga, Javi, que te ganan. ¿Qué onda, Javi? ¿Quieres una Vironga o? Prefiero la chela. Aquí está desde Tuxtla Gutiérrez, Chiapas. Estuvo algún tiempo en Comitán, también Comitán de Nuestros Amores, y está de regreso con ustedes la voz de FM. Y hoy, por cierto, con una rayita más al tigre, te vemos un poquito más maduro, querido Javi. No viejito, más maduro. No,
2: claro.
0: Mira, y rejuveneciste con este corte de cabello. No, hombre, vienes en altas. Hombre, Javi Gómez, ¿cómo estás?
2: Gracias, mi querido Leo. Gracias, Luna. Y bueno, pues aquí estamos de vuelta. Estoy pensando, para mí que es lunes.
0: No, hombre.
2: Pues ayer no vine al programa y estuve ayer de pachanga con la familia y me la pasé fantástico.
0: ¿Qué tal? ¿Cómo
2: entonces
0: te consintieron?
2: Regreso hoy y pienso que es lunes. ¿Cuál? Es viernes, gracias a Dios. ¿Ya? Ahí mañana es sabadito, pero bien, ay, bien, mi querido Leo, aquí estamos.
0: Bien, entonces, ¿cómo te la pasaste? ¿Cómo te celebraron? ¿Te festejaron? ¿Sí? ¿Te apapacharon?
2: Desayunamos, a medianoche me cantaron las
0: mañanitas. Ay, no,
2: me agarró en el estudio chambeando y me agarró la medianoche, la verdad.
0: Sí.
2: Afortunadamente, porque también esto es un gran regalo que tengo, es una bendición el poder estar delante de un micrófono, de estar produciendo radio.
0: Padrísimo.
2: Y todo eso, y me agarró la medianoche y me cantaron las mañanitas mi mujer y Elena y mi hija Valeria, y temprano fuimos a desayunar, comimos unas hamburguesas hechas por mí.
0: ¡No, hombre!
2: Brindamos con una birra, ¿no? Hey. Con una birra.
0: Comprada por mí.
2: Por mí. Y ya en la noche un pastelito.
0: Comprado por ti.
2: Por mí.
0: Ese tipo de festejos.
2: Bueno, no, pues, qué mejor regalo, ¿eh?
0: Muchas
2: qué mejor
0: regalo. Que estar con la familia, ¿verdad?
2: Exactamente.
0: Totalmente. Y hablando de familia, permítanos presentarles, en los controles está Luisito Morán. Allá está del otro lado del cristal. Mi querido Asa Gómez también presente, haciendo ya acto de aparición. A nombre de Pau Terrazas, de Pepe Cruz, de Ana Serrano, productora de este espacio, compañera nuestra. Y allá en la Torre Digital saludamos a Jeremy y a todo su equipo con mucho gusto. Y bueno, hoy es viernes de talentos. Nos va a acompañar una maestra de danza que ha estado en las mejores instituciones y se sigue preparando todavía. Ahorita la vamos a conocer. Y por cierto, un día como hoy, pero de 1974, falleció la escritora, poetisa y diplomática Rosario Castellanos. Y bueno, pues hoy tenemos una frase antes de entrar en materia con nuestra información. Y la frase dice así. Ahí les va, ¿eh? Bailar danza árabe es convertir el ritmo en lenguaje y el movimiento en poesía. Nosotros comenzamos.
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2: A través del programa Sonríe Tuxtla, se benefició a personas adultas mayores para mejorar su calidad de vida. El presidente municipal Ángel Torres encabezó la entrega de 174 prótesis dentales en beneficio de 92 abuelitas y abuelitos, como parte del programa Sonríe Tuxtla, una iniciativa que impulsa el DIF Tuxtla y que contribuye al bienestar y a la salud bucal de quienes más lo necesitan.
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2: Como parte de las acciones para combatir la proliferación del mosquito transmisor de enfermedades y proteger la salud de la población, la administración municipal realizó trabajos de fumigación en el barrio Niño de Atocha. Trabajar por una ciudad más saludable y segura es una prioridad.
1: Y bueno, pues recuerda que si necesitas realizar un trámite en la Secretaría de Desarrollo Urbano, la Administración Municipal pone a tu disposición los datos de contacto y atención en sus oficinas, donde en la primera sur poniente número 556, El Cerrito, aquí en Tuxtla Gutiérrez, en un horario de atención de lunes a viernes de 9 de la mañana a 2 de la tarde.

El clima actual es de 32 grados, cielo mayormente nublado, la humedad es del 42% y tenemos vientos del noroeste a 8 kilómetros por hora. Para el resto del día se espera una temperatura máxima de 34 y una mínima que descenderá hasta los 20 por la noche. No se espera lluvia, no obstante para el día de mañana sí, por la tarde se esperan lluvias puntuales a partir de las 5 de la tarde, así que extremen precauciones.

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2: En la continuación de la Muestra Internacional de Cine de la Cineteca Nacional, hoy toca el turno a Magallanes, una película de Lab Díaz, cineasta filipino, que tiene muchas películas y casi todas de largo alcance. De las que yo he visto, hay una que verdaderamente es maratónica, 8 horas. Bueno, esta tampoco es tan larga, pero sí dura 2 horas y media, más o menos. El director construye un gran relato épico que comienza cuando Fernando de Magallanes y su tripulación llegan al extremo de Malucas y consigue abrir un camino para la navegación rumbo al sudeste asiático, y termina en el momento en que llegan a la costa del Pacífico y encuesta con los indígenas sus inclinaciones. Intentan establecer vías de comunicación y estalla la violencia, las guerras por la conversión religiosa y la aceptación de los rituales y creencias. La obra tiene pues una dimensión épica. La película está rodada en lugares muy especiales y con largos planos secuencia, con la pues un poco cámara fija, con contraplanos y con escasos primeros planos, lo que hace que la película un gran lienzo pictórico con imágenes bellas que son la fuerza de su composición. Retrata un mundo con pocos elementos. Su construcción narrativa rehúye a la espectacularidad gratuita. Su fuerza del film reside en el binomio del director y su fotógrafo, que contrasta en la película con un lienzo de formas en movimiento, de acción reducida a su esencialidad, de planos que buscan la precisión, y de un Gael García Bernal encumbrado como Magallanes, con un poco de aura especial, como si fuera la encarnación de Aguirre. Magallanes termina convertido en una manifestación de la muerte y en una sombra que pasea por los escenarios de las masacres. No se pierdan esta película, quizás el mejor trabajo en el cine de Gael García Bernal y una gran película de Lab Díaz. Hoy en el Centro Cultural Jaime Sabines, en el auditorio, a las 7 de la noche. Por ahí nos vemos.
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3: Pues esta película que sin duda quienes tuvieron la oportunidad de disfrutar de ella la tarde noche de ayer, esperemos que la hayan disfrutado. Y bueno, el día de hoy, por cierto, le mandamos saludos al maestro Gustavo, les mandamos un gran gran saludo, y hoy tendremos en la Muestra Internacional de Cine la 79ª, ¿cómo se dice?
4: 79ª muestra.
3: 79ª. Que es el 79, ¿verdad? Uh-huh. Muestra Internacional de Cine. Les recordamos que es en el Centro Cultural de Chiapas Jaime Sabines y va a ser hasta el próximo 8 de agosto. Así que bueno, nosotros vamos a ir a una pausa. Esta fue la película que presentaron la tarde de ayer, y el día de hoy se presenta Tardes de Soledad. Los invitamos para que no se la pierdan hoy a partir de las 7 de la noche, viernes 7 de agosto. Les recordamos que la cuota de recuperación es de 50 pesos por persona, así que dense la oportunidad de disfrutar de esta maravillosa Muestra Internacional de Cine. Vamos a la pausa, 1:15 y regresamos con más en Vive Tuxtla.
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que es Don't Stop the Music, un éxito mundial de la cantante lanzado un 7 de septiembre, pero del 2007 como parte de su tercer álbum Good Girl Gone Bad. La letra habla de la fiesta y obviamente en la pista de baile contiene un famoso sample de Michael Jackson. Ella es Rihanna, en Vive Tuxtla.

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3: Hoy, en la continuación de la Muestra Internacional de Cine, toca el turno a Tardes de Soledad, una película de Albert Serra, un cineasta español, catalán. Bueno, en esta película prodigiosa, hasta el toro, todo es raro. Es una película prodigio de rareza, profundidad y misterio, que abre una polémica en el centro de la mesa de todas las dificultades y debates en una faena monumental, tan agónica como divertida, tan fascinante como repulsiva. Una película desmedida, precisa, preciosa, brutal, descarnada, trágica, bella y desde cualquier punto de vista única. La película apela con la misma fuerza y convicción a la prosa y a la poesía, a la razón y al mito, al miedo y a la entrega. Tiene mucho de milagro, la película que nadie quiere ver, pero que hay que verla para creerla. Ahí nos vemos en el Centro Cultural Jaime Sabines, en el auditorio, a las 7 de la noche. Por ahí nos vemos.
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4: Bueno, pues para contarles que esta es la película que se va a proyectar el día de hoy y nos acompaña en esta tarde, y le damos una cordial bienvenida a la maestra, pues mira, todas sus credenciales, es que de verdad, la maestra Alondra Esther, maestra en neuroeducación, es decir, aprendizaje, cognición y desarrollo educativo, maestra bailarina profesional de danzas árabes, egresada de la reconocida y prestigiosa Arabian Dance School de Amir Talef, con sede en Buenos Aires. ¿Qué tal mi pronunciación, de árabe? Argentina, Jalisco, México, realizó el máster en formación docente como intérprete de la danza árabe. También, pues, es maestra de taller de bueno, más bien maestra de tejidos, de bordados, de tocados, de accesorios. Todo una auténtica joya, maestra. Bienvenida, ¿cómo estás?
5: Hola, hola, buenas tardes. Muchas gracias por la invitación. Un gusto, un placer estar aquí con ustedes el día de hoy.
4: No, hombre, Alondra, te podemos hablar de tú, ¿verdad? Ya decíamos hace ratito. Pues muchas gracias por estar con nosotros. Y bueno, pues de entrada, ¿cómo fue? Ya platicábamos un poquito, pero para que le platiques a la gente, maestra Alondra, ¿cómo fue tu gusto por la danza? O sea, y sobre todo danza árabe, que no ha de ser muy común aquí en la región. Hay varias bailarinas de danza árabe aquí en la zona.
5: La verdad, a nivel profesional, solamente soy yo.
4: Ándeles.
5: Como carrera, como profesión.
4: Sí.
5: ¿Y cómo surgió mi gusto por la danza? Surgió desde la cultura egipcia. Ajá. Mi gusto por la cultura egipcia, desde la infancia me gustaba mucho la música, saber sobre Tutankamón, Nefertiti, etcétera, sobre la historia egipcia y igual sobre la historia de México, ¿no? Sobre todo la época prehispánica, mayas e incluso la China. O sea, siempre me ha gustado mucho lo de las culturas antiguas. Y conforme fui creciendo, fui teniendo mayor relación en este mundo dancístico, igual porque mi mami fue maestra de danza.
4: Ah, de ahí vino. Ajá. Como la herencia por, sí, el gusto, ¿no?
5: Sí, siempre estuve en diversas
4: ¿Cómo
5: actividades.
4: ¿Cómo se llama tu mami?
5: Bella Luz.
4: Ay, qué bonito nombre, doña Bella Luz. Muchos saludos. Sabemos que siempre está. Y mira, Bella Luz, y ahorita no hay luz donde. No hay necesidad. Ahí está doña Bella Luz.
5: Sí, siempre estuve en diversas actividades extracurriculares y elegí a danza. Intentó meterme a varias actividades y yo siempre decía, no, yo quiero ir a danza.
4: Te regresabas.
5: Sí.
6: Oye, aparte la danza es una expresión muy bonita del arte y también necesitas como demasiados elementos para poder lograr escenificar, pues, las partes del baile, ¿no?
5: Sí, es una hermosa expresión artística y entran muchas cosas, psicomotricidad, memoria, o sea, lo de la retención, condición física. Desarrollas muchas habilidades, no es nada más ir y moverte.
6: Y es una parte, es un conjunto de todo, ¿no? Y cuando eres a sentir ya, la música fluye en ti.
7: Es una, yo he observado, por ejemplo, la danza, que es una especie de conexión, ¿no? Entre mente, corazón y espíritu.
5: Exactamente.
7: Porque tienes que estar concentrado, tienes que estar sintiendo lo que bailas, lo que oyes y todo eso. ¿Cómo le haces al hombre?
5: Sí, e incluso cuando practicas una coreografía, no es la misma manera de interpretarla cuando estás triste, a cuando estás feliz, cuando estás eufórico o cuando estás enojado. Ahí entra la expresión corporal y sí influye nuestro estado de ánimo, como mencionabas hace un momento. Uh-huh. Entonces todo está ligado, aparte la disciplina.
7: Bueno, y bueno, aprovechando que dices, por ejemplo, si alguien tuvo un mal momento antes de llegar a la danza o al taller, empieza a bailar y quizás los movimientos hasta sean más, un poco más bruscos, más fuertes, como tratando de sacar esa catarsis o tratar de sacar como catarsis a la danza, ¿no?
5: Sí, es nuestro reflejo interior. Ajá. Y yo me doy cuenta en las alumnas, así, ¿qué tienes? ¿O sucedió algo que quieras platicar? Porque sí cambia en el desarrollo de sus movimientos.
4: Okay. ¿Alguna vez te ha sanado? Digo, yo creo que muchas, pero una de que nos quieras platicar así que hayas tenido a lo mejor. Todos tenemos de repente un mal momento, un mal día, un mal rato, pero a través de la música yo creo que es para nosotros el estar atrás del micrófono, ¿no? Es decir, cuando estamos aquí en el micrófono nos liberamos, nos olvidamos de todas nuestras broncas. Yo creo que también para ti la música. ¿Quisieras compartirnos algún momento específico que estuvieras pasando por un momento pues complicado y que a través de la danza pudiste liberarlo?
5: Sí sucede, porque al momento de bailar me olvido de todo. Incluso me dicen, pareces otra. Es que pareces otra. O mi mamá igual dice, ¿eres mi hija? O algunas amigas, ¿eres Alondra? Yo, sí, soy yo. Porque en el escenario me transformo. Y algo que sucede es que puedo estar triste, pero al momento de bailar, al momento de subir escenario, sí, dejo a un lado los problemas. Y eso que igual trato de inculcar cuando llegan mis alumnas. Del salón de clases para adentro, que sea un espacio de relajación, para disfrutar, para que ustedes liberen toda esa mala energía, nos distraigamos un rato acá entre todas y que pasen un momento agradable. Y sí me han dicho, incluso llegan muchas por terapia o por recomendaciones médicas.
6: Ay, qué padre.
4: Sí, y ahora me imagino que también has participado en algunos pues, concursos, literalmente, ¿no? ¿Qué tal con los nervios? ¿Cómo se lidia entre expresarte a través del baile, pero también controlar el nervio?
5: Sí, los nervios siempre son normales. Hayas practicado mucho tu coreografía o no, como que siempre está esa espinita de la emoción, ¿no? Y los nervios. Lo que yo hago antes es, bueno, me voy a centrar en la música, me voy a centrar en la coreografía y en sentir. Y no voy a estar pensando en lo que los demás puedan estar pensando en ese momento. Porque a veces pensamos en que, ¿será que me estoy moviendo bien? ¿Será que mi vestuario está bien? ¿O será que no se me movió el tocado? No, o sea, dejarme llevar por la música. Igual todo eso lo vemos es que desde que estaba estudiando la carrera de danza árabe, los exámenes eran presentaciones también. Eran a puerta cerrada, que era todo lo teórico de historia sobre Egipto, años, fechas, ritmología, etcétera. Y también los exámenes, las evaluaciones eran bailar enfrente de un público. Era puerta cerrada y a puerta abierta.
4: Desde ahí ya traías como eso en mente, ¿no? Ya sabías a lo que te ibas a exponer en un futuro. Pues, aparte de todo, la maestra nos va a platicar acerca de unos talleres súper importantes que imparte. Y bueno, en el siguiente bloque vamos a platicar. No te nos vayas a ir todavía. No sé si podemos poner una música para que nos dé unas clases. Y la maestra, vamos a ir a una pausa. Regresamos enseguida, no te despegues. En este momento es 1:30. Vamos a la pausa y seguimos con más en Vive Tuxtla.
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4: 1:31.
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1: Escuchamos al señor Usher con Pitbull con esta rola que es It Got Just Falling in Love, un éxito del año del 2010, fue parte del disco Versus. Y bueno, pues antes el equipo de Rihanna ya había tenido en sus manos este álbum, sin embargo lo rechazó. Y bueno, pues Usher fue el gran ganador. Así que ahí está Usher en Vive Tuxtla.

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1: La maestra Alondra Esther nos acompaña. Ella tiene una gran trayectoria dancística y aparte también, pues impartes algunos talleres. ¿Nos quieres platicar acerca de algunos? Supimos que el más reciente fue como de bordado de guayabera, ¿cierto?
2: Exactamente, los bordados que imparto son de bordado de chiapaneca, que es la técnica de petatillo sobre tul, originario de Chiapa de Corzo. Doy lo que es la técnica de petatillo y las tradicionales, porque existen varias, embollados, endentados, encontrados. Estas se dan durante todo el año y lo que va cambiando son los proyectos. Recientemente, como mencionabas, era de guayaberas, camisas y cuellos, para uh-huh. que se pudieran emplear en vestidos, blusas, batas, etcétera. El más próximo ahora es de accesorios de listón. Son peinetas y diademas elaboradas 100% a mano, que se pueden usar para catrinas, trajes de chapaneca, bailables, looks regionales y otros eventos.
1: Y es que eso está padrísimo porque, pues, no es tan fácil de repente ir y comprar. Tú como mamá, por ejemplo, si tus hijos les gusta la danza o les participan en algún grupo de baile, o aparte también para emprender, ¿no? Es una gran opción para que tengan la posibilidad dentro de tus alumnas o alumnos. Son más, me imagino, mujeres que hombres, o cómo está el rollo.
2: La mayoría son mujeres.
1: ¿Dónde se imparten esos talleres?
2: Es en Tuxtla Gutiérrez, Chiapas, segunda poniente, entre tercera y cuarta norte, número 472. Ahí es estudio de danza. Van a encontrar, si nos visitan, el cartel en grande, Alondra Esther Belly Dance School, y también funciona como un espacio para dar talleres.
3: Ah, está increíble. Oye, aparte de eso, bueno, pues tiene, hacer estos bordados también tiene su chiste. ¿Cuánto te llevas más o menos en que un alumno pueda obtener, bueno, pues reconocimiento para poder ya luego realizarlos de manera solitos?
2: Depende del proyecto, el tamaño y la complejidad del diseño que tengan. Normalmente pueden ser en 4 clases.
3: Okay.
2: Yo manejo turnos vespertinos, matutinos, para que tengan más opciones. Ya si hablamos de elaborar un traje de chiapaneca, igual, depende de la complejidad del diseño, pero lleva mucho más tiempo. 2-3 meses, hasta 6 meses.
3: Ay, qué padre.
4: Alondra, en redes sociales, ¿cómo te encontramos para la gente que esté interesada en los talleres? ¿Teléfono dónde se pueden informar?
2: Pueden comunicarse al 961-24-292-11. En redes sociales estoy como Alondra Esther Accessories. Lo que es toda la cuestión de accesorios y manualidades. Y en danza estoy como Alondra Esther Dance. Ahí me pueden encontrar en Facebook, Instagram, hasta YouTube, todas las redes.
1: TikTok. Y es que, bueno, en este viernes de talentos, pues justamente se trata, y es Alondra, la maestra Alondra es originaria de Tuxtla Gutiérrez. Viviste algún tiempo en Suchiapa también, pero todo el tiempo has estado aquí, ¿no? Mayormente en Tuxtla Gutiérrez.
2: Sí, mi familia materna es originaria de Suchiapa, pero desde muy chiquita, desde que tenía un año de edad, vivo en Tuxtla Gutiérrez.
1: Oye, qué padre también la importancia, digo, no es porque qué dijiste de tu mami, doña Luz, pero la importancia de siempre tener ese respaldo, ¿no? Yo creo que hace más fácil este camino, que me imagino cuesta muchas cosas. Te privaste, pues, de a lo mejor de ir a algunas fiestas o de jugar, qué sé yo, por el estar ensayando, entrenando, pero finalmente, pues, aquí están los resultados y lo importante de tener, pues, un respaldo como el de tu mami, ¿no?
2: Sí, ella siempre me ha apoyado en todo lo que he querido hacer, siempre ha estado presente. Igual cuando estudié la carrera, fue en vacaciones, lo de danza árabe en la Arabian Dance School de Amir Taleb, en Guadalajara, en Zapopan y en diversos estados del país, donde hacía evaluaciones y también tenía que prepararme en diplomados. Y aquí en Tuxtla Gutiérrez fue lo de pedagogía. Entonces igual tener dos carreras, tus vacaciones usarlas para irte allá a seguir estudiando. Ajá. Y ya después la maestría, que fue en línea, ¿no? En neuroeducación.
4: A ver, vamos a llamar aquí a la mamá.
1: Está ¡no, con dale, Javi! Bravo, bravo. La maestra.
4: ¡Qué
1: también
4: barbaridad! ¿Cómo se llama este? Perdón. A ver, maestra, ¿cuál es su nombre?
5: Buenas tardes, Bellaluz Palacios Fertil.
1: Bellaluz.
4: A ver, maestra Bellaluz, ¿qué significa?

0: ¿Qué significa para usted, qué siente en esos momentos ver a su hija triunfar?
1: Pues en primer lugar, mucha satisfacción.
2: Ya le está poniendo una sillita, gracias, para que siéntese, por favor. Muchas gracias, doña Bella Luz.
1: Satisfacción, orgullo y agradecimiento a Dios y a cada persona que de alguna manera, directa o indirecta, ha participado en la formación de mi hija, con un tú puedes o que te vaya muy bien, Dios que te bendiga. Cada palabra, cada buen deseo, pues como madre, yo creo que también ustedes son papis. Y pues eso, siento orgullo, agradecimiento con Dios, con muchas personas y con las alumnas que le han tenido la confianza como para ir a inscribirse y tomar las clases con ellas.
2: Sin duda, yo creo que el inculcar a nuestros hijos un arte desde temprana edad, pues eso los va a librar también de muchas cosas o muchas consecuencias que, pues de repente con las amistades uno llega a tener, ¿no? Pero el inculcarles, en su caso, ¿desde cuándo fue? O sea, nos platicaba la maestra Alondra que pues usted fue también maestra, entonces yo creo que eso fue lo que lo fue llevando, la fue inculcando.
1: Bueno, le cuento el chisme.
2: ¡Por favor! Porque se trata este programa.
1: Vea, me acomodo. Ella desde muy chiquitita, su papá es de República Dominicana, tierra de la bachata y el merengue.
2: Oh. Ok, va cuadrando.
1: Ajá, entonces desde muy chiquitita, él pues la agarraba, la bailaba y todo. Y pues como que siempre ella ha tenido ese deseo por moverse, por el baile. Ella es demasiado formal, por eso ya les comentaba que le dicen, tú eres la Alondra que yo conozco. Porque es muy formal, su apariencia es muy seria, pero cuando ella baila, es cierto, se transforma.
2: Uh-huh. Sí.
1: Y sobre lo de bordados, más que yo se lo inculcara, yo siempre lo hacía, uh-huh. Pero la verdad nunca le decía, oye, hazlo, ¿no? Sino que ella fue la que se interesó y siempre ella me ha pedido, oye, ¿me acompañas o me llevas? Sí, eso sí, en eso sí puedo decir que sí la he apoyado en llevarla, traerla y jamás decirle no. Todo lo que es aprendizaje, como dicen muchos abuelitos, es bueno, ¿no? ¿No? Jamás es malo. Pero ella es la que siempre me ha pedido estar en diversos talleres. Uh-huh. Y aprovechábamos la danza, porque a veces nos quedábamos un mes, 15 días, 20 días. Y cuando eran los fines de semana, oye, vi que hay un curso, ¿me llevas? No, pues sí, ahí va.
2: ¿Alguna vez se le dificultó, se le complicó algo durante toda esta trayectoria?
1: Podría ser rara vez el clima. Uh-huh. El hecho de llegar a un lugar también, que uno no sabe cómo se pone en la mañana y luego al salir, ya agua, porque Guadalajara es muy bonito y todo, pero cuando llueve, llueve, de verdad. Entonces, las primeras veces, allá las personas son súper hermosas, súper lindas, pero en una ocasión no sabíamos que son medios traviesones. Y cuando van pasando chicas que son jóvenes, como en el caso de ella y sus compañeritas, como que les hace gracia no bajarle la velocidad y mojar. Y no sabíamos.
2: Ajá. Les aplicaron.
1: Cositas así, no así cosas feas, no. Lo que sí siempre dan muchos nervios es llegar a un lugar las primeras veces y no conocer a nadie, qué va a pasar.
2: Claro.
1: Y sobre todo por el tabú, ¿no? Que tienen de la chapaneca, de que a veces en otros lugares así como que no nos consideran tan cercanos a la cultura, aunque aquí haya más cultura que en otras partes, ¿no?
2: Totalmente.
1: Entonces, eso sí fue un reto.
2: Pero supieron afrontarlo, ¿no? De la mejor manera. Y bueno, pues queremos agradecerles y también comentarles rápidamente. Muchas gracias, Doña Luz, Doña Bella Luz. Pues aprovechamos para decirles brevemente que también das clase de bordado, ¿verdad, maestra?
3: También doy clases de bordado en ITAC.
2: En el ITAC.
3: El Instituto Tuxtleco de Arte y Cultura. Está enfrente del Parque Santo Domingo. Igual, quien guste, a mi número también puede pedir información.
2: Perfecto.
3: 961-24-292-11.
2: Muy bien. Muchas gracias por estar aquí. Vamos a ir a la pausa y regresamos enseguida con más de Vive Tuxtla.
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5: La una con 45 minutos.
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Kinshi, cuando, bueno, pues ella tenía apenas 17 años y catapultó a la fama justamente con esta rolita que lleva por nombre Take Me a Shower. Becky G, bueno, pues lanzó esta rola en el año 2014 y hay que hablar que se convirtió en su primer gran éxito en el top 20 de la lista del Billboard Hot 100.

0: amigos, les quiero recordar que mañana 8 de agosto, la colonia Penipac va a recibir al Chucho Móvil y estará en tu colonia a partir de las 8:30 de la mañana con servicios gratuitos para mascotas, además de que se brindará vacunación antirrábica y desparasitación conforme vayan llegando, además de esterilización para quienes ya cuentan con cita, así que los esperamos.
1: 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Asiste con tu familia y apoya a los equipos participantes en un gran ambiente deportivo. La sede es en la cancha de la colonia Real del Bosque a las 9 de la mañana. Habrá premiación y kits deportivos. Si quieres más información, comunícate al 961-593-7948 y revisa la página del Indetux.
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1: Y con motivo del 134 aniversario de Tuxtla como capital de Chiapas, el Ayuntamiento de Tuxtla, a través del ITAC, nos invita a celebrar el festival Que Viva Tuxtla Capital. La cita es martes 11 de agosto de 2 de la tarde a 8 de la noche en la explanada del Parque Central, donde habrá talleres y degustación gastronómica, elaboración de coronas de flores de papel, música tradicional zoque, poesía, danza folclórica y la presentación de la Marimba Orquesta al pie del cañón.
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3: Sin duda, un gran programa, la pasamos muy bien. Tuvimos pues el placer de saludar a la maestra Alondra, incluso hasta Doña Bella Luz estuvo con nosotros. Doña Bella Luz. Les recordamos de la Muestra Internacional de Cine, la película que se proyectará esta tarde-noche, Tardes de Soledad, a las 7 de la noche. Esto será en el Centro Cultural de Chiapas Jaime Sabines y la cuota de recuperación es de 50 pesos. Nos tenemos que despedir, Luna de los Santos, ya nos vamos.
0: Ay, qué triste, ya se nos fue el tiempo volando, pero les quiero recordar que no se olviden de participar en el Premio Municipal de la Juventud en la edición 2026. Está dirigido a juventudes de 12 a 29 años y el cierre de la convocatoria será el 14 de agosto. Hay que consultar bases y detalles en la página del INJUVE. Que tengan un excelente fin de semana y recuerden no combinar alcohol con volante.
3: Eso sí. Bueno, hoy es Día de la Cerveza, pero no, tampoco se vale
0: no,
3: hoy.
0: No, no haga esa combinación. Ponga a su conductor designado.
3: Bueno, designado.
1: 0-0, ¿no? 0.0.
3: Nada. Eso sí. Nah, querido Javi Gómez.
1: Bueno, nos despedimos con la invitación al taller gratuito de danzón en el domo de la colonia 24 de junio, los días 6, 7, 13, 14, 20 y 21 de agosto, de 4 de la tarde a 6, de 4 a 6 de la tarde, y es de 12 años en adelante. Así que revisen la página del ITAC para mayores informes.
3: Perfecto, muchas gracias, Javi. Yo les quiero recordar la convocatoria para el Mercadito de las Artes. Es un corredor cultural que impulsa el talento local y acerca el arte a la comunidad mediante la venta de obra artística y la realización de talleres creativos. El registro está abierto hasta el próximo 15 de agosto. La convocatoria la puedes consultar en la página del ITAC. Y también queremos invitarte a que visites nuestras redes sociales, donde encuentras todas las semanas hay nuevos contenidos. Nos encuentras como Viva FM Tuxtla. Viva FM Tuxtla. A nombre de Ana Serrano, quien es la productora de este espacio, gracias a Luisito Morán, muchas gracias a Sasa Gómez, Pau Terrazas, Pepe Cruz y todo el equipo de producción. Muchas, muchas gracias también a Jeremy allá en la Torre Digital. Soy Leo Nájera, deseándote un maravilloso fin de semana. Hasta aquí Vive Tuxtla. Nos escuchamos el siguiente lunes. Primeramente Dios. Adiós, adiós.
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3: La situación en el municipio de Huistla empeora cada vez más. A estas alturas es ingenuo pedirle ética, compromiso y responsabilidad al alcalde Régulo Palomeque, quien ha demostrado ser igual o peor que sus antecesores o como cualquier otro político que pierde hasta la moral a la primera probada del poder. Pero lo que sí puede preguntarse todavía es dónde están las autoridades electorales, fiscalizadoras y de justicia, a las que no se les ve por ninguna parte. Muchas veces se han señalado los actos anticipados de campaña de Régulo Palomeque, ya sea entregando despensas o utilizando recursos del municipio para promover la imagen de su esposa, pero el órgano electoral local ni sus luces. También muchas veces se han denunciado los actos de corrupción de este presidente municipal, como la adjudicación de obras sin licitación, la contratación de empresas constructoras ligadas a su familia, el desvío de recursos públicos con fines político-electorales, o bien el enriquecimiento sospechoso de este gobernante. Sin embargo, el órgano fiscalizador estatal duerme el sueño de los justos, por decirlo de algún modo. Por otro lado, hay acusaciones de que gente de su círculo íntimo, entre ellos su hijo Enrique, podrían estar ligados al crimen organizado que opera en la región, pero las autoridades responsables de investigar estas denuncias parecen no importarles. El caso de Régulo Palomeque se está convirtiendo en un caso para Ripley, donde es increíble que haya tanta impunidad habiendo tantas evidencias de abusos, corrupción y violencia.
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Fallece adulto mayor atropellado frente al mercado de los ancianos en Tuxtla Gutiérrez. La alerta que nunca sonó. Chiapas carece de un sistema de alertamiento sísmico que prevenga a la sociedad. 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

0: ¿qué tal? Muy buenas tardes. Qué gusto que nos acompañe en Chiapas a Diario. Hoy, 7 de agosto, estamos concluyendo la primera semana de este mes de agosto y nos da mucho gusto que la cierre informándose con nosotros. Por supuesto, queremos agradecerle, queremos repetirle que nos da mucho gusto que nos acompañe en este espacio informativo a través de todas las plataformas digitales como X, YouTube, TikTok, Spotify, Instagram, Facebook, en donde usted nos encuentra como Diario de Chiapas. Por supuesto, transmitiendo totalmente en vivo desde la torre digital del Diario de Chiapas, y por eso también queremos agradecerle a quienes nos sintonizan y escuchan a través de la radio del diario, el 97.7 de FM en Tuxtla Gutiérrez, toda la zona metropolitana y buena parte de las regiones Altos, Sierra, Mezcalapa y parte de la Frailesca. Usted recuerde, se puede comunicar al 961-612-2860. Bienvenidos amigos de Tapachula, municipios aledaños y buena parte de Guatemala que nos escuchan a través del 96.3 de FM, a donde se pueden comunicar al 962-311-2796. Amigos de Palenque, municipios aledaños y buena parte de Tabasco, gracias por escucharnos a través del 103.7 de FM, cuyo teléfono es 916-282-1117. En la cabina de Diario TV Multimedia también tenemos número telefónico, es 961-545-8889. Gracias a nuestros amigos de Berriozábal que nos escuchan a través del 106.7 de FM Radio Naranjo. Hoy nuestro hashtag es Alerta Sísmica. En unos momentos vamos a platicar sobre ese tema. Antes quiero presentarles la pregunta del día que tiene que ver con ello también. ¿Cree que sea necesaria una alerta sísmica en Chiapas? Su participación para nosotros es muy importante. Por favor, háganosla llegar a través de los números telefónicos que le acabo de mencionar, pero también a través de las plataformas digitales con el hashtag Alerta Sísmica. Bueno, vamos a iniciar con la información. Lamentablemente, esta mañana, aquí en Tuxtla Gutiérrez, falleció una persona mayor de edad al ser atropellada frente al mercado de los ancianos. Vamos a enlazarnos vía telefónica con mi compañero Juan Hernández. Él tiene los detalles de esto que le comento. Bienvenido, Juan. Muy buenas tardes.
1: ¿Qué tal? Muy buenas tardes, Fer. Gusto saludarte a ti y a todo nuestro auditorio. En efecto, como lo adelantaba, desafortunadamente durante la mañana de este viernes, un hombre de aproximadamente 60 años de edad, identidad aún desconocida, mientras se disponía a cruzar la vialidad en la novena sur a la altura de la 15 Oriente, fue alcanzado por un vehículo Tiguan de la marca Volkswagen, conducido por una dama, quien ya no se encontraba en el lugar al momento del arribo de las autoridades, siendo elementos de la Policía de Tránsito y Vialidad Municipal. Esto debido a que, al parecer, termina por huir del sitio para evitar así la responsabilidad por parte de estas mismas. Fueron los testigos, de hecho, quienes indicaron esta situación a las autoridades e empezaron una carpeta de investigación para esclarecer los puntos importantes. Desafortunadamente, pese a la pronta intervención por parte de paramédicos de Protección Civil, estos confirmaron el deceso del masculino, que cabe destacar fue alcanzado a una velocidad bastante elevada y arrastrado aproximadamente 15 metros sobre la cinta asfáltica, quedando su cuerpo debajo de la estructura metálica de dicha unidad motriz, siendo necesaria la intervención por parte también de elementos del heroico cuerpo de bomberos y eventualmente por protocolo de la Fiscalía General del Estado, el Departamento Pericial. Estos últimos se encargaron de llevar a cabo las fotografías, tomar toda la evidencia en la escena y posterior traslado hacia el Servicio Médico Forense SEMEFO del implicado para que, como te decía, integrar con esta información la carpeta de investigación con el objetivo de esclarecer los puntos importantes, por supuesto identificar a su familia también para que puedan llevar a cabo el proceso conforme a la ley. Destacar una cosa, y es que las autoridades han informado que se va a utilizar el apoyo de las cámaras del Centro de Cómputo y Comando C5 para tratar de identificar a la persona responsable y pues así tratar de que continúen los procesos conforme a la ley, además de que el vehículo implicado fue trasladado con el apoyo de una grúa con plataforma hacia el corralón en turno mientras continúan con las investigaciones.
0: Juan, pues gracias por el reporte. Estaremos pendientes de lo que ocurra y si es detenida esta persona que provocó el accidente. Gracias, Juan. Que pases buenas tardes.
1: Igualmente, muy buenas tardes.
0: Gracias a mi compañero Juan Hernández. Bueno, vamos al tema que le mencionaba hace unos momentos. En la pregunta del día le decía, ¿cree que sea necesaria una alerta sísmica aquí en Chiapas? Y es que a diferencia de lo que ocurre en el centro del país, en nuestro estado no hay una alerta que pueda advertir a la ciudadanía acerca de un sismo, de un temblor. Bueno, ¿es necesaria, no es necesaria? Aquí el reportaje de la semana.
2: Chiapas entre la alta sismicidad y un sistema de prevención que sigue pendiente. La resiliencia, el centro de monitoreo y alerta temprana, al final, fueron solo un espejismo. Nos hicieron creer que Chiapas contaba con un aparato de protección civil capaz de responder ante cualquier emergencia, o simplemente el sismo dejó al descubierto que nunca existió una verdadera capacidad de respuesta. Un sismo de gran magnitud en Chiapas no es un hecho extraordinario. Lo que realmente encendió las alarmas fue que nadie avisó. Ningún altavoz instalado en el primer cuadro de Tuxtla Gutiérrez emitió la señal de alerta seguida del mensaje alerta sísmica. En su lugar, lo único que circuló fue un video del actual secretario de Protección Civil de Chiapas, Mauricio Cordero, asegurando que en breve estaría disponible el sistema de alerta sísmica.
3: Todavía en Chiapas no tenemos alertas, ya se contrató el proyecto, está por empezar a instalar en el próximo mes y a finales de año ya tendremos las alertas instaladas que desafortunadamente no se tenían aquí en Chiapas, pero ya las tenemos para que cuando sea el sismo aquí en Chiapas podamos avisar a la gente vía celular y suena en los teléfonos.
2: Mientras ese anuncio llega, Mauricio Cordero aparece en videos promocionales de Badaboom compartiendo datos importantes que debes conocer durante un sismo, como parte de una campaña de publicidad pagada. Para sorpresa de muchos ciudadanos, el titular de Protección Civil de Tuxtla Gutiérrez, Eder Mancilla, confirmó que diversas instituciones públicas y privadas de la capital cuentan con sistemas de alertamiento sísmico y de multialerta, cuyo funcionamiento depende en gran medida del mantenimiento que reciben. El desempeño de estas herramientas dependen del mantenimiento constante y del tipo de notificación que emiten.
4: Bueno, en Tuxtla Gutiérrez también hay sistemas multialertas o alarmas, como quieras manejar. Hay también de manera particular, muchas escuelas han contratado diferentes servicios, casas particulares también lo han hecho, o algunos otros inmuebles también los han contratado, aparte del que tiene también lo que es la Secretaría de Protección Civil, la Secretaría de Protección Civil del Estado, y pues bueno, algunos cumplen diferentes funciones, depende mucho del mantenimiento, depende mucho también del tipo de alertamiento que pueda haber. Algunos son internos, solamente para poder evacuar, por ejemplo, de la Torre de Chiapas es interno. Así también hay algunos otros, como es el de Canal 10 y algunos otros, que tienen sistemas multialertamientos.
2: Ante la oferta de empresas privadas que comercializan estos sistemas, las autoridades de Protección Civil recomiendan priorizar la integración a la red oficial que coordina la Coordinación Nacional de Protección Civil. Chiapas y sus habitantes no pueden seguir esperando. La entidad destaca por su intensa actividad sísmica. Uno de cada cinco sismos registrados en México durante 2026 tuvo un epicentro en el territorio chiapaneco. Esto debido a una condición especial de la entidad, explica Silvia Ramos Hernández, investigadora de la Universidad de Ciencias y Artes de Chiapas.
5: Pues junto con Oaxaca y Chiapas somos las entidades donde se disipa la mayor parte de la energía sísmica, y esto derivado de la interacción principalmente de dos placas tectónicas. Es esta placa tectónica de Cocos, que en realidad es piso oceánico, deslizándose o penetrándose muy lentamente por debajo de esta parte territorial denominada placa americana. Pero Chiapas tiene otra característica también, que son las fallas del Caribe, que son enormes estructuras geológicas superficiales que se internan a Guatemala y terminan por la región, atraviesan Sierra Madre de Chiapas y terminan por la costa. Entonces, Chiapas tiene esa característica geológica que no podemos, pues ahora sí que evitarla, sino más bien entenderla.
2: Tres cuartas partes de la población chiapaneca habitan en zonas vulnerables a sismos.
5: Digamos que tres cuartas partes de la población estamos susceptibles a esta región, a este fenómeno. Pero más, de manera más directa, pues la población chiapaneca que vive en la costa, la región Sierra y en Soconusco. que son los más susceptibles porque pues están más inmediatamente cerca de la, pues del efecto de la subducción, de los sismos fuertes. Pero la zona central del estado de Chiapas también, ¿en qué sentido? Porque aquí está la mayor densidad de población, la mayor cantidad de urbanización está en la zona central del estado.
2: De acuerdo con el Servicio Sismológico Nacional, adscrito al Instituto de Geofísica de la Universidad Nacional Autónoma de México, hasta el 30 de julio se habían registrado 23.790 sismos en el país. De ellos, 4.601 ocurrieron en Chiapas, equivalente al 19.3% del total nacional. Las cifras muestran que durante los primeros 7 meses del año, el estado registró movimientos con magnitudes de entre 1 y 7.4 grados. Este último, el de mayor intensidad, reportado en la entidad durante este 2026. La noticia sobre la ausencia de un sistema de alerta sísmica se propagó rápidamente. Habitantes de Tuxtla Gutiérrez consideran urgente que las autoridades impulsen la instalación de un sistema de alertamiento, al señalar que una entidad con la actividad sísmica de Chiapas no puede seguir sin un mecanismo de prevención. La tierra seguirá moviéndose en Chiapas. Eso no puede evitarse. Lo que sí puede cambiar es la capacidad del Estado para advertir a tiempo y proteger a su población. Porque cuando la alerta no suena, el silencio también se convierte en una forma de riesgo. Un trabajo de Diario Media Group.
0: Ahí tiene este trabajo de mis compañeros reporteros del Diario de Chiapas. 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Hacemos nuestra primer pausa comercial del día. En un momento regresamos.
6: 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Las 2 con 13 minutos.
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13: La radio del diario, con el reporte del Servicio Meteorológico Nacional, el clima diario te informa. Hoy viernes, San Cristóbal de las Casas, cielo nublado. Máxima 23, mínima 14. Suchiapa, cielo nublado. Máxima 32, mínima 21. San Fernando, cielo nublado. Máxima 28, mínima 18. Berriozábal, cielo nublado. Máxima 30, mínima 19. Chiapa de Corzo, cielo nublado. Máxima 32, mínima 22. Tuxtla Gutiérrez, cielo nublado. Máxima 32, mínima 21. El Clima Diario te informó. Ante la presencia de huracanes, resguárdate en albergues si vives en zonas de riesgo. Aléjate de arroyos y no intentes cruzar zonas inundadas.
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0: gracias por continuar con nosotros. 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El tema de la canícula está golpeando duramente al Soconusco.
1: Una canícula más intensa es la que se registra en Chiapas debido a la presencia del fenómeno del Niño en el Océano Pacífico. La disminución de lluvias y las temperaturas considerablemente más altas ya están golpeando a la región del Soconusco. Entre las afectaciones se encuentran apagones en municipios de la costa, así como daños a la producción de diversos cultivos. El productor Armando Roberto Rosales Niño señaló que cultivos como la soya y el maíz no se sembraron a tiempo por la falta de humedad en el suelo.
2: Pues se atrasaron los cultivos, como la siembra de maíz, que la fecha de siembra del maíz es del 15 de abril al 15 de mayo. Y pues no hemos tenido lluvias suficientes en la parte baja de Tapachula. Ya nos atrasamos más de un mes.
1: El productor de sorgo y mango, con más de 45 años de experiencia en el campo soconusquense, reconoció que la canícula no les había afectado tanto como en este año 2026.
2: En estos últimos años anteriores, pues ha sido temporal normal, la canícula no nos había afectado tanto. A veces tardaba unos 15 días sin llover, pero ahorita sí, se ha alargado mucho.
1: Por su parte, Ramón García Matus, presidente de la Asociación de los Derechos del Ciudadano Huistleco y de la Costa, indicó que los apagones afectan a municipios de la costa de Chiapas desde hace más de 2 años, pero este 2026 la problemática ha sido más intensa.
3: Es un tema bastante complicado y que debe de ocuparle a Comisión Federal de Electricidad, preocuparle y ocuparle, porque de una u otra manera, pues es necesario que se le den mantenimiento a las líneas de conducción, ya sea de alta tensión, de media tensión y de baja tensión. Muchas comunidades están siendo bastante afectadas.
1: Explicó que en muchos casos el cableado pasa entre árboles cuyas ramas dañan las líneas y provocan la caída de cuchillas, lo que deja sin energía eléctrica a diversas poblaciones. Señaló que México suministra energía eléctrica a países de Centroamérica como Guatemala y El Salvador mediante convenios, por lo que consideró que el gobierno federal también debe responder a las necesidades de los chiapanecos con tarifas más justas.
3: Nosotros hemos estado pidiéndole al gobierno federal que nos atiendan, que nos den la oportunidad de poder coadyuvar con ellos para buscar una alternativa de solución a las demandas añejas que existen con Comisión Federal de Electricidad. Nuestra asociación se llama Asociación Defensa de los Derechos del Ciudadano Huistleco y de la Costa C. Estamos 7 municipios, como lo es Escuintla, Acacoyagua, Escuintla, Capetagua, Villa Comaltitlán, Huistla, Tuzantán y Huehuetán. Estamos adheridos a esta organización y bueno, hemos estado buscando, como bien lo dije, alternativas de solución, queriendo también participar para buscar esa alternativa.
1: La canícula es un fenómeno climático que cada año se presenta en diversas regiones de México. En Chiapas, cuando este fenómeno se presenta, las repercusiones son temperaturas por encima del promedio y precipitaciones por debajo de lo normal. Así lo explicó el meteorólogo del Servicio Meteorológico Nacional, Saúl Nucamendi.
4: Ahora mismo ya está establecido el fenómeno del Niño y los modelos de pronóstico presentan una probabilidad del 63% para que en el periodo trimestral de noviembre de 2026 a enero de 2027 esté en la categoría de muy fuerte. ¿Cómo repercute en el estado principalmente? El Niño está asociado a mayor valores de registro de temperaturas altas, una anomalía positiva de temperaturas, y del caso contrario, en cuanto a las lluvias, se asocia con una disminución de la anomalía de precipitaciones, principalmente sobre el verano y el otoño.
1: Con información de Jorge Pérez Polito, Amílcar García y Yuridia Montenegro, Diario Media Group.
0: Y hablando de producción, los que se dedican al café pues van a tener un gran apoyo, porque este aromático va a ser impulsado para su venta en supermercados.
5: Para fortalecer la economía de las familias cafetaleras del estado, la Comisión del Café del Congreso Local gestionará los mecanismos que sean necesarios para que el producto local se comercialice en todos los centros comerciales y supermercados de la entidad. La diputada presidenta de esta comisión, Maritza Molina Molina, dio a conocer esta iniciativa precisando que de manera simultánea promueven la adquisición y el consumo del grano chiapaneco dentro de las dependencias y oficinas del gobierno del estado.
6: Sino que también se fomente el consumo local, que los chiapanecos no solo seamos en primer lugar en producción, que también consumamos nuestro propio café. Estamos viendo los convenios para que en los Oxxos, en los super como Chedraui, Walmart, ellos vendan el café chiapaneco, porque en realidad eso también es parte de que nosotros ayudemos a todos los caficultores a vender. Aquí en el Congreso del Estado, en la cafetería, ya tenemos el café chiapaneco, el Congreso ya consume el café chiapaneco, las dependencias de gobierno ya están consumiendo el café chiapaneco.
5: Estas acciones buscan dar un impulso decisivo a la cultura del café en la región y aprovechar el buen momento por el que atraviesa el sector cafetalero de Chiapas. Para Diario Media Group, Marco Antonio Alvarado.
0: Y la iniciativa Chiapas 200 impulsa proyectos estratégicos para fortalecer el desarrollo económico.
7: Con el propósito de impulsar proyectos que fortalezcan el desarrollo económico y social de la entidad, el Consejo Coordinador Empresarial de Chiapas dio a conocer los avances y retos de la iniciativa Chiapas 200, una agenda integrada por propuestas construidas desde el sector productivo para detonar inversiones, mejorar la infraestructura y aprovechar el potencial económico del estado. El presidente del organismo, Luis Ernesto Sousa Gutiérrez, explicó que varias de las iniciativas planteadas desde la creación de este proyecto ya muestran resultados, entre ellas la promoción de un gasoducto acompañado de una planta de ciclo combinado para la generación de energía, además de la creación del Instituto Catastral y Registral y del Plan de Vivienda para Chiapas. Indicó que la iniciativa continúa en construcción, ya que distintos sectores empresariales trabajan en nuevas propuestas que permitan ampliar el alcance del proyecto y aprovechar áreas con alto potencial de crecimiento para la entidad. Sousa Gutiérrez precisó que la visión del Consejo Coordinador Empresarial no consiste en gestionar apoyos gubernamentales, sino en construir proyectos que puedan desarrollarse con la participación del propio sector privado y en coordinación con las autoridades. Para Diario Media Group, Ainer González.
0: Fíjese que tenemos a mi compañero Moisés Jurado. ¿Sí? Todavía no. Bueno, fíjese que el Ayuntamiento de Tuxtla Gutiérrez ha impulsado un programa para favorecer a los adultos mayores a través de prótesis dentales.
8: El diputado Solamente Tuxtla Gutiérrez sigue aportando a los sectores más vulnerables en la capital chiapaneca. Hoy con el programa Sonríe Tuxtla pretende beneficiar a más de 90 personas adultas mayores. La intención, por supuesto, brindar acciones contundentes en favor de estos sectores. El DIF en Tuxtla Gutiérrez continúa consolidando su compromiso indiscutible con los sectores más vulnerables, en un acto orientado a elevar las condiciones de salud, dignidad y bienestar de la población madura. La institución llevó a cabo la entrega masiva de prótesis dentales removibles, beneficiando de forma directa por lo menos 92 pacientes adultos mayores. Esto a través del programa social denominado Sonríe Tuxtla. En ese sentido, Stephanie Frías, quien es directora del DIF en la capital chiapaneca, aseguró que esto es parte del trabajo que se viene realizando por parte de la institución, sobre todo considerando a los sectores que más lo requieren.
9: El día de hoy estamos entregando placas dentales para adultos mayores. Ahorita vamos en la segunda etapa. Todo el año vamos a tener entregas. Vamos haciéndola por etapas, pues se hacen las placas de dientes totalmente personalizadas para cada uno y cada una de los beneficiados, que son adultos mayores de 60 años para arriba. Entonces, hoy vamos a entregar para 92 personas 174 placas, que por lo general pues están llevando dos placas, ya sea arriba o abajo, puede ser doble o puede ser la sencilla.
8: En este mismo sentido, refirió que a través de este tipo de programas directos se asegura que las personas adultas mayores reciban permanentemente el cuidado especializado, el respeto y el respaldo institucional que plenamente merecen por su incansable entrega, pero sobre todo también por las diversas necesidades que hoy presentan. De esta forma y en compañía del presidente municipal, Ángel Torres, se llevó a cabo la entrega de estas prótesis dentales. La intención, claro, seguir atendiendo a los sectores que más lo requieren en la capital. Para Diario Media Group, Eden Gómez.
0: Vamos a hacer una breve pausa comercial. En un momento regresamos.
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12: Las 2 con 29 minutos.
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14: Madonna. 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
14: Hash. Si me hubieras llamado ayer.
15: Si me hubieras llamado.
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14: Oasis, Wonderwall.
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14: Post Malone, Sunflower.
10: Número 5.
14: Tempest City, Self-Aware.
10: Número 4.
14: BTS, Swim.
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10: Número 3.
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0: Muchas gracias por continuar con nosotros. Vamos a enlazarnos en este momento hasta las instalaciones de Diario TV Multimedia Comitán, en donde mi compañera David Morales ya está lista con su información para cerrar muy bien la semana. Bienvenida, Ada. Buenas tardes.
16: Hola, Fernando. Muy buenas tardes. Saludos a ti y a quienes nos escuchan y nos ven a través de las plataformas digitales de Diario de Chiapas y Diario TV Multimedia y también por la radio del diario. Ya tenemos la información que ha trascendido en el municipio de Comitán y se instalaron buzones en el CER número 10. Son buzones de paz. Esta información la tiene Toño Aguilar.
17: Una acción para fortalecer la búsqueda de personas desaparecidas y brindar herramientas que contribuyan a la localización de quienes aún no han sido encontrados, instalaron los buzones de paz en el Centro Estatal de Reinserción Social para Sentenciados número 10 de Comitán. El secretario de Seguridad del Pueblo, Óscar Alberto Aparicio Avendaño, al encabezar este acto, destacó que esta estrategia busca generar confianza y ofrece un canal seguro para recibir información que pueda ayudar a las familias buscadoras. Los buzones de paz representan un compromiso con la verdad, la justicia y el acompañamiento a las madres buscadoras, al permitir que cualquier persona pueda proporcionar información de manera confidencial que contribuya a la localización de personas desaparecidas. Con esta acción, el gobierno de Chiapas reafirma su compromiso de trabajar de manera coordinada con las instituciones y las familias para fortalecer los mecanismos de búsqueda y organizar que ninguna madre buscadora enfrente sola este proceso. Para Diario Media Group, Toño Aguilar.
16: Y en otra información, se registró un fuerte accidente que dejó a dos menores lesionados y también a varios adultos. Este hecho se registró en la noche de ayer jueves en el tramo del Boulevard Norte a la altura del Hotel El Flor de María. De manera extraoficial se reportó que los menores de edad iban en el taxi y las otras personas iban en el autobús. En el percance se vieron involucrados un taxi, un autobús de la línea Cristóbal Colón, un vehículo particular y también una motocicleta. Agentes de vialidad y tránsito municipal y cuerpos de emergencia estuvieron en el lugar, quienes atendieron a las personas lesionadas sin que fuera necesario su traslado al Hospital General. Y también en el municipio de Comitán decomisaron madera y clausuraron dos aserraderos por parte de la Profepa. Aquí todos los detalles.
18: La Procuraduría Federal de Protección al Ambiente aseguró más de 705 metros cúbicos de madera y clausuró temporalmente dos aserraderos en el municipio de Comitán como parte de las acciones contra la tala ilegal. Durante las inspecciones, la Profepa detectó irregularidades como la falta de documentación para acreditar el origen legal de la madera, ausencia de registros de entradas y salidas y la falta de autorización para operar. En el operativo fueron aseguradas trozas y miles de piezas de madera de pino. La Profepa informó que va a continuar con los procedimientos administrativos para determinar responsabilidades y aplicar las sanciones que correspondan. Para Diario Media Group, Adaibet Morales.
16: Y esto ha sido esta información de esta tarde. Nos vemos y nos escuchamos el día lunes. Y quienes visiten Comitán, aún hay feria, así que los esperamos a que disfruten de esta festividad en honor a Santo Domingo.
0: Muy bien, Ada, gracias por la invitación. Que pases un excelente fin de semana. Nos vemos y escuchamos el día lunes. Vámonos ahora a Palenque, a las instalaciones del 103.7 de FM, la radio del diario. Hoy mi compañero Cristian Castro, vía telefónica, nos informa también para cerrar bien la semana. ¿Qué tal, Cristian? Bienvenido, muy buenas tardes.
19: Hola, ¿qué tal, Fer? Excelente tarde para ti y para todo el auditorio. Es un gusto estar con ustedes cerrando ya la semana con la información más importante ocurrida en las últimas horas aquí en Palenque y esta región del estado. El día de hoy arrancando con temas no tan agradables, y es que desafortunadamente el día de ayer fue encontrada una persona sin vida en el interior de un domicilio ubicado sobre la avenida Reforma, en la zona del barrio Chino, al poniente de este municipio de Palenque. Hasta el lugar llegaron elementos de la Policía Municipal, Guardia Estatal Preventiva de la Secretaría de Seguridad del Pueblo y paramédicos de la Cruz Roja Mexicana, quienes al revisar el domicilio encontraron a un hombre, el cual fue identificado como Edwin René N., de 30 años de edad, originario del municipio de Salto de Agua, quien se encontraba suspendido en un amaquero, el cual ya no contaba con signos

0: De acuerdo a lo dado a conocer por uno de los hermanos del infortunado hombre, una noche antes, este había acudido a la feria y presuntamente estuvo consumiendo bebidas embriagantes. Posteriormente, durante la mañana del día de ayer, se quedó dormido mientras su familiar se fue a trabajar y al regresar lo encontró en las condiciones antes señaladas. Por eso, inmediatamente hizo el llamado a los cuerpos de emergencia. Ante estos hechos, las autoridades pues ya realizan las investigaciones correspondientes para determinar cómo sucedieron los hechos, aunque todo parece indicar que el infortunado hombre, pues quien tenía el oficio de albañil, escapó por la puerta falsa. Así la información con respecto a este hecho tan lamentable que se registró el día de ayer, luego de que fuera encontrado un masculino sin vida en el interior de un domicilio aquí en esta ciudad de Palenque. En otra información, pasando a temas más agradables, esta mañana se llevó a cabo una rueda de prensa para dar a conocer que la Cruz Roja Mexicana Delegación Palenque estará participando en una carrera con causa que se va a llevar a cabo de forma simultánea en los 32 estados de la República Mexicana el próximo 6 de septiembre a las 7 de la mañana. Es la carrera atlética y caminata con causa por la vida y la salud. En conferencia de prensa encabezada por la síndico municipal en representación del presidente Jorge Cabrera Aguilar, junto al director de Juventud, Recreación y Deporte Ángel Saucedo y la tesorería de la Cruz Roja Mexicana, fue anunciado en Palenque que Palenque va a estar participando en esta justa deportiva. La carrera tendrá tres distancias, 3 kilómetros, que será la carrera recreativa, y de competencia de 5 kilómetros y de 10 kilómetros. Habrá 300 kits para los primeros inscritos, que incluyen jersey conmemorativo, medalla, hidratación y número de corredor, así que la invitación está abierta a todos los amantes del running para que participen y compitan por una buena causa, que es fomentar el bienestar físico y también recaudar fondos altruistas en beneficio de la Cruz Roja y de la noble labor que realizan todos los días para salvar vidas. Durante este acto, el gobierno municipal de Palenque refrendó su respaldo a este tipo de actividades que combinan el deporte, salud y solidaridad, e invitaron a la población a sumarse a la causa y correr en beneficio de su salud y de su familia, recordando, por supuesto, que ninguno está exento de necesitar de los servicios de la Cruz Roja Mexicana. Así que pues será este próximo 6 de septiembre a las 7 de la mañana cuando se llevará a cabo esta carrera atlética y caminata con causa por la vida y la salud. Así que, por supuesto, la invitación, Fer, está abierta a toda la población para que se sumen a esta carrera en beneficio también pues de la Cruz Roja y de los servicios que brinda en para salvar vidas, que siempre todos los días pues brinda esta corporación.
1: Pues ahí estaremos también en la carrera. ¿Tú te vas a inscribir?
0: Pues vamos, por supuesto, vamos a tener que inscribirnos a la carrera. Por supuesto, es importante apoyar a la Cruz Roja. Como lo mencionamos, ninguno de nosotros está exento de necesitar de los servicios de la Cruz Roja, así que es importante, por supuesto, apoyar este tipo de eventos.
1: Bueno, pues Lalo Solís, de los deportes, y yo ya estamos apuntados. Ahí nos avisas cuando te inscribas, Cristian. Mientras tanto, que pases muy buenas tardes y un buen fin de semana. Nos vemos y escuchamos el lunes.
0: Así es, excelente fin de semana para todos. Nos vemos y nos escuchamos el próximo lunes.
1: 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Antes de irme al corte, o antes de invitarlo a que nos acompañe al siguiente corte comercial, quiero invitarlos a participar en la encuesta de la semana.
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0: la sismicidad de Chiapas? Sí, de inmediato. Solo en zonas de riesgo. No, las actuales bastan. O no tengo una opinión. 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
1: Participe, comente y comparta. Los resultados se darán hoy por la noche en Chiapas al cierre en punto de las 7 de la noche con mi compañera Indira Zabaleta. Vamos a hacer una breve pausa. En un momento regresamos con Luis Carlos Silva desde la Ciudad de México y por supuesto Lalo Solís con los deportes.
2: 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Las 2:42.
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1: Gracias por continuar con nosotros. Vamos a enlazarnos vía telefónica con mi compañero Luis Carlos Silva hasta la Ciudad de México. Tiene información importante en torno a la detención del exgobernador de Guerrero y una próxima reunión que va a tener la presidenta Claudia Sheinbaum con los padres de los normalistas de Ayotzinapa. Bienvenido, Luis, muy buenas tardes.
7: Gusto de saludarte a ti y a los amigos del auditorio. Buen inicio de fin de semana. Y sí, está todo listo y puesto para que la jefa del Ejecutivo mexicano reciba en Palacio Nacional a los familiares de los 43 estudiantes de Ayotzinapa. Este es en síntesis lo que se ha dado en las últimas horas luego de la detención de el ex gobernador de Guerrero, Ángel Aguirre Rivero, relacionado e imputado con delitos que tienen que ver con la desaparición de personas y de la desaparición también de pruebas muy fuertes que habrían pues encaminado la carpeta de investigación, en ese entonces averiguación previa de un hecho pues que lamentablemente ha provocado un sigma en la política mexicana. Estamos hablando de la desaparición de 43 estudiantes que de la Normal Isidro Burgos habrían llegado a Iguala para presenciar pues un evento político respecto al informe de actividades de la esposa de un alcalde y posteriormente una manifestación directamente del gremio estudiantil. Y es que, Fernando Auditorio, para entender lo que está ocurriendo, hoy la presidenta desde Palacio Nacional hizo una crítica fuerte a las actividades que ha desarrollado precisamente el grupo magisterial y sobre todo advirtió que existieron algunas llamadas que en su oportunidad estaban en sábanas, precisamente que la misma fiscalía no consideró. Y si te parece, vamos a escuchar lo que dijo la presidenta esta mañana.
4: Ya con el... cuando llegó el presidente López Obrador, pues todas esas carpetas pues están presentes. Hay muchas sábanas de llamadas de teléfono que se hicieron esa noche y posteriores.
7: Fernando Auditorio, si existen esas sábanas, y hubo una relación muy importante de llamadas telefónicas de servidores públicos que participaron en la investigación, en la primera parte de esa investigación, hoy saltan a la vista pues irregularidades y no solamente pues la fabricación de pruebas o que se destruyeron algunos videos y estas que no sirvieron precisamente para integrar adecuadamente esta averiguación previa o denuncia de hechos que se inició la noche del 26 y posteriormente el 27 de septiembre. Fernando Auditorio, a solamente una semana de que se cumplan 12 años, ha dado un vuelco el caso, toda vez que hay un detenido y es un nombre de importancia dentro del PRD en aquel entonces, hoy pues una gente muy cercana a Morena, pero que definitivamente es señalado como probable responsable de la desaparición de los 43, o de por lo menos bloquear esas pesquisas que en su oportunidad Fernando Auditorio habrían llevado por lo menos a tratar de esclarecer estos hechos. En estos momentos te puedo confirmar que ha terminado la primera audiencia en el penal del Altiplano, donde le han sido leídos sus derechos al ex gobernador del PRD, y ahora basta solamente que inicie su proceso en prisión y de ahí las diligencias que habrán de desarrollarse en el transcurso de las próximas. Para ti y para todos los amigos del auditorio, que pasen un excelente fin de semana. Hasta aquí este reporte.
1: Gracias, Luis, gracias por el reporte. También que pases un excelente fin de semana. Nos escuchamos el día lunes. Vámonos ahora con Lalo Solís y los deportes.
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9: ¿Qué tal? Muy buenas tardes, bienvenidos a la información deportiva en Chiapas a Diario. Vamos a arrancar informando acerca de una presentación que se hizo durante esta semana de un evento de estos que se están poniendo de moda. Se trata de carrera con obstáculos denominada Cuerpo al Límite, y el Ayuntamiento de Simol presentó en las instalaciones del Instituto del Deporte la carrera Cuerpo al Límite con Causa, evento que se desarrollará el próximo 6 de septiembre en la modalidad de carreras con obstáculos, o mejor conocidas como OCR. El anuncio fue encabezado por distintas autoridades, una de ellas fue Josep Alejandro Blanco, en representación de las autoridades de aquel municipio, además de la representación que tuvo también en esta conferencia la directora del Instituto del Deporte. Se esperan unos 400 corredores y la competencia arrancará muy temprano en el Parque Recreativo La Rejoya, con circuitos de 4 y 8 kilómetros en categorías recreativa, open y élite. Tanto femenil como varonil, los participantes de los paisajes naturales, mientras que ponen a prueba su resistencia física, fuerza, agilidad y estrategia mental. Se informó que, pues bueno, habrá una categoría recreativa desde los 3 años en adelante de 4 kilómetros con 5 obstáculos, la categoría open será con 8 kilómetros y 10 obstáculos, mientras que los élite tendrán un recorrido también de 8 kilómetros, pero con 15 obstáculos. Los inscritos recibirán un kit deportivo que incluye playera conmemorativa, medalla, una bandana para ponerse en la cabeza y evitar el cabello, en mi caso, pues no sé para qué lo utilizaríamos, pero bueno, chip de cronómetro, nada, pues si son obstáculos, hay agua y todo ese asunto.
10: No sudas.
9: Y además.
10: ¿No sudas?
9: Por el calorcito.
10: Pues
9: no sé, o a lo mejor y no, pero a lo mejor está fresco.
1: No es nada más para el cabello.
9: Dicen.
1: Bueno,
9: veremos.
1: Dale.
9: Sigue. Las inscripciones. Bueno, yo soy el calvo, yo sé de qué hablo. Pero nos las escuchan, inscripciones, ¿no?, están abiertas. Pues también los calvos seguramente sabrán.
10: Dale like.
9: Las inscripciones están abiertas en la página Cuerpo al Límite, en los gimnasios denominados Mundo Activo, en Comitán y Las Margaritas, o al teléfono 963-15-985-30. Así que ya sabes, si le gustan los obstáculos en escenarios naturales, pues aquí está Cuerpo al Límite para el próximo mes de septiembre, específicamente el 6, allá en Simol. Y hablando de actividad pedestre, pues bueno, Chiapas tendrá dos representantes en el medio maratón de Chetumal. Se tratan de Cecilia López y de este ultramaratonista Óscar de los Santos. El propio corredor del Club Trotamundos informó que se van a trasladar hasta esta sede para ser parte el próximo domingo en el medio maratón de los 21K de Chetumal 2026. Se prepararon a conciencia, han tomado parte en algunas competiciones locales con el objetivo de tener un buen desempeño en esta competencia, se prepararon a tope y pues bueno, el medio maratón de Chetumal está cumpliendo este domingo su quinta edición y los 21 kilómetros se pondrán en marcha muy temprano para cumplir con el recorrido. Así que bueno, ahí están estos dos chiapanecos que están listos y dispuestos para tener una muy buena representación este fin de semana de toda esta actividad pedestre para llevar el nombre de Chiapas por todo lo alto. Aquí, lejos de ser una información, está más como para el análisis, y quiero que usted lo considere. Quienes nos sintonizan a través del 97.7, estamos colocando estos comunicados con los que la Federación Mexicana deja una vez más en evidencia lo mal que se trabaja en este organismo y en el fútbol mexicano en general. Imagínense, nosotros estamos desgarrándonos las vestiduras por el ascenso y el descenso, pero pues a nivel federativo, el comisionado de la Federación, Mikel Arriola, pues priista de cepa, político de toda su vida, pero ahora dirigiendo el fútbol, acaba de tomar decisiones muy al estilo de la política mexicana. Primero, fijando una postura contraria a lo que demostró la confederación a la que pertenecemos, la CONCACAF, que había rechazado un proyecto que se había presentado para tratar de generar más dinero con el Mundial y el Mundial de Clubes. Y pues bueno, en México la declaración de Mikel Arriola fue: estamos abiertos a analizar cualquier propuesta. Después, cuando después de la presión de otras confederaciones se tuvo que echar por tierra este proyecto, pues ya salimos a informar que pues ya la FIFA había dicho que no, por lo tanto lo aplaudían. Y finalmente, el último comunicado, pues bueno, se hizo el respaldo de Gianni Infantino, personaje que todavía dirige la Federación Internacional de Fútbol Asociación, pero que un gran sector del fútbol en el mundo ya le demostró falta de confianza y por consiguiente, con mucha seguridad, en el próximo Congreso de la FIFA se va a pedir que ya no continúe en su cargo. UEFA mantiene el veto a los eventos que organiza la FIFA, mientras que en México, pues acabamos de demostrarle respaldo a Gianni Infantino, quien por cierto, su nombre está como la manera en la que se denomina uno de los edificios de la Federación Mexicana de Fútbol allá en Toluca, para que vean cómo está la relación de la Federación Mexicana de Fútbol con la FIFA y ahora este respaldo que se dio a conocer. Primero, no vamos en bloque con la Confederación. Después aplaudimos que ya no esté en marcha ese proyecto y finalmente respaldamos al que había hecho ese proyecto, que se vino abajo y que ahora es el que está bajo el escaparate para dejar el puesto. En fin, así se están manejando las cosas en la Federación Mexicana de Fútbol. Y después nos preguntamos, ¿por qué nuestro fútbol toma decisiones que parece van en detrimento de la misma competencia? Pues ahí está la respuesta. No tenemos rumbo ni mucho nada.
1: ¿Qué puedes esperar de Mikel Arriola cuando fue pues director del IMSS en el gobierno de Enrique Peña Nieto? Y que evidentemente es meramente político. Luego pasa a la Federación Mexicana de Fútbol. ¿Cómo llegó a la Federación Mexicana de Fútbol?
9: Qué buen padrino debe tener.
1: Qué buen padrino. Y bueno, a final de cuentas demuestra su esencia, o sea, poner el nombre de Gianni Infantino a un edificio para, obviamente, para...
9: Muy a la usanza.
1: Bien, muy a la usanza de los políticos, de alabar al gobernador, al presidente.
9: O al jerarca en turno.
1: O al jerarca en turno, exactamente, sea lo que sea, en el deporte o en la política. Qué triste la etapa que está pasando el fútbol mexicano a manos de Mikel Arriola.
9: Sí, que volvió a demostrar esta postura servil, que tiene la Federación Mexicana de Fútbol, o por lo menos la ideología que él representa. Él es el que representa al fútbol mexicano.
1: Por supuesto.
9: Y esta postura no hace más que evidenciar a quien tenemos dirigiendo el fútbol en nuestro país. Todo el mundo sabe que había que congraciarse con Gianni Infantino, porque tanto FIFA tuvo que ser flexible con México, con la sede mundialista, como México tuvo que agraciar a FIFA, congraciarse con FIFA, para poder tener acceso a ciertas medidas que le facilitaron mantener la sede de Ciudad de México, porque por los retrasos y un montón de situaciones, en otros casos FIFA le ha quitado sedes a determinados lugares. Pero en esta ocasión, los palcoavientes y todo este asunto que se fue presentando, pues bueno, mira, al final de cuentas, pues ahora tenemos esta
1: joya,
9: no sé si decir novedosa o innovadora relación entre una federación y la FIFA.
1: Terrible.
9: Vamos a ver en qué termina todo este asunto, pero como país, futbolísticamente hablando, desde el plano organizacional, qué mal quedamos con el resto del mundo.
1: Totalmente.
9: ¿Te imaginas que alguien decida, o como bloque decidan los agremiados a FIFA, quitar a Infantino y pongan a uno de los candidateables, que por cierto es el que dirige la CONCACAF actualmente? ¿Te imaginas en qué posición vamos a quedar?
1: No, por supuesto. ¿De qué cae Infantino?
9: Políticamente hablando.
1: Políticamente, claro. Bueno, ¿qué dirán los dueños de los equipos?
9: No pueden decir nada, porque el que los doma y los controla es el que todo el mundo ha señalado durante los últimos lustros.
1: Bueno.
9: Y pues es el que tiene el control, así que...
1: Bueno, ya platicaremos más de eso la próxima semana, Lalo.
9: Fernando, por cierto, ya para concluir, ¿sí?, hoy arranca la segunda fecha de la fase de grupos de la Leagues Cup, a ver si los equipos mexicanos que arrancaron mal suelen tener buen desempeño.
1: Bueno, gracias, Lalo.
9: A ti, Fernando. ¿Qué pasa?
1: Y gracias a todos ustedes que nos siguieron, que nos vieron y escucharon a través de plataformas digitales y en la radio del diario toda esta semana. Por supuesto, queremos invitarlos a que el próximo lunes nos acompañen nuevamente en Chiapas a Diario. Mientras tanto, Lalo y yo queremos desearles un buen provecho, una excelente tarde y un extraordinario fin de semana.
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0: 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Las 3 en punto. 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
2: La situación en el municipio de Huistla empeora cada vez más. A estas alturas es ingenuo pedirle ética, compromiso y responsabilidad al alcalde Régulo Palomeque, quien ha demostrado ser igual o peor que sus antecesores o como cualquier otro político que pierde hasta la moral a la primera probada del poder. Pero lo que sí puede preguntarse todavía es dónde están las autoridades electorales, fiscalizadoras y de justicia, a las que no se les ve por ninguna parte. Muchas veces se han señalado los actos anticipados de campaña de Régulo Palomeque, ya sea entregando despensas o utilizando recursos del municipio para promover la imagen de su esposa, pero el órgano electoral local ni sus luces. También muchas veces se han denunciado los actos de corrupción de este presidente municipal, como la adjudicación de obras sin licitación, la contratación de empresas constructoras ligadas a su familia, el desvío de recursos públicos con fines político-electorales, o bien el enriquecimiento sospechoso de este gobernante. Sin embargo, el órgano fiscalizador estatal duerme el sueño de los justos, por decirlo de algún modo. Por otro lado, hay acusaciones de que gente de su círculo íntimo, entre ellos su hijo Enrique, podrían estar ligados al crimen organizado que opera en la región, pero las autoridades responsables de investigar estas denuncias parecen no importarles. El caso de Régulo Palomeque se está convirtiendo en un caso para Ripley, donde es increíble que haya tanta impunidad habiendo tantas evidencias de abusos, corrupción y violencia.
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Y es que la neta ya me confirmaron que sí, que en efecto ya es viernes. Ya está confirmadísimo, ya lo dijo el Shrek, gracias a Dios que es viernes y mejor adentro que afuera, dicen por ahí. Trabajando duro, durando en el trabajo. ¡Qué show! Los saludo con el gusto de siempre, su compañero. Señores y señores, damas y caballeros, niños y niñas, choferes y pasajeros, gente que va en el Didi, en el taxi, en el Uber, en la combi, en el camión, donde usted se encuentre, bienvenidos a una emisión más del Compayere a través de la 97.7, la radio del diario. Hoy es viernes botanero, así como lo escucha, hoy es viernes de fiesta. Es más, tan de buenas estamos que es viernes que hoy se van pases dobles para el cine. Hoy se van pases dobles para que la banda se vaya al cine con mis amigos de Cinépolis y ahí estamos armando el plan. Diego, estamos arrancando todavía, ahorita hacemos la dinámica para que usted se vaya a disfrutar de las películas que ahorita anda en super tendencia Spider-Man. Si no la iba a ver, pues la va a ver. Si ya la fue a ver, pues la vuelve a ver. Hoy tendremos pases dobles en este viernes botanero, así que yo te recuerdo, te recomiendo que nos agregues al WhatsApp si aún no lo has hecho. 961-612-2860 es el teléfono en cabina. Ahí usted va a poder participar con la dinámica del día para llevarse los pases dobles. Ahí usted nos manda un WhatsApp, se reporta si quiere una canción, un artista, es viernes botanero. Ahí se reporta 961-612-2860. Dicho esto, vamos a arrancar con esto que se llama Por las Noches, a cargo de Junior H, y lo escuchas en la 97.7. Y recuerda que nosotros estamos contigo a todos lados.

0: eso, ya andamos de vuelta, así que ya estamos listos. Hey, la neta, no, la semana pasada nos la rifamos con la película de Shrek. Esa fue la dinámica de la semana pasada. La semana antepasada hicimos una dinámica con la película del Hombre Araña. Hoy, ¿qué tocará? ¿Qué película estará buena para que usted participe? ¿Qué película es bien conocida para que todo el mundo pueda mandar su mensajito? Para que se la rifen hoy también con los audios. Le tengo que dar una buena pensada. Le voy a dar una buena pensada, así que usted tranquilo. Si quiere ganarse sus boletos, no se despegue de su lugar, porque ya en un ratito más comenzamos con las dinámicas para que se lleven sus accesos dobles. Hoy vamos a dar unos cuantos, unos cuatro pases. ¿Será que damos unos cuatro, unos dos, unos tres, un pase? No sé. Depende cómo estén los mensajitos. Pero tengo que pensar, ¿qué película está buena? Usted dígame ahí en el WhatsApp, ¿qué película está buena para participar el día de hoy? O nos la volvemos a rifar con frases de Shrek, ¿eh? Si usted quiere, yo me la vuelvo a rifar con frases de Shrek o del Hombre Araña. Usted dígame. 961-61-228-60. En lo que me dice, yo me voy mientras con otras rolitas, porque es viernes botanero, viernes de ir a echar marisquitos, dicen por ahí, viernes de ir a echar aguachiles, de ir a echar carraquita.
1: ¡Puta, qué rico!
0: No, ya. No digo más porque luego me caliento y me voy antes. Esto corre a cargo de Grupo Frontera y Fuerza Régida. Se llama Me Jalo y lo escuchas en la 97.7 con tu compañero.

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1: Las 3 con 16 minutos.
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Y es más, ya me comunicó la banda de Cinépolis que sí podemos regalar pases dobles el día de hoy para que usted se vaya al cine con la banda de Cinépolis Poliforum. Ya me dijeron de qué película vamos a hacer la dinámica ahorita. Así que si tú quieres participar, tú que me estás escuchando, te quieres ir al cine, te quieres ganar unos accesos dobles para ir a ver la película que tú quieras, si te quieres ir a ver Spider-Man, La Odisea, Supergirl, no sé, la película que tú te tengas ganas de ir, pues bueno, va a ser muy fácil. Vamos a participar en un ratito más. Después de esta canción les digo cómo está la dinámica, se los prometo. Después de esta rolita les digo cómo está la dinámica. Antes te invito a que nos agregues al WhatsApp, porque va a ser importante que nos tengas agregado en el WhatsApp, que es el 961-61-228-60. 961-61-228-60. Después de esta canción les digo cómo está la dinámica para que se lleven sus pases dobles con mis amigos de Cinépolis Poliforum. Mientras tanto, es viernes botanero, hay que poner canciones botaneras. Esto corre a cargo de Los Tigres del Norte, se llama ¿Qué tal si eres tú? Y lo escuchas en la 97.7 con tu compañero.

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1: This speech is my recital. 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
1: It's tricky. It's so tight. Here we go.
3: Ya no vas con la canción, ya saben cómo está el show. Ahí les va pues la dinámica.
4: Recuerden que esto es para los que quieren llevarse sus pases dobles e irse al cine con mis amigos de Cinépolis Poliforum. Si tú te quieres ganar unos accesos dobles para ir a ver la película que tú quieras, ¿qué tienes que hacer? Únicamente nos tienes que mandar un audio de WhatsApp con cualquier frase, puede ser frase icónica, una frase que te haya parecido chistosa de la película y dónde están las rubias. Me tienes que mandar un audio al 961-61-228-60 y me tienes que decir ahí una frase icónica de dónde están las rubias. No sé, yo te puedo decir, la llevaré a casa con mamá. Te puedo decir, es que no quiero decir tantas porque si no, pues las voy a quemar. Pero bueno, te puedo decir también, esa es mi canción favorita. Cualquier frase icónica que recuerdes, o como cuando se pelean de tu mamá estaba tan flaca que en vez de que daba leche en polvo, no sé. Únicamente nos tienes que mandar un audio al 961-61-228-60 y nos mandas el audio con una frase de ¿y dónde están las rubias? Recuerda que aquí calificamos también la actitud. Si le metes más actitud, si le metes más ganas, pues es probable que tú te lleves los pases dobles. Así que ahí está. Yo no digo más, les pongo una película que creo que ya es cultura popular en México. ¿Y dónde están las rubias? 961-61-228-60. La línea queda activa. Y mientras tanto, en lo que tú mandas tu frase icónica, tu audio, recuerda que tiene que ser audio, porque luego lo mandan escrito. Tiene que ser audio de WhatsApp. Mientras mandas tu frase icónica, yo me voy con una rolita de Ángel Aguilar junto a Cristian Nodal. ¿Por qué Ángel Aguilar? Estuvo hace poquito en Chiapas, que si no estoy mal estuvo antier ahí en Comitán, ahí estuvo Cristian Nodal también. Esto se llama Dime Cómo Quieres y lo escuchas en la 97.7 con tu compa Yere.

su norteño banda, oiga, hay que seguir con más rolitas. Es viernes botanero, viernes de darle con Tokio. Recuerda el teléfono en cabina 961-61-228-60. ¿Cómo participas por los accesos dobles? Muy fácil, mándanos un audio de WhatsApp con una frase de y una frase icónica de dónde están las rubias y listo. Ya con eso participas, mandas audio de WhatsApp, dices la frase y obviamente tu nombre para que sepamos quién está participando y se lleve esos accesos dobles con mis amigos de Cinépolis. 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Esto corre a cargo de Cristian Nodal, ahora en solitario. Se llama De los besos que te di y lo escuchas en la 97.7 con tu compañero.

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0: 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Las 3 con 32 minutos.
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1: Buenas tardes, compa Jere.
0: Otro lado.
1: De 3 a 4, ya te la sabes. Buenísimas tardes ahí para todos. Excelente tarde y buen fin de semana.
0: Saludos, pues, a mi compa La Betty de la ruta 7921. 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Saludos a la banda también de Berrio.

Oigan, ya vamos de vuelta y ya la vencha, ya casi nos lanzamos. Y en un ratito más nos lanzamos. Oigan, ya terminó la primer jornada, por así decirlo, de la Leagues Cup. Hoy vuelven a jugar equipos. Es viernes botanero, yo sé que no hay Liga MX, pero hay fútbol. Ahorita les digo cómo están los partidos para hoy, para la banda que apoya a su equipo. No importa el torneo que esté jugando. Bueno, por cierto, ayer perdió el Puebla 5-2, no colearon a mi Puebla. El América le ganó al San Diego 3-1. Tijuana perdió 2-0. El Necaxa perdió 2-0 contra el Chicago Fire. El Cruz Azul le ganó a Filadelfia 1-0. Santos perdió 2-0 contra el New York. Nos está yendo pésimo. Esta primera jornada le fue terrible a todos los equipos mexicanos. La neta, qué asco, qué asco. Pero bueno, hoy a las 5:30 juega el Charlotte FC contra el Atlas. 5:30 Charlotte FC contra Atlas. También a las 5:30 juega el Columbus Crew contra el Pachuca. 5:30. A las 6 de la tarde juega el Cincinnati contra los Pumas. Esos Pumas que son unos muertazos, la neta. En efecto, no sirven para nada los Pumas. Hoy juegan a las 6 de la tarde. Tigres contra Minnesota. También el día de hoy a las 7 de la noche. Tigres contra Minnesota. A las 8:30 juega el Wild Cups contra los

Bravos de Juárez son los equipos mexicanos que juegan el día de hoy. Juárez, Tigres, Pumas, Pachuca y el Atlas son los equipos mexicanos que juegan el día de hoy. Dicho esto, me voy con más rolitas porque es viernes botanero. Esto se llama Blancanieves y lo escuchas en la 97.7 con

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1: Las 3 con 45 minutos.
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4: Compa Peso, hay algo que le quiero decir a esa morra que está ahí.

Ah, bueno, pero pensé que era la misma canción, la neta. Una disculpita. Ya casi nos lanzamos. Ya nos vamos a retirar. Estamos a punto de concluir la semana. 10 para las 4, no menos, 3:51, cada vez menos minutos de esta hora. Y ni modo, ¿qué le hacemos? Viernes botanero, viernes de cotorreo. Hoy, ¿qué botanero recomiendan de Tuxtla? Hoy, ¿cuál es el botanero que recomiendan para ir a probar el día de hoy? Obviamente ir a probar botana, no otra cosa. Si estoy diciendo botanero, pues botana. Si ya preguntar otra cosa, pues otra cosa, ¿no? Pero ahorita es botana, yo tengo ganas de ir a comer. Voy a salir ahorita a las 4, una botanita no cae mal, una carraquita, unos aguachiles, una carne tártara. No sé, usted dígame cuál es el mejor botanero en Tuxtla actualmente para ir a catar. A ver si es cierto lo que usted nos va a recomendar. Yo le voy a tener mucha fe a lo que usted nos recomiende. 961-61-228-60. ¿Cuál es el mejor botanero para ir hoy viernes? Para ir hoy viernes a degustar, no otra cosa. Dicho esto, vámonos con una penúltima rolita. Y ya casi nos vamos a despedir. Esto corre a cargo de Fuerza Régida, se llama Sabor Fresa. Y lo escuchas en la 97.7, ya te la sabes, con tu compañero.

0: señoras y señores, ha llegado el momento de despedirnos, decir adiós, goodbye, hasta la próxima, hasta la vista, baby, chao, bye, sayonara. Y es que la neta, el tiempo se nos ha terminado y pues ya nos tenemos que lanzar. ¿Qué le hacemos? ¿Qué le hacemos? Ya nos tenemos que retirar, ni modo, así es esto. Ni modo, no me pongo triste, es más, me alegro porque pues ya es fin de semana. Llegamos a otro viernes, concluimos esta semana laboral de cierta manera. Oigan, gracias Dios por permitirme hacer radio una semana más. Espero que ustedes la hayan pasado chido porque yo siempre me la paso a todo dar con ustedes. Los invito a que sigan en sintonía de la 97.7 porque tenemos muy buena programación, muy buena música. También los invito a que nos vayan a seguir en redes sociales. Estamos como la radio del diario. Así aparecemos en Facebook, en Instagram, en TikTok, en X, como la radio del diario. Y ahí por si me quieren ir a seguir a mí, digo, si alguien nos quiere ir a seguir, a dar follow. En Instagram estamos como Jeremy-Javier. Así aparecemos en Instagram como Jeremy-Javier. Y en Facebook y en TikTok nos pueden encontrar como Estudio 961. Ahí andamos subiendo contenido futbolero todos los días. Estudio 961, así nos encuentran también en TikTok. Ya me lanzo, la neta, ya me lanzo. Que tengan un excelente fin de semana, cuídense mucho, pásenla con sus seres queridos. Si van a salir, pues salgan, diviértanse, pero siempre con precaución. Si van a manejar, no tomen, por favor. Cuídense mucho, que tengan una excelente tarde, provechito si van a comer, buen fin de semana, que Dios los bendiga. Quedan en sintonía la 97.7 y recuerden que nosotros estamos contigo a todos lados.
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0: 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Las 4 con un minuto.
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3: La situación en el municipio de Huistla empeora cada vez más. A estas alturas es ingenuo pedirle ética, compromiso y responsabilidad al alcalde Régulo Palomeque, quien ha demostrado ser igual o peor que sus antecesores o como cualquier otro político que pierde hasta la moral a la primera probada del poder. Pero lo que sí puede preguntarse todavía es dónde están las autoridades electorales, fiscalizadoras y de justicia, a las que no se les ve por ninguna parte. Muchas veces se han señalado los actos anticipados de campaña de Régulo Palomeque, ya sea entregando despensas o utilizando recursos del municipio para promover la imagen de su esposa, pero el órgano electoral local ni sus luces. También muchas veces se han denunciado los actos de corrupción de este presidente municipal, como la adjudicación de obras sin licitación, la contratación de empresas constructoras ligadas a su familia, el desvío de recursos públicos con fines político-electorales, o bien el enriquecimiento sospechoso de este gobernante. Sin embargo, el órgano fiscalizador estatal duerme el sueño de los justos, por decirlo de algún modo. Por otro lado, hay acusaciones de que gente de su círculo íntimo, entre ellos su hijo Enrique, podrían estar ligados al crimen organizado que opera en la región, pero las autoridades responsables de investigar estas denuncias parecen no importarles. El caso de Régulo Palomeque se está convirtiendo en un caso para Ripley, donde es increíble que haya tanta impunidad habiendo tantas evidencias de abusos, corrupción y violencia.
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4: La Radio del Diario, con el reporte del Servicio Meteorológico Nacional, el Clima Diario te informa. Hoy viernes, San Cristóbal de las Casas, cielo nublado. Máxima 23, mínima 14. Suchiapa, cielo nublado. Máxima 32, mínima 21. San Fernando, cielo nublado. Máxima 28, mínima 18. Berriozábal, cielo nublado. Máxima 30, mínima 19. Chiapa de Corzo, cielo nublado. Máxima 32, mínima 22. Tuxtla Gutiérrez, cielo nublado. Máxima 32, mínima 21. El Clima Diario te informó. Ante la presencia de huracanes, resguárdate en albergues si vives en zonas de riesgo. Aléjate de arroyos y no intentes cruzar zonas inundadas.
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2: Las 4 con 16 minutos.
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4: Gabito Ballesteros y La Joaqui, Báilame.
1: Número 9.
4: Madonna, Dance Eteria.
1: Número 8.
4: Hash, Si me hubieras llamado ayer.
5: Si me hubieras llamado ayer.
1: Número 7.
4: Oasis, Wonderwall.
1: Número 6.
4: Post Malone, Sunflower.
1: Número 5.
4: Tempest City, Self-Aware.
1: Número 4.
4: BTS, Swim.
1: Número 3.
4: Shakira y Burna Boy, Die Die.
1: Número 2.
4: Olivia Rodrigo, Stupid Song.
1: Número 1.
4: Ariana Grande, Hey That That Made You Love Me.
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0: 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Las 4 con 31 minutos.
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2: Las 4 con 46 minutos.
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0: 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Las 5 con un minuto. 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
2: La situación en el municipio de Huistla empeora cada vez más. A estas alturas es ingenuo pedirle ética, compromiso y responsabilidad al alcalde Régulo Palomeque, quien ha demostrado ser igual o peor que sus antecesores o como cualquier otro político que pierde hasta la moral a la primera probada del poder. Pero lo que sí puede preguntarse todavía es dónde están las autoridades electorales, fiscalizadoras y de justicia, a las que no se les ve por ninguna parte. Muchas veces se han señalado los actos anticipados de campaña de Régulo Palomeque, ya sea entregando despensas o utilizando recursos del municipio para promover la imagen de su esposa, pero el órgano electoral local ni sus luces. También muchas veces se han denunciado los actos de corrupción de este presidente municipal, como la adjudicación de obras sin licitación, la contratación de empresas constructoras ligadas a su familia, el desvío de recursos públicos con fines político-electorales, o bien, el enriquecimiento sospechoso de este gobernante. Sin embargo, el órgano fiscalizador estatal duerme el sueño de los justos, por decirlo de algún modo. Por otro lado, hay acusaciones de que gente de su círculo íntimo, entre ellos su hijo Enrique, podrían estar ligados al crimen organizado que opera en la región, pero las autoridades responsables de investigar estas denuncias parecen no importarles. El caso de Régulo Palomeque se está convirtiendo en un caso para Ripley, donde es increíble que haya tanta impunidad habiendo tantas evidencias de abusos, corrupción y violencia.
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1: Las 5 con 14 minutos.
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0: 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San Cristóbal de las Casas cuenta con una presencia étnica y una rica tradición colonial que lo mantienen como uno de los destinos favoritos del turismo extranjero. San Cristóbal de las Casas cuenta con una presencia étnica y una rica tradición colonial que lo mantienen como uno de los destinos favoritos del turismo extranjero. Su edificación siguió un proceso similar al de otras ciudades coloniales que se crearon en el territorio novohispano. Limita al norte con los municipios de Chamula y Tenejapa y al este con Huixtán. Alrededor de su plaza principal se encuentran joyas arquitectónicas, como la catedral que ostenta una fachada barroca, el palacio municipal de estilo neoclásico, los portales, la iglesia de San Nicolás, cuyo estilo representa la arquitectura religiosa colonial de Chiapas, y la Casa de la Sirena, con una fachada de inspiración plateresca del siglo XVI. Los barrios conservan su identidad expresada en oficios y fiestas, y son parte de una cultura viva que también se manifiesta en textiles, orfebrería, juguetes populares y joyería. Se incorporó al programa de Pueblos Mágicos en el año 2023, antes de la llegada de los conquistadores españoles. El actual Valle de San Cristóbal era conocido como Huaycicatlán, que en náhuatl significa junto al Zacate Grande. Sobresale por su verde paisaje cubierto por la neblina y por sus magníficas construcciones virreinales de estilo barroco, plateresco y neoclásico. San Cristóbal de las Casas ha tenido diversos nombres. El actual hace referencia al santo patrono de los viajeros, San Cristóbal, mientras que de las Casas es en honor al primer obispo de la ciudad, Fray Bartolomé de las Casas. 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
4: Las 5 con 30 minutos.
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1: Las 5 con 45 minutos.
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0: 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Las 6 con un minuto. Editorial de la radio del diario.
2: La situación en el municipio de Huistla empeora cada vez más. A estas alturas es ingenuo pedirle ética, compromiso y responsabilidad al alcalde Régulo Palomeque, quien ha demostrado ser igual o peor que sus antecesores o como cualquier otro político que pierde hasta la moral a la primera probada del poder. Pero lo que sí puede preguntarse todavía es dónde están las autoridades electorales, fiscalizadoras y de justicia, a las que no se les ve por ninguna parte. Muchas veces se han señalado los actos anticipados de campaña de Régulo Palomeque, ya sea entregando despensas o utilizando recursos del municipio para promover la imagen de su esposa, pero el órgano electoral local ni sus luces. También muchas veces se han denunciado los actos de corrupción de este presidente municipal, como la adjudicación de obras sin licitación, la contratación de empresas constructoras ligadas a su familia, el desvío de recursos públicos con fines político-electorales, o bien el enriquecimiento sospechoso de este gobernante. Sin embargo, el órgano fiscalizador estatal duerme el sueño de los justos, por decirlo de algún modo. Por otro lado, hay acusaciones de que gente de su círculo íntimo, entre ellos su hijo Enrique, podrían estar ligados al crimen organizado que opera en la región, pero las autoridades responsables de investigar estas denuncias parecen no importarles. El caso de Régulo Palomeque se está convirtiendo en un caso para Ripley, donde es increíble que haya tanta impunidad habiendo tantas evidencias de abusos, corrupción y violencia.
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